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3: 20 de septiembre. 1596, Diego de Montemayor funda la ciudad de Monterrey. 1870, se funda en la Ciudad de México la Escuela Nacional de Ciegos. 1964, se inaugura el Museo de Arte Moderno. 1970, muere Arturo Rosenblut, director del Centro de Investigaciones y Estudios Avanzados del Instituto Politécnico Nacional. Y año 1992, se acuerdan relaciones diplomáticas entre México y el Vaticano.

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1: Leyenda de la flor de Cuetlazóchil o flor de Nochebuena. Flor de Nochebuena. Flor de Nochebuena. Cuenta la leyenda que en la época en que los aztecas dominaban la mayor parte del país, en el pueblo de Tlaxco hubo una gran sublevación por parte de la tribu de los chontales, que no estaban dispuestos a pagar tributos al rey Moctezuma. El monarca, al enterarse de la respuesta de los chontales, mandó un poderoso ejército que puso fin a la rebelión, dejando a su paso muerte y destrucción en lo que hoy es Taxco.

posto ahí. Donde quedaron las huellas de sangre de los chontales, crecieron unas hermosas flores de color rojo que significaban el espíritu de los derrotados chontales. Después, cuando el rey Moctezuma tomaba un descanso por el pueblo de Tlaxco, ahora Taxco, encontró entre los cerros, barrancas y laderas a esta hermosa flor que crecía como planta silvestre y la llevó a sus jardines botánicos de Huastepec, del ahora estado de Morelos.

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11: En la parte superior de las torres hay 8 columnas corintias distribuidas de igual manera que abajo, solo que en sus huecos se ve un apóstol. Los arcos de los que cuelgan las campanas son pequeños, pero su decoración es muy profusa y están coronados por escudos de armas. A la izquierda se ve la luna con una corona ducal y a la derecha el sol con una corona de ciudad. El remate de las torres es parecido, por su forma, a la base de un candelero.
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0: Porfirio Cadena, El Ojo de Vidrio. Es una de las radionovelas más populares y longevas de México, escrita por Rosendo Ocañas. Fue transmitida por primera vez en la década de los 50 y se convirtió en un fenómeno en la radio mexicana, con una historia que narra las peripecias, venganzas y la vida como salteador de caminos de Porfirio Cadena. Fue una de las más escuchadas en el norte de México y en estados fronterizos como Texas, donde tenía una gran audiencia entre los migrantes mexicanos. Su popularidad llevó a la producción de discos con episodios grabados para que la gente pudiera revivir la historia en cualquier momento. Su impacto fue tal que se realizaron películas basadas en el personaje, protagonizadas por Antonio Rassel y Mario Almada.
15: El asesino. ¿Quién es Porfirio Cadena? ¿Dónde está Porfirio Cadena? Lo ando buscando para matarlo.
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23: ¿Cuánto cuesta?
24: Eso sale en 60 pesos.
23: 60 pesos. Y entonces esta, ¿en cuánto me la puedes dejar?
24: En 50.
23: Para llevármela así como para animarme.
24: Así es.
23: ¿En 50 pesos?
24: En 50 pesos.
23: Ok, ¿y si te compro dos?
25: ¿Cuántas veces has escuchado esa frase frente a un puesto de artesanías? Parece algo inocente, casi un juego. Pero, ¿alguna vez te has preguntado cuántas horas de trabajo, cuántas generaciones de conocimiento y cuántas manos están detrás de ese alebrije, de ese huipil, de ese barro negro que quieres llevarte por la mitad de su precio? El regateo es una práctica tan antigua como el comercio mismo. En México, tiene raíces profundas. Durante siglos, fue parte esencial de la vida en mercados y plazas. Un diálogo entre comprador y vendedor que iba más allá del dinero para convertirse en un vínculo social. Un acto de convivencia donde ambas partes salen ganando. Un centro de investigación ha estudiado el comportamiento de pequeños negocios artesanales que operan en condiciones de subsistencia y la conclusión es clara. El regateo indiscriminado que antes era juego, hoy tiene consecuencias graves.
26: El proceso es mucho tiempo. Por ejemplo, se tiene que urdir, enrollar el hilo, pero es todo esa mano.
25: Detrás de cada artesanía hay una inversión que no se ve. Horas de trabajo meticuloso, materias primas que cada vez cuestan más y la aplicación de técnicas que son patrimonio cultural transmitidas de generación en generación. Una pieza de barro negro de Oaxaca puede llevar días de moldeado, secado y bruñido a mano. Un rebozo puede requerir semanas en el telar. Cuando regateamos sin considerar eso, no solo minimizamos el valor de un objeto, afectamos directamente el sustento de una familia. Las ganancias del día de un artesano se van en lo básico: comida, salud, escuela, techo. Y los números hablan. Según el INEGI, las artesanías representan casi el 18% del Producto Interno Bruto Cultural de México, la actividad que más aporta a ese sector. Se estima que más de 8 millones de mexicanos elaboran productos artesanales, la mayoría de manos de mujeres indígenas. Sin embargo, el salario promedio de un artesano en 2025 fue de apenas 6.580 pesos al mes. Y el problema es más profundo de lo que parece. Desde hace años, las artesanías se perciben como simples souvenirs, lo que fomenta la búsqueda de precios bajos y desconoce el esfuerzo, la creatividad y el tiempo invertido en cada pieza. El regateo sistemático contribuye a una consecuencia dolorosa. Las nuevas generaciones ya no encuentran económicamente viable continuar con el oficio de sus padres y abuelos. El legado se rompe. La próxima vez que tengas un alebrije de Oaxaca, un rebozo de Tenancingo, un barro de Mata Ortiz o un bordado de Tenango entre las manos, recuerda que no estás comprando un souvenir. Estás sosteniendo siglos de historia, identidad y oficio. La UNESCO lo dijo claro. La artesanía es quizá el sector cultural donde más se percibe la tensión entre economía y cultura. Pregunta cuánto tiempo le tomó hacerlo, qué materiales usó, de dónde viene la técnica. Y antes de pedir rebaja, hazte la pregunta que de verdad importa. ¿Cuánto vale para ti que ese conocimiento siga existiendo? Un guión de Leonardo Santiago con información del portal Ciencia UNAM. Les saluda Mónica Genis.
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3: 20 de septiembre. 1596, Diego de Montemayor funda la ciudad de Monterrey. 1870, se funda en la Ciudad de México la Escuela Nacional de Ciegos. 1964, se inaugura el Museo de Arte Moderno. 1970, muere Arturo Rosenbluth, director del Centro de Investigaciones y Estudios Avanzados del Instituto Politécnico Nacional. Y año 1970.

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1: ¿Sabías que sostener el auricular del teléfono muy apretado contra la piel puede provocar la aparición de acné arriba de la oreja o a lo largo de la mandíbula? Como tip preventivo, para su aseo personal, use diariamente jabón neutro y agua fría. No expriman los barros, se inflaman más y pueden causar cicatrices. Mantenga una alimentación saludable que incluya papaya, zanahorias, perejil, pepinos, cebollas, ajos. Estos alimentos son ricos en provitamina A, cobre y vitamina C, que fortalecen el sistema inmunológico al controlar las bacterias que causan el acné.
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2: Moisés Astudillo nació en Taxco de Alarcón el 4 de septiembre de 1973. Es licenciado en Administración de Empresas y en Educación Artística. A los 11 años, participó en el primer concurso de canción ranchera en el marco de la 49ª Feria Nacional de La Plata, en Taxco, quedando en primer lugar. Perteneció a los grupos musicales Amigo 925, Fascinación, Gaviota, Villa de Plata, Los Nuevos Reyes Auténticos de Taxco y Versión 3. Fundó el grupo Luna y Sol, con el que aún sigue vigente.

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2: ¿Sabía que el colesterol alimentario puede aumentar los niveles de colesterol en la sangre, pero es la grasa saturada de los alimentos lo que afecta todavía más esos niveles? Aunque la etiqueta ostente el letrero "sin colesterol", no suponga que el producto es saludable. Revise con atención su contenido en grasas saturadas. Por su salud, mejore su dieta, reduciendo las grasas saturadas y colesterol. Coma pescado en vez de carne. Prefiera alimentos con fibra, como cereales integrales, entre ellos la avena integral, es una buena opción, además de verduras semicrudas y fruta. Use aceites monoinsaturados, como el de olivo, aguacate, ajonjolí, pepita de calabaza, en vez de mantequilla. Siga un programa de ejercicio constante. Aumentará el nivel de HDL, llamado colesterol bueno.
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2: 20 de septiembre. 1596, Diego de Montemayor funda la ciudad de Monterrey. 1870, se funda en la Ciudad de México la Escuela Nacional de Ciegos. 1964, se inaugura el Museo de Arte Moderno. 1970, muere Arturo Rosenbluth, director del Centro de Investigaciones y Estudios Avanzados del Instituto Politécnico Nacional. Y año 1970.

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2: ¿Sabías que el agua fluorada reduce sorprendentemente el riesgo de la caída de dientes? El fluoruro es un oligoelemento que interactúa con el esmalte dental y lo endurece, reduciendo de 50% a 70% la posibilidad de tener caries.
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5: ¿Sabías que hasta los antiguos griegos se infestaron de aftas? Fue Hipócrates, el llamado padre de la medicina, quien en el siglo IV a.C. acuñó el término médico para ellas, estomatitis aftosa. Como tip preventivo, mantenga su boca limpia y sana, cepille y use hilo dental al menos 2 veces al día. Tenga cuidado si muerde constantemente al interior de la mejilla. Enjuague bucal. Mezcle 3 gramos de las siguientes plantas: eucalipto, corteza de encino, sangre de drago, hierba, y con esto se hacen las gárgaras. No coma alimentos condimentados. 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
4: 20 de septiembre. 1596, Diego de Montemayor funda la ciudad de Monterrey. 1870, se funda en la Ciudad de México la Escuela Nacional de Ciegos. 1964, se inaugura el Museo de Arte Moderno. 1970, muere Arturo Rosenbluth, director del Centro de Investigaciones y Estudios Avanzados del Instituto Politécnico Nacional. Y año 1992, se acuerdan relaciones diplomáticas entre México y el Vaticano.

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8: Apague la luz y escuche. Fue una radionovela de terror y suspenso, transmitida en México a partir de la década de los 60s y 70s. Se convirtió en una de las producciones más emblemáticas del género con sus historias de horror, misterio y fenómenos paranormales. Se caracterizaba por su atmósfera inquietante, envolvente, invitando a los oyentes a sumergirse en el miedo con su frase icónica: apague la luz y escuche. Cada episodio presentaba una historia independiente, relatada con efectos de sonido impactantes y una narración que aumentaba la tensión progresivamente, logrando un gran número de seguidores.
9: Apague la luz y escuche.
10: La serie radiofónica de más impacto, con la actuación del primer actor de habla hispana, Arturo de Córdoba.
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0: A continuación los invitamos a escuchar la Hora Nacional desde la Ciudad de México con la información, con la historia y además también con todo lo más importante que tiene este espacio de revista para todos ustedes a través de Radio Guerrero Taxco. Gracias y regresamos a las 11 de la noche con las melodías de nuestra entidad suriana del estado de Guerrero.
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4: 20 de septiembre. 1596, Diego de Montemayor funda la ciudad de Monterrey. 1870, se funda en la Ciudad de México la Escuela Nacional de Ciegos. 1964, se inaugura el Museo de Arte Moderno.

0: Bienvenidas y bienvenidos a La Hora Nacional. Nos da mucho gusto estar con ustedes hoy, 20 de septiembre. Yo soy Cha y a mi lado la queridísima Leonora Milán Fe.
1: Mi querido Cha. Oigan, hoy les vamos a platicar de las alternativas que tiene Foviste para hacernos una vivienda.
0: Con motivo del Día Mundial del Cáncer Ginecológico, les diremos cuáles son los factores de riesgo, los síntomas, cómo prevenirlos y dónde se atienden este tipo de enfermedades.
1: Vamos a hablar también de la Final de México Canta, un concurso que busca cambiar la narrativa de la música en México.
0: Les presentaremos acciones en diversas comunidades como parte de la estrategia de atención a las causas.
1: En nuestra sección Mujeres en la Historia, les presentaremos la vida de Antonia Luisa Nava.
0: Y en La Chilanguía, lo mejor de la cultura y los lugares que hacen única la Ciudad de México.
1: Recuerden que nos encuentran como La Hora Nacional Oficial. Estamos en YouTube, Facebook, Instagram, TikTok, X, Spotify y en el número 55-34-83-42-39. También nos pueden mandar un correo electrónico a lahoranacional@segov.gob.mx.
2: ¿Qué tal? Somos el proyecto multicultural Majetzi, que significa cielo en nuestra región otomí. La siguiente pieza que vamos a presentar es un homenaje a la Huasteca y se titula La Xochipitzahua.

0: Hoy se conmemora el Día Mundial del Cáncer Ginecológico. Esto se refiere a un grupo de enfermedades que pueden aparecer en los diferentes órganos del aparato reproductor femenino: el cuello uterino, endometrio, ovarios, vagina y vulva.
1: Es muy importante entender qué factores aumentan el riesgo, cuáles son los síntomas que no se deben ignorar y qué opciones hay cuando se confirma el diagnóstico.
0: Si necesitan orientación sobre prevención, diagnóstico o tratamiento, la Secretaría de Salud y el Instituto Nacional de Cancerología tienen mucha información en la página www.incan.salud.gob.mx. Ahora, para platicar sobre este tema, está con nosotros la doctora Fabiola Estrada. Ella es la coordinadora del Departamento de Oncología en el Instituto Nacional de Perinatología. Doctora, bienvenida a la Hora Nacional. Muchas gracias por acompañarnos.
2: Hola, muchas gracias. Gracias por la invitación. Un gusto estar aquí.
1: Al contrario, doctora, muchísimas gracias. Y queremos empezar preguntándole, ¿cuáles son los tipos de cáncer ginecológicos más comunes en las mujeres y en qué etapas de la vida suelen presentarse con mayor frecuencia?
2: Muy bien, pues como ya lo comentaron, ¿no? Son todos los que tienen que ver con el aparato reproductor. Entonces, el más frecuente que nos llega a afectar es el del cuello uterino, ¿sí? Otro de los más frecuentes es el cáncer de endometrio. El endometrio es la parte que cubre por dentro el útero y que se desprende con cada menstruación. Y otro de los más frecuentes es el cáncer de ovario, ¿sí? Siempre depende mucho de la edad, ¿no? El que pueda ser más frecuente o a qué edad es más frecuente. Generalmente después de los 40 años es cuando llega a haber como mucho más riesgo. Sin embargo, por ejemplo, también en el cáncer de ovario, que creo que es importante mencionarlo, también hay mujeres jóvenes a las cuales se les puede diagnosticar este tipo de tumores, aunque la ventaja en comparación al cáncer de ovario, que llega a afectar a mujeres más grandes, llegan a tener un mejor pronóstico. Entonces, siempre depende mucho también de la edad. No es enfermedad exclusiva solamente de mujeres mayores, que también eso es importante.
0: O sea, lo que tenemos que hacer es estar constantemente yendo a revisiones ginecológicas para cualquier edad, si hay algún indicio de alguno de estos tipos de cáncer, pueda ser detectado a tiempo, ¿cierto?
2: Que estemos acudiendo de manera anual mínimo, ¿no? Cuando no tenemos algún síntoma a la revisión ginecológica, es indispensable para que también nosotros como médicos hay cosas que tenemos que valorar dependiendo de los factores de riesgo, antecedentes y molestias que probablemente podrían ser para algunas como que no son tan importantes, pero que ya para nosotros empiezan a ser foquitos con lo cuales podríamos indicar algún tipo de estudio, revisión o algo para hacer alguna detección oportuna, que siempre eso es lo principal en el cáncer, ¿no? Entre más pronto se diagnostique, el pronóstico siempre va a ser mejor. Yo creo que de esto, de los más importantes, cáncer cervicuterino, que es el principal que nos llega a afectar a las mujeres, como sabemos, el principal factor de riesgo que tenemos es la infección por el virus del papiloma humano, que es muy, muy, muy alta o muy frecuente esta infección. Entonces, ahorita ya tenemos esta herramienta, ¿no? La vacuna, ¿no? Que se puede aplicar a las niñas entre los 9 a los 11 años o 13 años.

0: hacemos nuestras revisiones de manera constante, ya sea con el Papanicolaou o con las pruebas de detección del virus del papiloma humano. Prácticamente ya cuando iniciamos una vida sexual, y esto dirigiéndome específicamente a lo que es el cáncer cervicuterino, ¿no?, ya tenemos que acudir a una revisión de manera constante o anual, como les mencionaba, el hecho de que nos tengamos que hacer el Papanicolaou, que antes la recomendación era hacerla como de manera anual, ahora han ido modificando un poco. Si tenemos tres citologías normales, incluso se puede hacer cada 3 años, están estas pruebas que son combinadas, la del virus del papiloma humano junto con la citología, en la cual pueden ser hasta cada 5 años, pero sí es muy importante, ¿no?, que sí sepamos que a pesar de que no tengamos algún síntoma, tenemos que acudir a las revisiones. Porque todos este tipo de tumores, ¿no?, o el cáncer cervicuterino, no dan ningún tipo de síntoma en manera inicial. Uh-huh. Incluso cuando tenemos infección por virus del papiloma humano, tampoco no va a haber ningún síntoma. No da flujo, comezón, ardor.
1: Nada más como por cualquier cosa, ¿cuáles serían estos síntomas que podríamos tener?
0: En cuanto al cáncer cervicuterino, si empezamos con sangrados, ¿no?, o flujos anormales que sean abundantes, de mal olor, sangrado después de tener relaciones sexuales, empezar con dolor pélvico.
1: Mil gracias por habernos acompañado aquí en la Hora Nacional hoy, en un día en el que es tan importante hacer conciencia sobre estos problemas de salud y sobre todo sobre la prevención.
0: Sí, es lo más importante, ¿no? Siempre el acudir a nuestras revisiones, quitarnos el miedo, ¿no? Eso siempre va a ser lo más importante.
2: Muy bien, doctora, pues muchísimas gracias. Doctora Estrada, gracias por estar aquí con nosotros en la Hora Nacional.
0: Muchas gracias.
2: Y gracias a ustedes, por favor, no se vayan.
1: La vivienda es un patrimonio y una decisión financiera a largo plazo. Para las y los trabajadores al servicio del Estado, Foviste les ofrece diferentes modalidades de financiamiento para comprar, construir o mejorar una vivienda.
2: Si son derechohabientes y están pensando usar su crédito, pueden entrar a www.gov.mx/Foviste. Ahí pueden encontrar información sobre los requisitos, trámites y herramientas para conocer sus opciones.
1: Hablar de vivienda también es hablar de bienestar y de la posibilidad de que las familias tengan un patrimonio. Para las personas trabajadoras al servicio del Estado, el Foviste tiene distintas alternativas para comprar una vivienda, construirla, ampliarla, repararla o mejorar sus condiciones.
2: Y muchos de estos procesos ya pueden hacerse sin sorteos ni convocatorias, con opciones que permiten conocer desde el principio cuánto crédito se puede obtener y cómo conseguirlo. Y para platicar de todo esto nos acompaña el ingeniero Víctor Villegas, de una sociedad financiera de objeto múltiple que originan los créditos del Foviste. Ingeniero, bienvenido a la Hora Nacional.
3: Hola, muy buenas tardes, muchas gracias. Efectivamente, nosotros venimos de una SOFOM que se llama Alra del Sur, la cual estamos autorizados desde hace más de 14 años con el Foviste. Nuestra labor principal es llevar de la mano a todos los acreditados que quieran ejercer su crédito por primera vez para tener una vivienda. Uh-huh. Esto es muy sencillo, como ya no hay sorteos, ya no hay convocatorias, en cualquier momento que un acreditado quiera ejercer su crédito, basta con que tengamos 9 bimestres cotizados, es decir, año y medio trabajando ininterrumpidamente, ya pueden ser acreedores de un crédito hipotecario con el Foviste. Uh-huh. Hay varios créditos, podemos ejercerlo de manera individual, con nuestra pareja, si también cotiza el Foviste. Ah. Podemos unir nuestro crédito también, si nosotros cotizamos al Infonavit como al Foviste, los podemos unir. Uh-huh. O igual, si mi pareja cotiza al Infonavit y yo al Foviste, también podemos unir esos créditos. Inclusive, si en nuestra vida laboral nunca ejercimos ningún crédito, podemos ejercer un crédito ya jubilados, que es el crédito de pensionados. Ah. En todas esas modalidades nosotros los podemos apoyar con mucho gusto.
1: O sea, ¿qué quiere decir que se tiene que usar forzosamente para vivienda o puede retirarse, digamos, el dinero
3: para usarlo
1: como pensión?
3: Es correcto, solamente es para ejercer para vivienda.
1: Ya.
3: Ya que el crédito es con una garantía hipotecaria.
1: Ya.
3: Por eso es importante adquirir el inmueble, la cual va a quedar hipotecada a favor del instituto.
2: Claro. Claro. ¿Qué es exactamente una SOFOM? Ya lo dijimos ahorita al principio, que es una sociedad financiera de objeto múltiple, pero ¿qué más hacen?
3: Prácticamente nosotros somos, llevamos de la mano al acreditado desde el primer día que quiere ejercer un crédito, uh-huh, hasta la firma de la escritura. Hay muchas dudas o mucha gente que anda buscando dónde ejercer, qué hacer. Lo primero que hacemos es que nos contacten. En la página del Foviste estamos 15 SOFOLES autorizadas, las cuales con mucho gusto les podemos apoyar. Primero vamos a checar que sí tenga los bimestres cotizados, que tenga la antigüedad. Una vez que el acreditado sí puede ejercer su crédito,

0: le vamos a ayudar a enfocar que el inmueble que él quiera adquirir cuente con las características jurídicas y técnicas que nos marque el instituto. Es decir, es muy sencillo, el inmueble no tiene que tener un gravamen,
1: claro.
0: Tiene que tener mínimo 40 años de superficie construida y dos recámaras. Prácticamente con eso podemos comprar el inmueble. Y es bien importante, el derechohabiente puede comprar una vivienda en cualquier parte de México. No es necesario que si trabajo en el Estado de México, compre en el Estado de México. Puede comprar donde él desee.
2: Si su familia es de Michoacán, puede comprar en Michoacán, Zacatecas, etcétera.
1: ¿Qué tenemos que hacer nosotros para saber, por ejemplo, a qué SOFOM acudir? ¿Hay algún directorio o cómo funciona?
0: En la misma página del FOVISSSTE, ahí nos ingresamos donde dice SOFOLES autorizadas por el FOVISSSTE y va a desplegar las 15 que somos.
1: Okay.
0: Ahí, de acuerdo a la ubicación de cada SOFOL, de acuerdo a su centro de trabajo, puedes seleccionar la que más cerca le quede.
1: Ah, es una cosa que nada más, digamos que todas operan igual.
0: Es correcto.
1: Da un poco lo mismo, ¿cuál elegimos?
0: Es correcto, todos operamos con el mismo.
1: Ah, perfecto.
0: Las características.
1: En el caso, por ejemplo, de que yo quiera sacar un crédito conjunto, ¿tengo que ir con la persona con la que quiero sacar el crédito en el primer acercamiento? ¿O da lo mismo, cualquiera de los dos se puede acercar primero para que ya den las instrucciones y después se juntan los papeles? ¿O cómo funciona?
0: Es muy sencillo. Lo primero es, sería bien importante que antes de acercarse, ya sea a una inmobiliaria o con un vendedor, que se acercaran a nosotros para explicarles cuáles van a ser los pasos que tenemos que seguir y qué documentos es con los que tiene que contar la vivienda.
1: Claro.
0: Y los vamos llevando de la mano. Es muy, muy, muy sencillo realmente. Prácticamente un trámite de vivienda nos lleva entre 20 y 30 días naturales.
2: ¿En serio?
0: Es muy, muy rápido.
1: Entonces, en la página de FOVISSSTE nos enteramos, pero por ejemplo, la suya tiene redes sociales, como por si tenemos alguna duda.
0: Alradelsur.com. Alradelsur.com. Ahí nos pueden encontrar en todas las redes sociales, ahí estamos.
2: Muy bien. Perfecto, ingeniero. Pues muchísimas gracias. Le agradecemos mucho que haya venido aquí a la Hora Nacional.
0: No, muchas gracias a ustedes por la invitación.
2: Muy importante y muy interesante lo que nos dice.
0: Sí, muchas gracias. Hasta luego.
2: Y así nos las gastamos aquí en la Hora Nacional. Importante, interesante, todo. La estrategia de atención a las causas busca ampliar las oportunidades para las y los jóvenes en sus comunidades.
3: Entre estas acciones se encuentran Jóvenes Transformando México, que impulsa la participación y el desarrollo de las juventudes; Jóvenes Unen al Barrio, que promueve actividades comunitarias, culturales y deportivas para fortalecer los vínculos entre jóvenes y sus comunidades; 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
2: Si quieren conocer más sobre estas acciones, pueden consultar www.gov.mx, donde encontrarán información de las dependencias participantes, así como las bases y requisitos para acceder a los distintos programas.
3: La independencia de México tuvo historias que durante mucho tiempo quedaron en segundo plano. Antonia Luisa Nava fue una mujer que participó activamente en la lucha insurgente.
2: Les contamos su historia para reconocer que las mujeres estuvieron presentes en varios frentes de la lucha independentista y que muchas de ellas asumieron riesgos, pérdidas y decisiones con fuertes consecuencias.
4: Antonia Luisa Nava nació en noviembre de 1779 en la villa de Tixla, en el actual estado de Guerrero. En 1810, residía en Jaleaca con su esposo, sus tres hijas y cinco hijos. A finales de aquel año, la Guerra de Independencia se extendió al sur del país con José María Morelos, a quien se sumaron influyentes familias de la región, como los Galeana y los Bravo, y líderes destacados como Juan Álvarez y Vicente Guerrero. La familia de Antonia también se unió a las tropas de Morelos y estuvo presente en la toma de Tixla. Antonia pronto destacó por su entrega a la causa, con labores de cuidado, pero también empuñando las armas, por lo que se le conoció como la generala. Antonia y su familia siguieron a Morelos en los años siguientes. Estuvieron con él en 1813, cuando se instaló el Congreso de Anáhuac en Chilpancingo, y marcharon entre sus tropas hacia la desastrosa expedición de Valladolid. Durante la guerra, Antonia perdió dos hijos, pero eso no la desalentó. Y aún tras el fusilamiento de Morelos, continuó con la resistencia insurgente. En febrero de 1817, las tropas de Nicolás Bravo y Nicolás Catalán fueron sitiadas por los realistas en el Cerro del Campo. De acuerdo con algunos relatos literarios nacionalistas del siglo XIX, tras un mes de asedio y resistencia, Cuando las condiciones al interior del sitio eran desalentadoras, Antonia y un grupo de mujeres se presentaron ante Bravo para ofrecer sus cuerpos como alimento para los fatigados soldados que sufrían la falta de víveres. Según escribió Luis González Obregón, el ofrecimiento fue rechazado, pero conmovió a los soldados, quienes, con el apoyo de las mujeres, que se armaron de machetes y garrotes y salieron a pelear con el enemigo, lograron romper el cerco realista la noche del 14 de marzo de 1817. Antonia se mantuvo en la lucha hasta el final de la Guerra de Independencia. La generala formó parte del desfile triunfal del Ejército de las Tres Garantías en la Ciudad de México el 27 de septiembre de 1821. Alcanzada la independencia, se estableció en Chilpancingo con su esposo, donde vivió hasta su fallecimiento, el 19 de marzo de 1843, a los 63 años.
3: México Canta es un concurso que busca cambiar las narrativas de la música mexicana y que proyecta el talento de voces juveniles.
2: Después de varias etapas de selección y competencia, el concurso llegó a su final. En la siguiente cápsula les presentamos a los ganadores: Brian Soto, Tiffany Galavis y Lisandro Espinosa.

0: esta noche vimos a 8 jóvenes con 8 versiones de la música mexicana, 8 canciones que nos demuestran la grandeza musical de México y la esencia de esta iniciativa. Nuevas narrativas, hermandad entre los jóvenes y el fortalecimiento de la identidad nacional.
1: Que detrás de cada uno de estos jóvenes hay muchas personas, hay sueños y ganas de transformar las narrativas para construir una nueva música.

0: Las personas ganadoras de México Canta son Tiffany Galvis,
1: Lisandra Espinosa
0: y Brian Soto.
2: México Canta, que hizo esto posible y que hizo mis sueños cumplir, la verdad, muy agradecido.
3: A toda la gente que está aquí, a toda la gente que está votando desde sus casas, muchísimas gracias. A todos los que nos apoyaron, porque fueron demasiado, muchísimas gracias.
4: Este ha sido mi sueño, la verdad, toda mi vida este ha sido mi sueño. Nunca me he sentido tan cerca de lograr algo. Ahora tener estos significa el mundo para mi mamá también, que haya podido estar aquí y que se haya sentido tan orgullosa.
5: Y ya llegó una semana más de nuestra Chilanguía. Entonces, si están buscando qué hacer en la Ciudad de México, aquí les dejamos una selección de actividades culturales para que vayan en familia, con amigos o simplemente para que se den una vuelta y descubran algo nuevo.
6: Así es, el jueves 24 pueden escuchar música antigua con el ensamble Las Goldberg a 4-1 en la sala Carlos Chávez del Centro Cultural Universitario. Una oportunidad para escuchar una obra de Johann Sebastian Bach en una interpretación de música de cámara y acercarnos a uno de los grandes compositores de la historia.
5: Ese mismo jueves en el Museo Universitario del Chopo pueden encontrar una opción para los que les gusta el cine mexicano. Se proyecta Sobre las olas, del director Horacio Alcalá, como parte del ciclo Cineastas Mexicanos Contemporáneos. Esta actividad tiene costo, pero hay descuentos para estudiantes, maestros, personas jubiladas e integrantes de la comunidad UNAM.
6: Y mucha atención, porque el viernes 25 comienza uno de los grandes encuentros culturales de esta temporada, Festival Cultura UNAM, que hasta el 11 de octubre reunirá música, teatro, danza, cine, artes visuales y otras expresiones en distintas sedes universitarias. Hay actividades gratuitas y otras con boleto, así que vale la pena revisar la programación en su página oficial www.festival.culturaunam.mx.
5: Para el sábado 26, una opción especialmente bonita para niñas y niños es Techpactia y Namochcali. Nos gusta la biblioteca, en la biblioteca Alaide Fopa del Centro Cultural Universitario Tlatelolco. Y ese mismo día también pueden participar en la actividad La Memoria del Presente en el Colegio de San Ildefonso.
6: La Ciudad de México siempre tiene algo que contarnos, solo hay que salir a descubrirlo. Armen el plan, inviten a la familia o a los amigos y dense la oportunidad de disfrutar nuestra ciudad a través de su cultura. Nos escuchamos la próxima semana.
7: El carnaval Zoque Coiteco ilumina la tierra chiapaneca en Ocoso Cuautla de Espinosa. Una celebración de más de 500 años donde la raíz originaria zoque se funde con la herencia árabe y la tradición cristiana. 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
8: Creo que es el privilegio más grande para mí, haber nacido en esta tierra, ¿no? Ocoso Cuautla me ha regalado todo lo que soy en la vida, desde persona, profesional y sobre todo ser un representante de nuestra cultura que tenemos en nuestro carnaval Zoque Coiteco.
9: Ser zoque es un orgullo, una alegría muy grande, una representación en la cual nosotros demostramos nuestra identidad de nuestra tierra chiapaneca.
7: En cada cohuina, el pueblo se encuentra y al visitante se le da la bienvenida con harina de maíz en el cuello, que lo hace parte de la comunidad. Bailan el tigre y el mono, suenan la flauta y el tambor, y las comideras comparten el alimento sagrado, el cacapote, el puchinú y el huacasís caldo.
10: Pues con mucha alegría, sobre todo con mucho orgullo, porque pues somos un pueblo auténtico y sobre todo un pueblo con identidad. Eso es un privilegio que tiene este pueblo, que a través del tiempo pues seguimos preservando nuestra historia.
8: Cuando yo me pongo este traje, cuando tengo la oportunidad de estar en el carnaval, lo hacemos con más pasión, porque sí creemos y estamos seguros de que sí movemos todo lo que hay en el universo para que tengamos lluvias, para que tengamos una buena cosecha y el pueblo sea muy rico en eso.
7: Es la ofrenda de la comunidad que agradece y marca un ciclo que se renueva. Vecinos, familiares y visitantes unidos para pedir lluvia, abundancia y buenas cosechas como hace 500 años. Así se vive el Carnaval Zoque Coiteco.
5: La inteligencia artificial puede hacer muchas cosas en segundos. Responder preguntas, generar imágenes, escribir textos o explicar conceptos. Para niñas, niños y adolescentes, el reto está en aprender a usar esa herramienta sin que se convierta en un sustituto de la convivencia, el aprendizaje o el acompañamiento de los adultos.
6: Y no se trata de prohibir la tecnología, sino de aprender a poner límites, revisar qué contenidos consumen los menores y detectar cuando su uso empieza a interferir con su vida cotidiana.
5: Si necesitan orientación sobre salud mental o consumo problemático de la IA en niñas, niños o adolescentes, pueden contactar a CONASAMA. La línea de la vida, 800-911-2000, está disponible de manera gratuita las 24 horas, los 365 días del año. Hablar de salud mental es hablar de bienestar, de cómo enfrentamos los retos y de nuestra capacidad para pedir ayuda cuando la necesitamos. Hoy en día, nuestra salud mental, además, está vinculada con nuestro uso de inteligencias artificiales y tecnología.
6: Y para conocer el panorama de nuestro país y qué se está haciendo para atenderlo, está con nosotros el día de hoy el doctor Guillermo Peñalosa Solano, psiquiatra adscrito a la Comisión Nacional de Salud Mental y Adicciones, CONASAMA.
5: Ahora, antes de platicar con él, hay que recordar que las personas que tengan dudas o necesitan orientación pueden checar la página oficial www.gob.mx/salud/CONASAMA o comunicarse a la línea de la vida, que es el 800-911-2000, y está disponible las 24 horas, los 365 días del año. Ahora sí, doctor, muchas gracias por acompañarnos aquí en la Hora Nacional.
11: Muchas gracias por la invitación y desde la CONASAMA estamos muy felices de participar aquí.
5: Nosotros estamos muy felices de tenerlo aquí y con la pregunta, pues para que la gente que nos está viendo y escuchando tenga un poquito de claridad, ¿cómo es que se vincula nuestro uso de tecnologías e inteligencias artificiales con la salud mental?
11: Bueno, pues ha sido un tema bastante interesante, sobre todo que es algo emergente, en especial el exceso de uso de la inteligencia artificial en los últimos años. Todo esto generó una sensación de necesito buscar ayuda. Desgraciadamente, pues en la pandemia estábamos encerrados, ¿verdad? ¿Y qué es lo que teníamos a la mano? La tecnología. Sin embargo, hay una situación que ha estado incrementando en los últimos años, sobre todo en los últimos 4 años, sobre el uso de estas inteligencias artificiales como si fueran terapeutas. Sin embargo, pues el hecho de que le estén delegando toda la responsabilidad sobre su salud mental a una inteligencia artificial, creo que es algo que tenemos que tener muy en claro, que pues es un error. Sobre todo porque están diseñadas este tipo de plataformas pues para tratar de aludirte, ¿no? Tratar de convencerte de cosas y de no realmente confrontarte como sucede en la terapia.
5: Como que te dan por tu lado, ¿no? Ay, qué genial todo lo que dices, tienes toda la razón, claro que es así.
11: No está generando una confrontación, que es lo que pasa en el espacio de la psicoterapia, donde necesitamos ya conocer al paciente, a la persona, y decirle, oye, ¿no te parece que esto que estás realizando pues también tiene una cierta responsabilidad tuya, por ejemplo?
5: Claro. ¿Hay algo así como también ya que se haya identificado un exceso de uso de herramientas de inteligencias artificiales al grado de que la gente quizás sea ya dependiente de esto y no esté pudiendo tomar decisiones por sí mismo?
11: Como tal, en sí, lo que se ha observado, y sobre todo cuando ya hay un paso de la cognición, sobre todo en el neurodesarrollo, en la parte de los niños, niñas y adolescentes que están pues apenas generando su propio pensamiento crítico, lo que sí se ha visto es que hay una disminución en su pensamiento crítico o hasta en la cognición, vaya, en las cuestiones de planificación, de toma de decisiones y demás, y sobre todo en el conocimiento, ¿no? ¿Qué tanto lo pueden llegar a realmente establecer? Eso sí, ya lo tenemos muy bien estudiado y se ha visto que va hacia la baja. La tecnología está ahí para ayudarnos, claro que sí, no hay que estigmatizarla, eso también es bien importante, no hay que satanizar estas cosas, pero está también el buen uso, y como llegó de forma, pues de golpe para todos, ¿qué tan buen uso le estamos dando? Eso es lo que tenemos que tratar de poner en la mesa, ¿no?
5: Claro.
6: Ay, doctor, pues ya hablamos de que lo más importante de todo esto es saber pedir ayuda. Eso es una parte fundamental de nuestro cuidado y el cuidado de nuestra salud mental, ¿no?
11: Totalmente, y sobre todo, pues, que puede prevenir muchas otras condiciones de salud mental. no solamente la ansiedad, no solamente la depresión, y sobre todo en este mes de la prevención del suicidio, que pues se puede prevenir el suicidio si hablamos de nuestras emociones,
12: claro,
11: si hablamos de lo que tenemos enfrente, si tenemos un canal de comunicación con esta persona que pues tal vez no genera mucha confianza. Pero lo que también se ha reportado con las inteligencias artificiales para conectarlo es que a veces hasta te puede llevar a tomar esa decisión de quitarte la vida.
12: Entonces,
13: o a alguien más.
11: O a alguien más.
13: Es terrible.
12: Sí, hablar de nuestros problemas, pero con un especialista en salud mental. La línea de la vida, que es gratuita, por ejemplo, nos puede orientar. Y ahí también seguramente muchos profesionales de la salud mental que no cobran un dineral por sus servicios, o incluso que pueden asesorarnos de manera gratuita, quizá.
11: Totalmente, ¿no? O sea, vaya, desde lo que es este gobierno, ¿no? Uh-huh. Tenemos pues varias instituciones de salud. No solamente está la línea de la vida, están los centros comunitarios de salud mental y adicciones, que pues está el Iztapalapa, el Zacatenco, el Cuauhtémoc, que son servicios como ambulatorios de primer nivel. Uh-huh. Pero pues bueno, también como para tener en cuenta, existen muchas otras asociaciones y muchas otras partes de gobierno que también se dedican a la atención de salud mental. Solo es cuestión de también buscarlas, y también la línea de la vida te ayuda a decir, ¿sabes qué? En tu estado hay algo aquí cerca, te puedes ir a esta dirección y te pueden apoyar en cuanto a salud mental. No necesariamente pues se tiene que llegar a la centralización.
13: Claro,
12: claro. ¿Nos recuerda la línea de la vida por cualquier cosa?
11: Claro que sí, es el 800-911-2000.
13: Muy bien.
12: Ahí para lo que sea llamamos 24/7.
11: Así es, por favor. Y también pueden meterse a la página de gobierno, en donde se encuentran pues las direcciones de los lugares de atención gratuita, por supuesto.
12: Buenísimo, doctor. Pues muchísimas gracias por acompañarnos.
11: Muchas gracias por la invitación.
13: Gracias, doctor Guillermo Peñalosa. Y muchísimas gracias a ustedes por seguir con nosotros. No se vayan.
12: Otro tema importante es saber cómo acompañar a nuestras niñas y niños para que se conozcan, se acepten y aprendan a valorar aquello que los hace diferentes. Porque sentirse seguros de quiénes son también es una forma de cuidar su bienestar emocional.
13: Y justamente de eso nos habla El dragoncito que no sabía rugir. Una historia que, a través del teatro, nos invita a reflexionar sobre el bullying, la aceptación y la importancia de no intentar cambiar a nuestros niños para que encajen.
14: Buenas noches, México lindo y querido. Es hora de disfrutar de la fantasía, del arte, de la gozadera que el teatro representa en la hora nacional. Hoy tengo a tres amigos aquí, a Merlino.
15: Hola, ¿cómo están? Mucho gusto. Soy el mago Merlino.
16: Hola, amigos, ¿cómo están?
14: Y al compadre Bruno, ¿cómo están?
17: Hola.
14: Y ellos tres vienen a platicarnos de una obra que se llama El dragoncito que no sabía rugir.
16: Ah.
14: Pobrecito, no sabía rugir. ¿De qué se trata la obra, muchachos?
16: La obra va de un dragoncito que precisamente nace sin saber rugir y arrojar fuego. Y era la última esperanza del reino para salvarlo de las sombras. Y cuando el dragoncito no sabe rugir, se convierte en la desilusión de todos.
14: Claro, porque todos pensarían que un dragón pues debe lanzar fuego,
16: llamas,
15: fuerte y gruñir y todo. Y aquí en el reino de Baldor.
16: ¡Baldor!
15: ¡Baldor! Hacemos esa seña porque es como para honrarlo, ¿eh? ¡Baldor!
16: ¡Baldor! ¡Baldor!
14: No sé.
16: Por más que lo intentaba y lo intentaba, no salían flama ni llamas, solamente salían. Ay, no sé qué podía salir.
14: Intentas al flamín. Pero eso va a ser diferente, claro.
15: Mira, lo extraordinario de eso, lo que te hace diferente, es lo que te hace especial.
16: Exacto.
15: Esas burbujas tenían mucha luz, mucha luz.
16: Porque es la luz de la alegría de los niños, y con eso descubrimos que podíamos vencer a la dama de las sombras. Y descubrimos que ser diferente es lo que debía ser, y ese es el mensaje de la obra.
14: Perfecto. Oye, Bruno, cuéntame, ¿tú qué haces en la obra?
18: Yo soy un elfo, un ciudadano del reino de Baldor.
16: ¡Baldor!
18: Y nosotros tenemos un lema muy importante. En el reino, nada debe ser diferente, porque podría ser mal visto por los demás y hasta peligroso. Sí. Pero ahí la diferencia es donde está lo que te hace realmente ser especial y le puede dar luz a este mundo.
14: Cuéntanos, Merlino, entonces si hay algún niño o niña que allá afuera se sienta diferente a los demás, ¿qué tiene que hacer? ¿Tener miedo? ¿Aceptarse?
18: No tiene que aceptar que hay magia. Siempre hay magia en el corazón. Ahí donde tú crees que de pronto ya no se puede, se puede encontrar la luz y las burbujas mágicas.
16: Exacto.
18: Que logran vencer a la oscuridad. ¿Con qué?
15: aceptándote tú que eso que te hace diferente también es lo que te hace extraordinario. Bueno, también tienen otra compañera, se llama Chispa.
16: Ah, sí.
15: Y la dama de las sombras, que fíjate que esta dama de las sombras no creas que fue mala por ser mala. Dice que la tristeza que le daba es que se fue volviendo mala porque no la aceptaban
16: por como ser diferente.
15: Por ser diferente.
16: Exacto.
15: Que nació de la tristeza, su
16: así verdad, es.
15: ¿Verdad?
14: Tal vez solo necesitaba un abrazo.
15: ¡Eso! ¡Eso! Y eso pasa al final.
14: Ok, bueno, pues entonces hay que ir a ver la obra. ¿Dónde los podemos ver? ¿Cuándo los podemos ver?
16: El dragoncito que no sabía rugir se está presentando con gran éxito. Llevamos 3 semanas con llenos totales en el teatro Telón de Asfalto, todos los domingos en el mejor horario, a las 12 horas del día.
14: Recomendadísima.
16: Súper recomendadísima.
14: No importa si soy 4añero, 60añero.
16: No, es para niños de 1 hasta 99 años. Recuerden que la magia siempre está dentro de nosotros mismos.
14: Ustedes son la...
15: Oye, el director, el escritor, el de la música y todo se llama David Tort.
14: Que por cierto, hay que agradecer a David Tort, a Carlo Lomont y a Germán Gastelum que estuvieron aquí acompañándonos en este bonito set. Y muchas gracias por venir.
16: Muchas gracias, Orlando. Gracias a todos y por favor vayan al teatro, porque el teatro es cultura.
9: Sí.
14: Suelten las burbujas.
15: Eso.
14: La hora nacional.
15: ¡Tú puedes!
14: ¡Eso! Fíjate, está...
5: Hoy en día nuestra identidad también es digital y como una parte de los trámites públicos ya se hace en línea, es muy importante tener la llave MX.
13: Esta herramienta nos da acceso a distintos servicios digitales y es necesaria para trámites y registros, entre ellos algunos relacionados con las becas para el bienestar de educación básica.
5: Si todavía no tienen su cuenta, pueden entrar directamente a www.llave.gob.mx. Ahí pueden empezar el proceso y consultar la información oficial. En la siguiente cápsula les vamos a explicar paso a paso cómo tramitarla. Tomen nota.
17: Y llegó el momento de resolver todas nuestras dudas en tecnología. Hoy vamos a hablar de una herramienta que literalmente nos abre las puertas a trámites, servicios y todo lo que nos podamos imaginar de manera tecnológica. Axel, bienvenido.
19: Muchas gracias, Rose. Saludos a todo nuestro auditorio ahí en casa. Y sí, tienes razón, el gobierno de México está innovando la forma en que realizamos los trámites.
17: Oye, pero a ver, explícame bien qué es esta llave MX, cómo funciona.
19: Vamos a pensar que esta llave es como una identidad única y digital, con la cual vamos a realizar diferentes trámites del gobierno. Nos va a ahorrar bastante tiempo, Rose. Adiós a las filas.
17: Ok, entiendo que es muy sencillo de tramitar, pero tú nos vas a explicar paso a paso, ¿cierto?
19: Claro que sí. Me gustaría decir que la Agencia de Transformación Digital y Telecomunicaciones está haciendo un esfuerzo para que todos los trámites de gobierno se puedan acceder con esta llave MX. Es de ahí su importancia. Es sumamente fácil y rápido. Primero que nada, vamos a entrar a www.llave.gob.mx. Posteriormente nos va a aparecer un botón que se llama Crear Usuario. Le damos clic y vamos a introducir nuestro CURP. Solo necesitamos 3 cosas, el CURP, okay, nuestro correo electrónico y un número de contacto. En la plataforma nos va a pedir que verifiquemos que nuestro número de teléfono sea correcto, así como nuestro número de contacto. ¿Por qué, Rose? Porque ahí nos van a llegar las notificaciones. Si meten algún dato erróneo o tu correo está mal, puedes marcar al 079 y ahí una operadora te ayuda a realizar el trámite para verificar tus datos.
17: Ok, que eso puede suceder frecuentemente, ¿no? Que uno mete o ingresa mal la información y bueno, pues tienes que empezar prácticamente. Entonces sí tenemos asesoría.
19: Así es. Y también lo que ocurre muy común, que se te olvide la contraseña, ¿verdad, Rose?
17: Ok.
19: Bueno, también podemos, en la página vas a encontrar un link que se llama Olvidaste tu contraseña y ahí puedes restablecer tus datos para poder acceder de nuevo.
17: Muy bien, pues la verdad es que suena muy sencillo. Yo me imagino que sacarlo, además, ya estando frente a la computadora, pues va a ser mucho más fácil. Pero si alguien tiene, digamos, alguna duda, que además siempre nos ayudas a resolverla, ¿dónde te podemos localizar, Axel?
19: Cualquier duda que tengan con respecto a esta llave MX, me pueden escribir a Axel Tecnotips en Instagram o también a mi correo electrónico axeltecnotips@gmail.com.
17: Y fíjate que una de las preguntas que constantemente nos llega es ¿cuál es la diferencia o por qué la importancia de tener la llave MX? Y a mí me gustaría mucho que nos lo platicaras ahorita.
19: Mira, vamos a poder o tener la oportunidad de acceder más rápido a trámites, programas, porque ya contiene nuestros datos. Okay. Entonces te ahorra bastante tiempo. En la página vas a encontrar un listado enorme de trámites que ya puedes acceder con esta llave MX.
17: Ok, muy bien. Pues entonces es muy necesario sacar esta llave MX.
19: Súper, súper necesario. Y pues bueno, vamos a seguir utilizando. Y recuerden, digitalizar es innovar y vamos a estar mejorando cada día en este mundo de la tecnología, ¿verdad?
17: Claro.
19: Inscríbanse en llave.gob.mx.
17: Muchas gracias, Axel. Oye, como siempre, pues nos traes información muy, muy interesante. Y ya saben que todas y todos ustedes realizan esta sección junto con nosotros. Por favor, escríbanos, díganos qué tipo de trámites son los que necesitan, algún otro trámite que incluso pueden hacer o digitalizar en este momento, que bueno, ya es muchísimo
19: así
17: más
19: es,
17: fácil.
19: Nos han estado escribiendo acerca de la CURP, de actas digitales. Y bueno, creo que el siguiente vamos a trabajar la CURP para darles algunos tips de cómo hacerlo más rápido.
17: Hay muchas dudas, Axel, así que yo te agradezco mucho que estés con nosotros.
19: Muchas gracias, Rosa.
17: Y gracias a todos ustedes por permanecer aquí en La Hora Nacional.
13: El Alzheimer es la forma más común de demencia y provoca un deterioro progresivo de la memoria, el pensamiento y otras capacidades mentales. En México se calcula que alrededor de 1.3 millones de personas viven con esta enfermedad.
12: Vamos a hablar mucho más del tema en un minuto, pero antes queremos recordarles que si necesitan más información sobre la atención del Alzheimer, pueden llamar al Instituto de Neurología en el teléfono 55-56-06-38-22.
13: 55-56-06-38-22. Y hoy está con nosotros el doctor Raúl Medina Rioja, médico adscrito al Departamento de Urgencias del Instituto Nacional de Neurología y Neurocirugía Manuel Velasco Suárez. Doctor, bienvenido a La Hora Nacional.
20: Hola, muchas gracias. Gracias por la invitación. Un placer estar aquí con ustedes.
12: No, hombre, gracias por venir una vez más a platicarnos de una enfermedad que quizá es de las que neurológicamente más se conocen como en el ojo público, en el imaginario de la gente, pero que a lo mejor no entendemos muy bien de qué va. Entonces, ¿nos podría platicar un poquito sobre qué es el Alzheimer y qué es lo que está pasando en el cerebro de las personas que desarrollan esta enfermedad?
20: Sí, claro. La enfermedad de Alzheimer es una enfermedad que pertenece dentro de este grupo de demencias, ¿no? En el cual es un grupo de enfermedades en las que el cerebro poco a poco va perdiendo ciertas funciones. Alzheimer es la más frecuente. Se estima que son como el 60-70% de todos los casos de demencia. Ahora, a nivel cerebral, ¿no? A nivel microscópico y macroscópico, se caracteriza porque varias partes del cerebro se hacen más chicas. El término médico de esto es atrofia. Si vemos todavía con más detalle a nivel microscópico, hay depósito de dos cosas en los cerebros de las personas que viven o vivieron con esta enfermedad. Una cosa llamada amiloide y otra cosa llamada proteína tau, ¿no? Se cree que esas proteínas, por muchísimos mecanismos que todavía no entendemos, ¿no? Junto con otros factores ambientales y demás, causan un proceso degenerativo en el cerebro de las personas.
13: Oiga, doctor, y bueno, dos preguntas. La primera, ¿es hereditario?
20: Para hablar de hereditario, creo que vale la pena hacer como la aclaración de entre algo determinante, ¿no? Y un factor de riesgo.
13: Ok.
20: Algo determinante es una variante en algún gen que lo heredamos de algún familiar y sí o sí vamos a tener la enfermedad.
12: Como la enfermedad de Huntington.
20: La enfermedad de Huntington, exactamente, es un ejemplo muy, muy bueno, ¿no? Existen algunos de estos genes que son determinantes para la enfermedad de Alzheimer. Son los más raros, ¿no? Se estima que es del 1 al 5% de todos los casos. Y existen los factores de riesgo. Un factor de riesgo es como fumar, ¿no? Sabemos que fumar aumenta el riesgo de tener cáncer, pero no todas las personas que fuman lo tienen.
13: Claro.
20: Entonces, existen varios genes dentro del espectro de enfermedad de Alzheimer, algunos se conocen, muchos, ¿no? La realidad, que nos dicen, si esta persona tiene estas combinaciones, tiene un riesgo aumentado, pero al 100% puede o no que desarrolle la enfermedad.
13: Ok, y para poder prevenir o al menos reducir el riesgo de tener Alzheimer, ¿qué hábitos podemos ir incorporando desde ahora?
20: Por fortuna, dentro de todos los factores que existen para aumentar el riesgo de desarrollar la enfermedad, se dice que un 45% son factores que nosotros podemos modificar. ¿A qué me refiero con esto? Pues cosas que nosotros podemos hacer relativamente sencillas para bajar nuestro riesgo. Entre esas, si tenemos alguna enfermedad crónica como diabetes, hipertensión, colesterol alto, tratarlas. Si tenemos alguna enfermedad psiquiátrica no tratada, pues tratarla también. Cosas como el aislamiento, ¿no? Si nosotros somos seres sociables y conservamos esas redes, nos va a ayudar muchísimo a reducir nuestro riesgo.
12: Ahora, ¿cuáles son las primeras señales que a veces es fácil tal vez confundir con solamente cosas características de un aumento de edad, ¿no?
20: Claro. existen algunos cambios que conforme nosotros vamos envejeciendo son esperados, ¿no? Obviamente, si esto se hace un problema y impide la comunicación, pues podría ser un dato de alguna de estas enfermedades. Los primeros síntomas o los más frecuentes en la enfermedad de Alzheimer son olvidos, pero olvidos en el contexto de una persona que igual y no era así antes.
13: Oiga, doctor, ¿y cuando las personas cercanas, los familiares, empiezan a notar estos cambios, qué es lo que tienen que hacer y cuáles son los principales cuidados que necesita una persona que tiene Alzheimer?
20: Lo primero es no normalizarlo. Estamos en una sociedad en la cual es muy normal que nosotros creamos que olvidar las cosas es perfectamente normal, ¿no? Y hasta que no llega a un estado muy avanzado de la enfermedad, donde no comen, no se mueven y demás, ya acudimos a consulta. Lo primero sería eso, no normalizar los cambios cognitivos, buscar atención cuando veamos los primeros síntomas que nos llamen la atención, valga la redundancia, y a partir de eso intentar llegar a un diagnóstico definitivo. En función del diagnóstico definitivo, nosotros podemos implementar, ¿no?, medidas específicas para la enfermedad que tenga la persona o el paciente, con la intención de modificar un poco el curso de la enfermedad, tenga mejor calidad de vida, que eso es fundamental y no tenemos que olvidar.
12: ¿Quiere decir que no hay propiamente un tratamiento como tal?
20: Hay tratamientos que nos ayudan a controlar síntomas, algunos medicamentos que nos ayudan a mejorar un poco la concentración, pero como tal no modifican la enfermedad. Y hay terapias más nuevas, ¿no?, que se dice que pueden modificar un poco el curso de los pacientes, pero la evidencia todavía está muy discutida, ¿no? Pero la verdad es que, siendo muy sincero, no hay nada que pare la enfermedad al 100%.
13: Oye, doctor, y bueno, ya para finalizar, también es muy importante el cuidado que tienen que tener las personas que están a cargo de los pacientes con Alzheimer.
20: Ellos son una parte fundamental, ¿no?, del cuidado de las personas que viven con alguna enfermedad. Hay varias cosas que ellos pueden hacer. Número uno, pues construir una red de apoyo. A veces es difícil, ¿no?, pero si es solamente un cuidador el que se encarga de la persona que vive con la enfermedad, se puede desgastar. Y buscar programas de apoyo. La Sociedad de Alzheimer México, por ejemplo, ofrece estos servicios de escuela de día, en el cual los pacientes pueden estar cuidados un tiempo con actividades sociales que les ayudan muchísimo a su calidad de vida, actividades de terapia ocupacional o rehabilitación física.
12: Y pues un poco con miras, si alguien que nos esté viendo o escuchando se quede con alguna duda o quiere más información, ¿tendrá usted redes sociales que pueda compartir con la audiencia?
20: Y la red social que utilizo principalmente, la red X, antes conocida como Twitter, sí, ¿no?, es @MedinaRiojaMD.
12: Ok, perfecto. Pues le agradecemos muchísimo que haya venido una vez más a la Hora Nacional.
20: Muchas gracias por la invitación.
13: Al contrario, doctor, muchísimas gracias y muchas gracias a ustedes. Por favor, no se vayan, quédense con nosotros.
12: En 2010, en Temascalcingo de José María Velasco, Estado de México, nació Majetzi, o Cielo, un proyecto dedicado a enseñar y promover la cultura, la lengua y la música tradicional de esta región. Majetzi interpreta música, danzas y sones de distintas regiones de México y ha llevado su trabajo a muchos espacios culturales del país.
13: Así es, y hoy vamos a conocer su historia y la importancia de mantener vivas nuestras tradiciones. Y para esto vamos a platicar con Fernando Corona Miguel, promotor cultural, músico tradicional, multiinstrumentista y artista plástico de origen otomí y mazahua, y con el resto de Majetzi. Maestro, bienvenido. Bienvenido a la Hora Nacional.
1: Gracias, saludos a toda su audiencia.
13: Muchas gracias. Maestro, quisiéramos empezar que nos hiciera usted el favor de presentar a los miembros de la banda.
1: Pues hoy me honra que me acompañe aquí el ingeniero Hugo Ramírez de Tepetzintla, Veracruz, músico también multiinstrumentista y maestro de música huasteca, que nos ha apoyado en distintos conciertos a lo largo de esta trayectoria.
13: Muy bien, ¿y a su derecha?
1: Bueno, a mi derecha está la socióloga Eliat Cornejo Tenorio, del Valle del Mezquital, Hidalgo, y también es músico tradicional, ejecuta la jarana huasteca. Al lado está el maestro Luis Muñoz, de Tecozautla, Hidalgo, también laudero, construye instrumentos.
13: Ah, de haber sabido me traigo.
1: Y es músico tradicional ya de hace muchos años.
13: Muy bien. ¿Y luego?
1: Al maestro que nos acompaña desde Pinal de Amoles, Querétaro. Él es músico de sones arribeños, ejecuta el violín. Y bueno, nos acompaña desde ese hermoso cielo queretano.
13: Perfecto.
12: Ahora, Fernando, platícanos un poquito, digo brevemente, ¿cómo nació Majetzi y qué te motivó a juntar este grupo de gente tan talentosa?
1: Bueno, Majetzi es... tiene una responsabilidad social ahí en mi comunidad y en las otras donde mi trabajo me ha llevado a estar presente, porque encuentro luego dificultades para con nuestro patrimonio cultural intangible. Una de esas son que nuestra lengua está en extinción, nuestros músicos tradicionales ya están marchándose de este plano astral y otros asuntos, ¿no?, con la producción y reproducción de nuestros bienes culturales.
13: Claro. Y fíjese, es padre porque han llevado ustedes su trabajo a Bellas Artes, a la UNAM, han estado en Los Pinos, en el Canal 11, ¿no? Donde muchas personas pues pueden verlos, los pueden escuchar y ayudan a que estos valores, estas tradiciones no mueran con las nuevas generaciones. ¿Qué más se puede hacer para que esto no pase, para que esto siga adelante?
1: Algunas políticas comunitarias donde la comunidad sea quien se encargue de la reproducción de la cultura, ¿no? Y no estar esperando a que otras instancias sean las que hagan el trabajo. Entonces, este trabajo de Majetzi es un proyecto autogestivo. Uh-huh. No, ha salido desde el puro esfuerzo, ¿no? De mis compañeros y mío.
12: Ahora, ¿cómo funciona Majetzi en la práctica, en el día a día? ¿Cómo se componen las canciones? ¿Cómo se decide qué forma parte de una presentación, del espectáculo? ¿Cómo se organizan, okay, digamos?
1: Dependiendo del concierto, el contexto del evento, metemos el repertorio.
12: Okay.
1: Se le llama a ciertos músicos. O, en este caso también trabajamos con escritores en lenguas indígenas de la Casa de Escritores ELIAC, Pluralidad Indígena y también la OTIGLE, que es Organización de Traductores en la Ciudad de México.
13: Muy bien. ¿Cuáles son sus redes sociales para que la gente los pueda seguir más de cerca?
1: Bueno, está una que se llama Majetzi, Fernando Corona.
13: Perdón, bueno, maestro, se escribe Majetzi con H y Z e I latina, ¿verdad?
1: Con S y latina.
13: S e I latina, ok. Majetzi,
1: cielo, la lengua otomí.
13: Ok, Majetzi Fernando Díaz. Corona. Fernando Corona, perdón.
1: Sí.
13: Sí.
1: También están las de mis compañeros que tienen sus propios proyectos también.
13: Muy bien.
1: Sí. Perfecto. Voy a hacer comercial el trío Frenesí Huasteco.
13: Sí, pues ahí está.
1: El trío Hidalgo Son. El maestro Muñoz también es fundador de un colectivo, pero como, ¿cómo se llama? Taller de música tradicional en la Ciudad de México.
13: Qué interesante.
1: Lo fundó. El maestro toca música ribeña con algunos proyectos allá de su región. Cada quien tenemos también otros proyectos.
12: Pues qué gusto conocerlos dentro de esta iteración. Qué bueno que pudieron venir a la Hora Nacional a presentarnos pues esta colectiva y que además no solamente nos lleva música, sino un montón de otros saberes y disciplinas para que podamos conocer un poquito más de la riqueza cultural de nuestro país.
1: Sí, que la cuidemos, por favor.
12: Claro. Muchísimas gracias, de verdad.
13: Muchas gracias y muchas gracias a ustedes. No se vayan porque viene lo bueno, viene la música.
0: Somos el proyecto Majetzi. Vamos a interpretar para ustedes La Manta. Estamos en la Hora Nacional. Hamadi.

0: así llegamos al final de esta emisión de La Hora Nacional. Muchas gracias de verdad por estar con nosotros desde sus casas, en el trayecto, en el trabajo o desde cualquier lugar donde nos escuchen y nos vean.
1: Hasta la próxima semana y recuerden que nos pueden escribir en La Hora Nacional Oficial. Estamos en YouTube, Facebook, Instagram, TikTok, X y Spotify y también en el número 55-34-83-42-39. También pueden mandarnos un correo electrónico a lahoranacional@segov.gov.mx.
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2: 20 de septiembre. 1596, Diego de Montemayor funda la ciudad de Monterrey. 1870, se funda en la Ciudad de México la Escuela Nacional de Ciegos. 1964, se inaugura el Museo de Arte Moderno. 1970, muere Arturo Rosenbluth, director del Centro de Investigaciones y Estudios Avanzados del Instituto Politécnico Nacional. Y año 1992, se acuerdan relaciones diplomáticas entre México y el Vaticano.
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1: Isidro de León Vega.
10: Y ahí le va para toda la gente de Guerrero, este popurrí minero, 100% taxqueño, mi compa.
1: Nació el 15 de mayo de 1976 en Taxco de Alarcón. En 1993 comenzó a tocar de manera formal la trompeta, instrumento que heredó y dio continuidad a sus sonidos en memoria de su padre, Don Tomás de León, e incursionó a la banda de La Candelaria. Tomó clases de manera profesional de trompeta con el maestro Daniel Beltrán y se inscribió en la clínica de trompeta, el Gran Forum de la Ciudad de México. Perteneció a la Sonora Caribú, el grupo Indomable, y formó la banda La Jumilera, con quien lleva más de 15 años como su líder y con quien ha grabado dos discos bajo los arreglos musicales de su autoría.

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5: El derecho de nacer. Obra del cubano Félix B. Caynet. Se estrenó el 1 de abril de 1948 en la CMQ de La Habana, Cuba, y marcó un hito en las radionovelas latinoamericanas. En 314 episodios transmitidos de 20 minutos cada uno, narró la historia de Elena del Junco, quien defendió el derecho de su hijo a nacer frente a prejuicios sociales.
6: Aquí está el capítulo de hoy de la novela más humana que se ha escrito. El derecho de nacer.
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0: Buenos días amigos, qué gusto saludarles a través de RTG 1310, Experiencia Radiofónica Total. Estamos con usted en esta mañana, acompañándole con la programación de Radio Guerrero. Y bueno, pues le damos la más cordial de las bienvenidas a todos ustedes, amigos y amigas que nos acompañan en esta mañana. Ya es 21 de septiembre del 2026, 21 de septiembre del 2026. Estamos iniciando semana, nos da gusto saludarle a usted que nos acompaña, a usted que nos está escuchando ya desde tempranito en esta ciudad de Taxco, en sus barrios y colonias, también allá en los diferentes, en las diferentes comunidades del municipio de Taxco y en la zona norte del estado de Guerrero, también en el estado de México y estado de Morelos, donde RTG se hace presente. Para nuestros amigos que nos escuchan a través de internet, estamos transmitiendo totalmente en vivo desde la histórica ex hacienda del Chorrillo, Casa Gallo, en Taxco de Alarcón, Guerrero, México. Desde Taxco de Alarcón, Guerrero, México, amigos que nos escuchan a través de internet, gracias a la bondad de Dios Todopoderoso que nos permite este maravilloso día, inicio de semana, lunes 21 de septiembre del 2026. Gracias, Señor, por el regalo de la vida, el regalo de la salud, la oportunidad de estar de nueva cuenta en este lugar, poder estar realizando ya nuestro trabajo. Yo lo invito a permanecer con nosotros, quédese a través de RTG y disfrute de la programación que tenemos para usted. Estamos en Buenos Días, Taxco. Gracias, gracias, Señor.
1: Gracias, Señor.

Buenos días, Taxco. Gracias por continuar con nosotros. Saludos, saludos para Gaudencio Rodríguez. Nos está escuchando allá en Minas Viejas. Y les saludamos con mucho gusto para todo nuestro auditorio que tempranito ya está escuchando la radio. También allá en Cacalotenango, Guerrero. Y a usted que nos acompaña allá en San Felipe de Jesús, Chichila. Saludos allá en el Azul Guerrero. Gracias por estar con nosotros.

Tres mujeres, el tema que escuchamos a cargo de los siempre alegres, los alegres de Terán. Gracias por estarnos escuchando, mis amigos y amigas que nos acompañan en esta mañana. Es un gusto saludarle a usted que está con nosotros en el 1310 del cuadrante de su radio. Bienvenidos, bienvenidas, gracias por acompañarnos. Y bueno, pues rápidamente nos vamos con más música para todo nuestro auditorio en los diferentes barrios y colonias de esta ciudad de La Plata, Taxco de Alarcón, Guerrero. A todos nuestros amigos que nos acompañan, es un gusto saludarle. Y bueno, pues saludos también a usted que nos está escuchando a través de internet allá en Chicago, Illinois. Allá para Ángel Ortiz y para Leo Tapia, por aquellos lugares nos acompañan. Les saludamos con mucho gusto en esta mañana. Ya son las seis de la mañana con 32 minutos, 6:32. Y bueno, pues rápidamente vámonos con un tema que tenemos ya preparado. Saludos Ángel Ortiz y Leo Tapia allá en Chicago, Illinois. Vamos con este tema y es a cargo del dueto Las Palomas, el tren pasajero con el dueto Las Palomas. ¡Buenos días, Taxco!

Ándale pues, continuamos con ustedes, amigos. Gracias por estarnos escuchando. Ya faltan 20 minutos para que sean las 7:20 y las 7:00.

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0: ¿Cuántos frascos tienes en tu baño que compraste porque a alguien te los recomendó, porque salían en un video o porque la etiqueta prometía milagros? Cremas, sueros, ácidos, jabones con nombres que suenan a clase de química, pero ¿alguna vez te has preguntado qué hay realmente dentro de esos frascos y si de verdad le sirven a tu piel? Hoy vamos a hablar de la ciencia que está detrás de tus cosméticos. Lo primero que hay que saber es que los cosméticos no son exclusivos para mujeres. Hoy existen productos para todo mundo. Shampoos especiales para hombres, gel de limpieza para bebés, desodorantes para piel sensible, esmaltes de uñas, cremas antiarrugas. Y detrás de cada uno hay una disciplina científica llamada química cosmética. Química cosmética, que se encarga de formular productos para limpiar, proteger y mejorar el aspecto de la piel, el cabello, las uñas y los labios. Para formular un cosmético se necesita saber de anatomía, fisiología, química y hasta microbiología, porque hay que garantizar que el producto no se contamine con bacterias, mohos o levaduras. Un cosmético mal formulado no solo no funciona, puede dañarte la piel. Y aquí es donde entra la parte que todos quieren saber, los famosos ácidos. Pero antes, un dato clave. A partir de los 25 años, tu piel empieza a producir menos colágeno, la proteína que le da firmeza y elasticidad. Por eso, aparecen las arrugas. La piel pierde su capacidad de retener agua. Saber esto te ayuda a entender para qué sirve cada producto. El ácido salicílico se usa para tratar el acné. Reduce los poros y tiene efecto antiinflamatorio, pero puede irritar y aumenta la sensibilidad al sol. Así que si lo usas, bloqueador obligatorio al día siguiente. El ácido glicólico exfolia. Ayuda a retirar células muertas, aclara manchas y suaviza arrugas. Pero en exceso o en piel sensible, puede causar irritación. Y el ácido hialurónico, ese que está de moda, es un polisacárido que evita que la piel pierda humedad, mejora su elasticidad y disminuye líneas de expresión. Pero ojo, en exceso puede provocar el efecto contrario. Entonces, ¿cómo elegir bien? Primero, conoce tu tipo de piel o cabello. No te guíes solo por recomendaciones, porque si no tienes la misma dermis o el mismo sistema capilar que quien te invitó a probarlo, puedes llevarte una mala experiencia. Segundo, lee la etiqueta. Busca que diga dermatológicamente probado y libre de crueldad animal. Además, revisa que no contenga algún ingrediente al que seas alérgico. Y tercero, evita productos importados de manera ilegal, porque no cuentan con garantías sobre sus ingredientes. No tienen estudios que avalen su calidad y podrían ser dañinos para tu salud. Que sea bonito y barato no significa que sea seguro. Tu piel es el órgano más grande de tu cuerpo y el primero que da la cara por ti todos los días. Merece que lo que le pongas encima tenga ciencia, no solo mercadotecnia. Así que la próxima vez que estés frente al espejo con un frasco en la mano, hazte la pregunta que importa. ¿Esto de verdad es para mí? Con información de la doctora María Guadalupe Nava Arzaluz, de la FES Cuautitlán de la UNAM. Un guión de Leonardo Santiago, con información del portal Ciencia UNAM. Les saluda Mónica Genis.
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11: Ulises Flores Vieira nació en Taxco de Alarcón el 22 de junio de 1967. Desde muy chico, perteneció a rondallas, duetos y coros. Formó parte de las agrupaciones Dani Gama y Los Vagabundos, Los Kendis y La Intriga. Pero es hasta finales de la década de los 90 que creó el grupo Vans, con quien grabó una producción musical, lanzando el primer sencillo como Perros y Gatos, mostrando también sus dotes de compositor. Después vino la conformación de Dinastía Duranguense, grabando otro material discográfico, sobresaliendo los temas Lágrimas y Lluvia y La Muerte de la Abeja Miope, pisando los escenarios más importantes de Puebla, Morelos, Guerrero y el Estado de México. ¡Oh!

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0: En la época en que fue construida Santa Prisca, florecía en la Nueva España el arte barroco que había surgido en Italia y cuyo nombre, en italiano, barroco, significa extravagante, mezclado, impuro, en términos estrictamente estéticos. El barroco se impuso en México y todas las iglesias construidas durante ese lapso recibieron la influencia de este estilo que modificó la traza inicial de esos templos. Dentro de este periodo artístico se erigió la parroquia de Santa Prisca, cuyas características son netamente barrocas y realizadas según la mejor tradición de los templos de México correspondientes a la época. La planta en una cruz latina, con la cúpula sobre el cruce, las torres a pie y entre ellas la fachada, entre los brazos de la cruz, quedan situadas la sacristía, el bautisterio y el cuadrante.
1: Parroquia de Santa Prisca y San Sebastián.
2: Un punto de encuentro
1: entre la historia colonial

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2: ¿Sabías que el agua fluorada reduce sorprendentemente el riesgo de la caída de dientes? 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

Buenos días, continuamos con ustedes, amigos, ya prácticamente en la parte final de este programa. Les saludamos con mucho gusto a usted que nos está sintonizando en esta mañana, 21 de septiembre del 2026. Gracias por continuar con nosotros. Vámonos con este tema a cargo de los montañeses del Álamo. Indita mía, buenos días, Taxco.

0: Buenos días, Taxco.
1: Quédese con nosotros, Enseguida, tendremos ya el programa de los pequeños guerreros de RTG. Enseguida, los pequeños guerreros. Con este tema finalizamos. Buenos días, Taxco. Le invito a permanecer a través de esta frecuencia 1310 en amplitud modulada. Enseguida, los pequeños guerreros.

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0: Porque no hay mejor manera de comenzar el día que el son de la música mexicana.
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0: ¡Buenos días, Taxco! Nos escuchamos en el siguiente programa de... Bueno.

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1: 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Estas son las celebraciones y los eventos históricos registrados en un día como hoy.
2: 21 de septiembre. Día Internacional de la Paz. Día Mundial de la Enfermedad del Alzheimer. 1551. Se funda la Universidad de México, primera del Nuevo Mundo. 1810, Miguel Hidalgo hace su entrada triunfal en Celaya, Guanajuato. 1910, se funda la Universidad Nacional Autónoma de México, UNAM. 1918, nace el escritor autodidacta Juan José Arreola. 1991, muere el general Baltasar R. Leyva Mancilla, quien fuera gobernador constitucional del estado de Guerrero, de 1945 a 1951. Y año 2003, muere Raúl Prieto, Niquito Nipongo, lexicógrafo, escritor, caricaturista y columnista mexicano, considerado conocedor acucioso del español castizo y autor de miles de artículos periodísticos.
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¿Qué tal, pequeños guerreros? Muy buenos días. ¿Cómo están? Qué gusto saludarles esta mañana. Comenzando la semana, hoy es lunes 21 de septiembre del año 2026. Enorme gusto que podemos estar esta mañana reunidos a través de la señal de Radio Guerrero Taxco 1310 AM y también a través de nuestra página en internet www.rtg.com.mx. Durante los próximos minutos les vamos a acompañar en Los Pequeños Guerreros mientras ustedes realizan todo lo necesario para salir rumbo a la escuela. Recordándoles que no se les vaya a olvidar absolutamente nada para emprender esta mañana el viaje maravilloso al conocimiento. Hoy, lunes 21 de septiembre del año 2026, nos toca festejar, celebrar, saludar a quienes llevan por nombre Mateo, Alejandro y Lorenzo. Si tú llevas uno de estos nombres, te deseamos que te la pases increíble en este tu día. Saludos para Silvia Sotelo, que nos escribe desde la comunidad de Tehuilotepec. Les platico, hoy es el Día Internacional de la Paz. Día Internacional de la Paz. Vamos a hablar sobre un tema que seguramente ustedes han notado que un día como hoy, 21 de septiembre, muchas personas caminan por la calle con ramos de flores de color amarillo o suben videos con ellas a internet. Esto no es una coincidencia, es una tradición súper popular en muchos países y hoy vamos a abordar este tema. ¿Por qué se regalan flores amarillas el 21 de septiembre? Si ¿Sí han visto que se entregan estos ramos o incluso se vuelve muy viral esta fecha en redes sociales por las flores amarillas? Son las 7 de la mañana con 12 minutos. Vamos a la primera canción del programa y se llama precisamente así, Flores Amarillas, y le pedimos a Fausto Bautista, que hoy nos apoya en la consola de Radio Guerrero, que nos programe este tema en Los Pequeños Guerreros.

Son las 7 de la mañana, pequeños guerreros, no se les vaya a hacer tarde. Hoy se siente mucho frío, ¿eh? Está incluso un poco nublado, la neblina está en la ciudad. Vamos a cuidarnos, vamos a protegernos, vamos a cubrirnos. Si es necesario llevar gorro, llevar guantes, una chamarra, un suéter.

Sí ha hecho calor, pero no tanto como decían que era el pico más alto del efecto de El Niño. Se está aparentemente formando una tormenta tropical que puede convertirse en huracán a partir del próximo miércoles, jueves. Entonces vamos a estar atentos porque vienen cambios en el clima, en la temperatura y podemos evitar enfermarnos si nos cubrimos correctamente. 7:17 de la mañana. Vamos a conocer un poco sobre el origen de regalar flores amarillas en este 21 de septiembre. Todo comenzó en el año 2004, gracias a una serie de televisión argentina muy famosa llamada Floricienta. La protagonista de la historia era una chica alegre llamada Flor. Ella tenía una canción muy famosa donde cantaba que su gran sueño era que el chico que le gustaba llegara a buscarla con un ramo de flores amarillas. En la serie, recibir estas flores significaba que esa persona te quería muchísimo y quería estar contigo para siempre. Muchos años después, las personas que vieron esa serie cuando eran niños empezaron a subir videos en redes sociales. Los videos se volvieron tan virales que millones de personas decidieron hacer realidad el sueño de Floricienta en la vida real, que llegara alguien que le gustaba con flores amarillas. ¿Por qué se eligió precisamente el 21 de septiembre? Pues en los países que están en el sur del mundo, en el hemisferio sur, como por ejemplo Argentina, Chile o Perú, el 21 de septiembre es el día en que comienza la primavera. Las plantas florecen, el frío se va y los campos se llenan de colores. El amarillo es el color del sol, de la luz y de la energía positiva. El lenguaje secreto de las flores. El color amarillo significa alegría, optimismo, suerte y nuevos comienzos. Como nota curiosa, como en México y otros países del norte, la primavera empieza el 21 de marzo, muchas personas también regalan flores amarillas en esa fecha. Así que tenemos 2 días al año para festejar en nuestro país. El 21 de septiembre, en países como Argentina, Chile o Perú, que es cuando comienza la primavera, y nosotros el 21 de marzo, que también es cuando comienza la primavera, se regalan flores amarillas. Y precisamente vamos a escuchar la canción con la que diera motivo a toda esta celebración. Flores amarillas con Floricienta y la escuchamos en Los Pequeños Guerreros cuando son las 7:20 de la mañana. 7:20. Vamos a darnos prisa a llegar muy puntual a este compromiso con el conocimiento.

7:24. Oiga, se nos fue muy rápido el tiempo. 7:24. Sigue con la neblina abajo en algunas zonas de la ciudad. En otras, pareciera que quiere salir un poquito el sol, pero vamos a cubrirnos. Vamos a llevar suéter. A veces no nos gusta porque empezamos a sudar y nos lo quitamos, pero no se lo quiten porque esos cambios hacen preciso que podamos enfermarnos. 7:25. Oigan, ¿cómo les fue con el simulacro el sábado pasado? Hablamos el viernes sobre los sismos y les recordábamos sobre el simulacro que se iba a registrar el pasado sábado 19 de septiembre. ¿Cómo les fue? ¿Se espantaron un poquito? Sonó la alarma en algunos dispositivos, en sus celulares, sonó su celular con la alarma sísmica. Como que no, como estamos sabidos que era un simulacro, como que no nos da mucho miedo, ¿verdad? Como que nos tomamos las cosas con un poco de tranquilidad, sabiendo lo que debemos hacer. Pero cuando realmente suena la alerta sísmica que va a temblar, ay, ahí sí nos ponemos un poquito más espantados. Pero creo que ocurrió y se desarrolló de manera normal, muy bien, el simulacro en muchas partes del país para estar prevenidos ante un movimiento telúrico. Vamos a cerrar rápido el tema de a quién regalar flores amarillas en este día. Aunque en la televisión comenzó como una historia de amor de parejas, hoy en día la tradición se ha ampliado y se ha vuelto mucho más bonita. Puedes regalar flores amarillas a tus mejores amigos para decirles gracias por ser mi amigo y hacerme sonreír. A tu familia, a mamá, papá, abuelos, hermanos, abuelitos, a toda la familia, para darles un abrazo con flores y desearles un día lleno de energía y de felicidad. Incluso tú mismo te puedes regalar flores amarillas, claro que sí, para adornar tu cuarto y recordarte que eres una persona llena de luz. A tu maestro también le puedes regalar flores amarillas. No todas las flores amarillas son iguales. Si quieres regalar una, te vamos a dar algunas opciones. Por ejemplo, los girasoles. ¿Qué representan? Son gigantes y siempre buscan el sol. Representan fuerza, lealtad y muchísima energía. Las rosas amarillas son elegantes y suaves. Son perfectas para celebrar una amistad de hierro, una amistad sólida. Las margaritas o las gerberas son divertidas y aparecen dibujadas por un niño Representan la ternura y la diversión. Y los tulipanes, siempre se regalan tulipanes amarillos. Como que esta fecha también son girasoles y tulipanes. Pero los tulipanes tienen una forma muy bonita de copa. Representan la esperanza y los buenos deseos. Regalar una flor amarilla hoy en día es como entregar un pedacito de sol brillante a alguien que quieres para decirle: me importa mucho que seas feliz. Y ya que está nublado el día, pues vamos a regalar una flor amarilla para darle brillo y para darle sol a este día con este mensaje: me importas mucho y deseo que seas muy feliz. A través de la magia de la radio, nosotros les mandamos flores amarillas porque nos importan mucho y los queremos mucho. 7:28. Gracias por habernos escuchado. Nos vamos a despedir con flores amarillas. ¿Si nos da tiempo o ya no nos da tiempo? Nos da tiempo. La última canción sobre flores amarillas. Gracias, Fausto Bautista, por tu apoyo en la consola. Soy Rafael Rogel. Sean felices, disfruten su día, regalen flores amarillas y les decimos simple y sencillamente adiós.

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1: 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Para recordar las radionovelas más famosas que marcaron una época de oro en México. En el capítulo de hoy,
3: El derecho de nacer. Obra del cubano Félix B. Caynet. Se estrenó el 1 de abril de 1948 en la CMQ de La Habana, Cuba, y marcó un hito en las radionovelas latinoamericanas. En 314 episodios transmitidos de 20 minutos cada uno, narró la historia de Elena del Junco, quien defendió el derecho de su hijo a nacer frente a prejuicios sociales.
4: Aquí está el capítulo de hoy de la novela más humana que se ha escrito. El derecho de nacer.
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5: y cuida tu salud. Con la naturópata Nelly González.
7: La limpieza exagerada de la región anal puede causar hemorroides, pues inflama las venas. La buena higiene con suavidad es importante. Use papel de baño húmedo o toallas especiales para su aseo luego de evacuar. En la prevención, aumente la fibra. Coma suficiente fruta y verdura, cereales y legumbres. Beba agua al menos 8 vasos al día. Los líquidos son importantes para evitar el estreñimiento propio de las hemorroides. Respire en forma normal al levantar pesos y objetos pesados. Aguantar la respiración aumenta la presión en el abdomen. Los flavonoides y el resveratrol de la uva y el rusco pueden tonificar y contraer las venas.
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2: Ricardo Villanueva, subsecretario de Educación Superior. Tania Rodríguez, subsecretaria de Educación Media Superior. Noemí Juárez, subsecretaria de Educación Básica. Pamela López, directora general del programa La Escuela es Nuestra. Julio César León Trujillo, coordinador nacional de becas para el bienestar. Para iniciar, como siempre, todos los lunes, ¿quién es quién en los precios? Con Iván Escalante, procurador federal del consumidor. Y al cierre de la mañanera, Humanismo Mexicano, con José Alfonso Suárez del Real. Les informo que ayer cerramos 26 estados. Ya estuvimos en Morelos, Durango, Zacatecas, San Luis Potosí, Aguascalientes, Colima, Jalisco, Nayarit, Nuevo León, Coahuila, Tamaulipas, Veracruz, Chiapas, Oaxaca, Campeche, Yucatán, Quintana Roo, Hidalgo, Tlaxcala, Guanajuato, Querétaro, Estado de México, Chihuahua, Baja California, Baja California Sur y Sinaloa. Y este fin de semana vamos a cerrar ya con Guerrero, Michoacán, Puebla, Sonora, Tabasco y Ciudad de México. En general han sido asambleas muy buenas, mucho entusiasmo. Han sido cerca de 600,000 personas las que, sumando todas las asambleas, hemos logrado reunir. Y bueno, ya vamos al cierre en estos días. Y luego, a partir del 1 de octubre, todavía va a haber algunos informes o glosa del informe, como le llamamos, de algunas secretarías, pero ya iniciaremos también con algunas otras notas importantes. Por ejemplo, las iniciativas que vamos a enviar al Congreso, o que ya fueron enviadas al Congreso, y algunos otros temas relevantes. Bueno, vamos con Iván primero y luego con Mario Delgado.
3: Muy buenos días a todas y a todos. Con su permiso, presidenta, ¿quiénes quieren los precios? Iniciamos. Finavien continúa posicionándose como la mejor remesadora después de un año. Recordar que en esta modalidad de depósito a cuenta o transferencia hacemos un ejercicio en la calculadora virtual que tenemos para todas y para todos en la página de Profeco, de un envío de $400 en varias remesadoras, y de acuerdo al promedio de comisión combinado con el promedio de tipo de cambio, podemos determinar que de alrededor de 15-17 remesadoras que monitoreamos, Finavien es la que más da, y en este ejercicio que les comentábamos da 6,967 pesos con 53 centavos. Le vamos a poner una palomita. Y la que menos da en esta modalidad es Ria Money Transfer, con 6,610 pesos con 26 centavos. Le vamos a poner un tache. Continuamos, y ahora en la modalidad de envíos en efectivo, Pangea Money Transfer es la que más da, en este caso 7,116 pesos por cada $400. Le ponemos una palomita. Y la que menos da es Hum, con 6,669 pesos con 59 centavos. Por lo tanto, le vamos a poner un tache. Recordar, en la modalidad envíos en efectivo. Y aquí hicimos un seguimiento durante 4 meses, y miren lo que la diferencia que hay entre las empresas remesadoras que dan menos pesos por sus dólares y Finavien. En este caso hicimos un seguimiento de 4 meses, y si estuviéramos recibiendo todos los meses el dinero que envían nuestros paisanos por Finavien, tendríamos una ganancia de más de 1,538 pesos con 38 centavos, ya que, como lo hemos estado manejando e insistiendo, es la remesadora que mejor promedio de tipo de cambio tiene en todo el mercado, y por eso es muy importante que comparen y que le den seguimiento a las remesadoras que más pesos dan por los dólares de los paisanos. Adelante, por favor. Bien, y en nuestro seguimiento de los precios de la gasolina regular y del diésel, recordar este acuerdo voluntario que firmó la presidenta Sheinbaum con los gasolineros. Tenemos en el caso de gasolina regular un precio promedio de 23 pesos con 68 centavos. Casi 12,000 estaciones de servicio las que manejan este precio, y en el caso de diésel tenemos un precio promedio de 27 pesos y son 8,924 estaciones que venden por debajo de los 27 pesos como está establecido en el acuerdo voluntario. Ahí tenemos nuestro QR para que visiten el mapa virtual y revisen los precios de estos dos combustibles. Adelante, por favor. Y en nuestro monitoreo que realizamos semana tras semana para precios justos, identificamos esta estación Pemex en Hermosillo, Sonora, 26 pesos con 95 centavos aquí en cada una de las regiones, destacando que en ningún caso el margen de ganancia es superior a 1 peso con 70 centavos por litro de diésel. Adelante, por favor. Están las que se vuelan la barda con los precios. Tenemos esta estación BP en Puebla, Puebla, 28 pesos con 28 centavos con un margen de ganancia de 2 pesos con 66 centavos. Recordar que la semana pasada también informamos de una estación BP que tenía el margen de ganancia prácticamente al doble, más de 4 pesos por litro. Ya fue revisada y sí detectamos algunos malos comportamientos en

0: el tipo comercial y algunas fallas también en los volumétricos de sus estaciones. Entonces, a estas gasolineras, por cada una de las regiones, les vamos a poner un tache por estar por fuera del acuerdo y de los 27 pesos por litro. Adelante. En nuestro seguimiento y monitoreo del precio de la canasta básica PASIC, recordar 24 productos que no deben de costar más de 910 pesos. Tenemos la más barata, Bodega Aurrerá 11 Sur en Puebla, Puebla, 757 pesos. Le ponemos una palomita. Y la más cara, HEB 2984 en León, Guanajuato, en 934 pesos con 90 centavos. Le vamos a poner un tache. Y en el comparativo que hacemos de todas las de tres ciudades, tenemos todas, están por debajo de los 910 pesos y destacamos en la más barata en Ciudad de México, Alcaldía Iztapalapa, Bodega Aurrerá, 767 pesos con 50 centavos, le vamos a poner una palomita. Y en Soriana Hiper Iztapalapa está la más cara, 865 con 60, también palomita, está por debajo de los 910. En Zapopan, Jalisco, la más barata, Soriana Hiper Guadalajara, 825 con 80, palomita, y la más cara, Walmart Vallarta, 906 con 10 centavos, también palomita. Morelia, Michoacán, Chedragui, Altozano, Morelia, 804 con 60 centavos, palomita, la más barata, y la más cara, La Comer, 844 con 60, también palomita. En este caso, los seis supermercados están por debajo de los 910 pesos. Adelante, por favor. Bien, tenemos este mapa de la ciudad, del país, está dividido por cada una de las regiones. Tenemos cuánto cuesta el kilo de plátano, precio promedio nacional. Recordar, el plátano es parte de nuestra canasta PASIC, que está en 19 pesos con 51 centavos kilo. Pero miren la diferencia en cada una de las cadenas de venta de autoservicios. En el caso, por ejemplo, del Centro Norte, Chedragui tiene el precio promedio más barato del kilo de plátano, 15 pesos con 55 centavos, mientras que la cadena Ley la tiene 25 pesos con 7 centavos. Recordar, precios promedios. En el caso de la región Centro, Bodega Aurrerá 15 con 64, Supercompras 29 con 43, mismo producto, mismo gramaje. En el caso de la región Norte, Smart tiene el precio del plátano, del kilo de plátano, 15 pesos con 39 centavos, y la cadena a precio 27 pesos con 90. Y en el caso del sureste, en centrales de abasto, precio promedio 12 pesos, kilo de plátano, insisto, y la más cara Super aquí con 29 pesos con 95 centavos. Por eso es muy importante revisar nuestro quién es quién en los precios, para revisar este y otro tipo de comparativos y así tener mucho más información al momento de adquirir su despensa y muchos otros productos. Adelante. Adelante, por favor. En la revista del consumidor de septiembre se ha realizado un estudio de calidad a 33 sopas instantáneas. Se aplicaron 2037 pruebas, como son contenido neto, energético, grasa y sodio. Y aquí destacamos cuatro marcas que contienen más grasa que la que declaran. Entonces, es muy importante. Ahí está el QR para nuestra revista del consumidor del mes de septiembre y puedan revisar todo este estudio y todos los contenidos que preparamos para todas y para todos ustedes. Finalizamos ahora con nuestros consejos Profeco de la semana. Uno, utiliza nuestro mapa interactivo para ubicar las estaciones que cumplen con el acuerdo y cargan gasolina regular o diésel en donde vendan a precios justos. Dos, protege tu economía y consulta la herramienta Quienes Tienen los Precios para localizar los 24 productos de la canasta PASIC más baratos. Tres, descarga la revista del consumidor de septiembre y revisa el estudio de calidad a 33 variedades de sopas instantáneas. Hay algunas con más grasa que la que declaran. Nuestras redes sociales, sitio de internet, teléfono del consumidor. Sería todo, presidenta. Muchas gracias. Que tengan todos buen día.
1: Gracias, Iván. Mario, ¿vienes aquí o vas por aquí?
2: Gracias. Buenos días a todas y a todos, presidenta. Con su permiso, buenos días. Hoy vengo a informar a las mexicanas y los mexicanos de los resultados de la política del gobierno de la presidenta Claudia Sheinbaum para garantizar el derecho a la educación. Sé, porque cuando estudiar deja de ser el privilegio de unos cuantos, se transforma todo. Más de 34 millones de estudiantes tenemos en el sistema educativo mexicano, desde preescolares, de inicial hasta universidad, acompañados por 2.2 millones de docentes en 263 mil escuelas. Así se conforma nuestro sistema educativo, en el cual el 83%, 28 millones de estudiantes, están en instituciones públicas. La que sigue, las becas para el bienestar. Por primera vez en la historia, todas y todos los estudiantes de primaria, secundaria y preparatoria llegan con una beca bajo el brazo, y cada vez se suman más los estudiantes de educación superior. Es ya el programa social con el mayor número de beneficiarios. En 2026, más de 20 millones de estudiantes de todos los niveles contarán con una beca. Y es la mejor manera de decirles a los estudiantes que creemos en ellos, que creemos en sus sueños y que la escuela es el mejor taller para hacerlos realidad. La que sigue, por favor. Tenemos la beca Rita Cetina para estudiantes de secundaria, la beca Rita Cetina de útiles y uniformes para primarias públicas, las becas Benito Juárez para bachillerato y las becas Jóvenes Construyendo el Futuro y Gertrudis, Jóvenes Escribiendo el Futuro y la Gertrudis Bocanegra para Educación Superior. Todo el camino en algunos estados, desde que conocen los niños y las niñas su primer salón de clases hasta que se gradúan de la universidad, tienen el acompañamiento de una beca. Adelante. Bueno, en esta administración, 11 millones de nuevos becarios es lo que llevamos. Las escuelas tienen que estar bonitas, tienen que estar dignas. La escuela es nuestra, atendió a más de 73 mil escuelas, incluidas todas las preparatorias públicas, todas las secundarias ya tuvieron la atención. Vamos en el 75% de las primarias. Y lo más importante es que se beneficia a más de 8.8 millones de estudiantes y la participación de los padres y madres de familia, que son los que conforman los comités, los que deciden y los que ejecutan estos recursos. A la que sigue. El derecho a la educación también está presente en los 154 millones de libros de texto gratuito que llegaron a tiempo, arrancamos el ciclo escolar y todos los libros de texto ya estaban en las escuelas. Libros para despertar la curiosidad y la creatividad, reforzar los valores, el amor a México y a nuestra diversidad cultural. También son instrumentos de apoyo para que las maestras y los maestros diseñen proyectos de la nueva escuela mexicana, donde el pensamiento crítico, el enfoque humanista y el sentido comunitario llevan el conocimiento a la práctica y lo vinculan con la vida diaria. La que sigue. La nueva escuela mexicana tiene como uno de sus ejes transversales la vida saludable. ¿Por qué se logró sacar en un solo ciclo escolar la comida chatarra de las escuelas? Porque la nueva escuela mexicana les enseñaba a los niños, a las niñas, los hábitos saludables. Por eso se logró en tan poco tiempo. Y la estrategia nacional Vive Saludable, Vive Feliz, que inició nuestra presidenta, ha permitido que tengamos la valoración, gracias a un equipo de enfermeras del IMSS, del IMSS Bienestar, del ISSSTE, de la Secretaría de Salud, del DIF, que tengamos la valoración de 10.9 millones de estudiantes de más de 83 mil primarias de todo el país. Seguimos combatiendo, por cierto, en tribunales los intentos de las grandes corporaciones por regresar a las escuelas, pero no lo van a lograr porque se está anteponiendo el interés superior de la niñez, de nuestras infancias, sobre cualquier interés particular. Ya se ha dado el informe a los padres y madres de familia para que lleven a sus hijos a recibir orientación nutricional en el caso de peso y talla, para que también les quiten las caries cuando se ha detectado que tienen esta, cuando necesitan esto los niños y las niñas, y también para que vayan por sus lentes, que son completamente gratuitos. Al mismo tiempo, la que sigue, por favor. Se está promoviendo no solo recetarios en las escuelas, sino la activación física. Recordar que tuvimos el mundialito escolar con la participación de más de 1.2 de niñas, niños, adolescentes y jóvenes. El objetivo, como lo pidió la presidenta, es hermanar el derecho a la educación con el derecho a la salud y lograr formar a la generación más saludable, fuerte y feliz de la historia de México. La que sigue, por favor. El bachillerato nacional. El bachillerato nacional combina la ciencia y el humanismo para formar personas capaces de comprender su momento histórico y asumir su propósito en la comunidad. El marco curricular común unifica una casa del conocimiento en la que se garantiza que la hija del campesino de Chiapas, el hijo de la obrera de Tijuana o la hija del comerciante de Nuevo León compartan fundamentos mientras desarrollan sus propias raíces, vocaciones y maneras singulares de descifrar la realidad. Al concluir sus estudios, reciben doble certificación: la certificación del Bachillerato Nacional y la certificación técnica que otorga una de las 29 instituciones de educación superior que se integraron al programa Abrazo Universitario, para que los jóvenes terminando la prepa se animen a estudiar la universidad y en el caso de aquellos que decidan trabajar, pues lleguen con su certificación de una institución de educación superior. Tenemos ya a la primera generación del Bachillerato Nacional con doble certificación, 709,000 graduados. La que sigue, por favor. Los gobiernos neoliberales dejaron de construir preparatorias y ante una demanda creciente de los jóvenes, los pusieron a competir. Les dijeron, ve, haz un examen y compite por un lugar en una preparatoria. Y dependiendo del número de aciertos es qué preparatoria te toca. Nuestra presidenta dijo, la educación es un derecho, no un privilegio, un concurso, un tema de meritocracia. Con la plataforma Mi Derecho, Mi Lugar, se acabó el examen. ¿Y qué ocurrió? Que antes con el examen del COMIPEMS, el 49% de los jóvenes quedaba entre la opción 1 o la opción 3, dentro de sus tres primeras opciones que elegían. Sin el examen, en este 2026, el 99.3% quedó entre la opción 1, 2 o 3. O sea, antes la mitad quedaba en la preparatoria que querían. Ahora prácticamente todos eligen la preparatoria que les gusta. Y esto se está extendiendo a todo el país. Hay 17 entidades en el programa Mi Derecho, Mi Lugar. El 96.7% quedó ya entre sus tres primeras opciones y más de 587,000 estudiantes fueron asignados por este mecanismo. Seguimos trabajando para quitar el examen en todo el país. Y ahora los jóvenes pues eligen la preparatoria que les gusta y eso aumenta la probabilidad de que la terminen, ya sea a la que está cerca de su casa o alguna carrera que les guste. Por ejemplo, las nuevas que tenemos, robótica, inteligencia artificial, nanotecnología, electromovilidad, ciberseguridad, semiconductores y microelectrónica, servicios ambientales, economía circular de proyectos agropecuarios, tecnificación del campo y del riego, saneamiento y monitoreo de cuerpos de agua, gestión del patrimonio cultural y comunitario y muchas más. Y todas ellas dentro del marco curricular común, que es muy importante, incluye fundamentos como pensamiento crítico, filosófico y humanista o conciencia histórica y ciencias sociales. Porque nos interesa formar ciudadanas y ciudadanos integrales que defiendan la soberanía nacional y el bienestar humano. Adelante. Se están construyendo más planteles. Que nadie se quede sin un lugar. En un solo año, el primer año de la presidenta Claudia Sheinbaum, se construyeron 20 tecnológicos nuevos, la misma cantidad que se había construido en los últimos 25 años. En este 2026 habrá más de 156,000 nuevos espacios para los jóvenes, gracias a 485 acciones que incluyen 31 nuevos bachilleratos tecnológicos y 370 bachilleratos nacionales Margarita Maza, 80 ampliaciones, y la presidenta ha anunciado que la meta llegará hasta 400,000 nuevos lugares en el 2030. Así que pronto anunciaremos cuáles son las siguientes acciones para lograr este objetivo. La educación superior también es un derecho, y ahí se ha logrado ampliar más de 245,000 nuevos espacios. Se están construyendo 7 nuevas sedes de la Universidad Nacional Rosario Castellanos y 14 más están en procesos. Las universidades para el bienestar Benito Juárez van a llegar a 239 sedes, y varias instituciones se han comprometido para incrementar la matrícula, como el Tecnológico Nacional de México, las universidades tecnológicas y politécnicas, la UPN también, la Pedagógica Nacional, y las universidades estatales que están en este esfuerzo. Adelante. Hace un par de semanas presentamos la plataforma Educación Superior 2026, que era para todos aquellos jóvenes que no habían sido aceptados en el examen de la UNAM, tuvieran la oportunidad de seguir estudiando. Quiero informarle, presidenta, que 14,000 jóvenes fueron ya asignados mediante esta plataforma, jóvenes que ya no iban a estudiar y que gracias a esta nueva oportunidad fueron ya asignados y tienen ya la posibilidad de seguir estudiando. La meta que tenemos, olvidé mencionarlo, en educación superior, en esta administración, será la incorporación de 1.1 millones de nuevos estudiantes. La que sigue. Los maestros son nuestros aliados fundamentales para lograr el derecho a la educación. Después de la noche neoliberal, donde se les perseguía, se les encarcelaba, pasamos a una etapa de amplio reconocimiento. Pasamos de la persecución a la basificación. En esta administración se han basificado a más de 200,000 maestros, en total más de 1.2 millones desde la administración del presidente Andrés Manuel López Obrador. También hay un reconocimiento en el salario, el año pasado 10%, este año 9%, que ya suma un 70% desde el 2018. Y gracias al decreto publicado por la presidenta Claudia Sheinbaum, se realizaron 74,000 cambios de centros de trabajo con absoluta transparencia, que disminuyó de manera notable la presión que había sobre USICAM. Aquí también me permito informar que en la semana del Consejo Técnico Intensivo hicimos una encuesta diagnóstico donde participaron casi 400,000 maestros, que esta encuesta diagnóstico va a servir de base para la consulta que vamos a realizar en el mes de octubre, escuela por escuela, para determinar el futuro de la USICAM, la desaparición de la USICAM. Desde aquí les expresamos un sincero agradecimiento por la gran labor que realizan las maestras y los maestros en favor de la consolidación de la nueva escuela mexicana. La que sigue, por favor. Nuestra presidenta inició un debate fundamental para nuestro país: el impacto de las pantallas, de las redes sociales en esta generación de niños, niñas, adolescentes y jóvenes. Una preocupación mundial que se ha manifestado en muchos países o incluso en juicios importantes en los Estados Unidos, donde pues ya jueces declararon que estas plataformas tienen un diseño adictivo que genera daño en la salud mental de los niños y las niñas. Ahora mismo la Unión Europea está elaborando una regulación para niños menores de 13 años. Aquí, durante el mes de agosto, vinieron distintos expertos a hablar sobre el tema. Se hicieron foros regionales y una encuesta donde participaron más de 500,000 de maestras y maestros, y el 81% se manifestó en favor de una regulación. Hicimos un debate muy interesante al interior de la CONAEDU con todos los secretarios de educación de las entidades federativas. Y este viernes pasado llegamos a un acuerdo para regular los celulares y tabletas en las escuelas. La propuesta es que no se permita para primarias y secundarias restringir su uso en estos niveles educativos. En media superior, cada institución deberá acordar las limitaciones para garantizar el uso responsable y seguro de estos dispositivos y con fines pedagógicos. Y para educación superior, pues fomentar el uso responsable y seguro por una ciudadanía digital con ética y pensamiento crítico. Así que voy a someter a la consideración y el visto bueno de la presidenta de México de este acuerdo de CONAEDU, y si tenemos su visto bueno, para que sea publicado y entre en vigor. Vamos a hacer asambleas en las escuelas para informarle a los maestros, a las maestras y sobre todo a las familias de estas nuevas regulaciones. Sí, una vez que se publique, presidenta, son 30 días, porque queremos aprovechar esos 30 días para hacer las asambleas. O sea que será a finales de octubre cuando entre en vigor ya esta regulación. Este acuerdo es un paso fundamental para garantizar los derechos de las niñas, niños, adolescentes y jóvenes, procurando su salud mental, su aprendizaje y su desarrollo integral, fortaleciendo la atención, el contacto humano y la comunidad. Con esto terminamos. En el segundo piso de la transformación, la honestidad da resultados, el amor se convierte en política pública y la política pública en derechos, como el de la educación, que es el corazón de la transformación. Muchas gracias.
1: Muchas gracias, Mario. Bueno, sobre el tema de los celulares en las escuelas, o más que los celulares, las pantallas en las escuelas, ¿por qué explicas el proceso? Así exactamente, ¿cómo fue que se planteó aquí la discusión? Sí. Después en cada escuela.
2: Bueno, es un debate que abrió la presidenta y se fueron abordando los distintos aspectos. Primero, la UNESCO aquí dio un panorama global donde mostraba que más de 100 países tenían ya una regulación respecto a llevar o no celulares a las escuelas, al uso excesivo de pantallas, el acceso a redes sociales. Después invitamos a distintos expertos, algunos que mostraban el diseño adictivo de los algoritmos de las redes sociales, que tienen como objetivo pues que nos quedemos pegados a la pantalla. Después trajimos expertos que nos dijeron cuál es el impacto de esa adicción en los niños, en su proceso formativo, sobre su personalidad, sobre sus emociones y cómo está vinculado a temas de salud mental. Todo esto lo llevamos a la discusión en el Consejo Técnico Intensivo. Sí. Hicimos foros en universidades, invitamos a las universidades, a las escuelas que hicieran sus propios foros. Hicimos foros regionales, cuatro fueron, Ricardo. Cinco foros regionales, tomamos las conclusiones, invitamos expertos. Después esto también se hizo en el Consejo Técnico, donde todas y todos los maestros del país se les preguntó su opinión. Por cierto, hay resultados muy interesantes que detectaron los maestros, pero en resumen, el 81% dijo sí, tenemos que hacer algo, porque la irrupción de las pantallas, de los celulares en las aulas ha tenido un impacto, que no necesariamente es favorable. Con estos resultados y estos foros también propiciamos la discusión en la CONAEDU, que son todas las autoridades educativas de las entidades federativas. Tuvimos aproximadamente 2 semanas recibiendo sus observaciones y el viernes pasado tuvimos una sesión de CONAEDU donde todo esto se junta y se propone este acuerdo para el uso seguro de pantallas en las escuelas, que insisto, el resumen es: primarias y secundarias no se pueden utilizar. Las preparatorias, que se pongan de acuerdo en las escuelas con los maestros para garantizar el uso pedagógico, y en educación superior pues ya son mayores de edad. Ahí es una política que cada universidad debe establecer para formar una ciudadanía digital. Y esa es la propuesta que tenemos, presidenta, que en caso de que usted nos dé el visto bueno, ya se publicaría en el Diario Oficial de la Federación y entraría en vigor 30 días después, 30 días que queremos utilizar para hacer asambleas en las escuelas con las maestras, los maestros y los madres y padres de familia.
1: Bueno, destaco que este fue un acuerdo de consenso. ¿Qué quiere decir? Bueno, por unanimidad, más que consenso. Las 32 entidades de la República, sus secretarios de Educación Pública, tomaron esta decisión todos, sin excepción. Entonces, esta publicación saldrá el día de mañana, de tal manera que se dé un mes para hacer asambleas, informar, y a partir del 1 de noviembre, digamos, bueno, 1 de noviembre creo que no hay clases, 3 de noviembre, a ver cómo están las semanas. A partir del martes 3 de noviembre entraría en vigor. El celular o las pantallas solo se podrían usar para alguna emergencia o algún tema particular de las niñas y los niños, lo pueden tener guardado en su mochila, pero ni en las clases ni en el recreo se pueden usar los celulares. El objetivo es recuperar la creatividad y evitar este uso indiscriminado de las pantallas, que particularmente vinculado con las redes sociales, pues puede tener impactos muy negativos. Y repito, fue un acuerdo, pues en realidad de todas y todos los gobernadores y la presidenta, el secretario de Educación y la presidenta. Entonces, a partir del 3 de noviembre, lo publicaremos el día de mañana, ya no podrá utilizarse como una herramienta educativa en la escuela la pantalla. Bueno, ni tampoco en el recreo. Sobre el tema, vamos sobre el tema y otros temas también. Adelante, vamos a las preguntas. A ver, la compañera.
3: Gracias, presidenta. Celsin Juárez, de noticiasdefrente.com. Presidenta, ¿qué significa para México este acuerdo para prohibir los celulares? Como dice usted, más que nada las pantallas. En primarias, secundarias, este paso para contribuir al bienestar de las niñas, niños, adolescentes, no solamente en su salud física, sino la salud mental. ¿Y qué llamado hace los padres de familia ahora que se está atendiendo este problema en las escuelas?
1: Sí, yo creo que no hay que usar la palabra prohibir como tal, sino es una orientación. Obviamente, es el fortalecimiento, vamos a ponerlo así, del uso de los mecanismos pedagógicos que permitan que las niñas y los niños generen toda su potencialidad, porque las pantallas estaban generando limitaciones en todo el proceso de aprendizaje y desarrollo cognitivo de las niñas y los niños y jóvenes de secundaria. Entonces, esa es la decisión de las 32 entidades de la República, fortalecida con la Secretaría de Educación Pública. ¿Qué significa? No es algo que se esté haciendo solo en México, es algo que ya se está haciendo en muchísimos países del mundo. Y el objetivo es fortalecer el desarrollo de los niños y las niñas. Está demostrado, parece algo menor, que cuando uno escribe en el papel se desarrollan habilidades psicomotoras, se desarrollan habilidades cognitivas. Está demostrado que cuando uno lee un libro se desarrollan habilidades que de otra manera no se desarrollarían. Y está demostrado también que las plataformas vinculadas con las redes sociales pues están generando una adicción con mucha, con demostración de mucha gravedad para el desarrollo de las niñas y los niños. Entonces regresamos al origen. Eso no quiere decir que la inteligencia artificial o las pantallas no sean útiles, pero en el salón de clase no. Ya después madres y padres de familia podrán revisar el uso de las pantallas y los celulares.
3: Gracias, presidenta. Este fin en Sinaloa usted mencionó algo importante: la injerencia genera violencia. Si nos pudiera profundizar más, ¿a qué se refiere?
4: En México y en el mundo entero está demostrado que una injerencia, una intervención, no fortalece las instituciones nacionales de seguridad o de otro tipo. Al contrario, las debilita. Y se puede hacer una revisión histórica de todas las invasiones de siglo XX y XXI o injerencismo, que lo único que hace es debilitar.

0: detención de uno de los capos del narcotráfico, provocado por una, por un rompimiento de un grupo delictivo. Y eso generó una violencia que se ha ido conteniendo, porque no es la misma de cuando nosotros llegamos en octubre a lo que está ocurriendo hoy. Pero sí hay índices delictivos importantes en Sinaloa. Eso no quiere decir que no se deba detener a los que cometen delitos, pero tiene que hacerse, si hay información de algún gobierno extranjero, con instituciones nacionales para proceder. Cuando se hace así, entonces disminuye la violencia. Sinaloa es una demostración que el injerencismo pues provocó, con el rompimiento de un grupo delictivo, pues provocó la situación que hoy tenemos. El objetivo del Gabinete de Seguridad, ustedes lo conocen, es una estrategia que es disminuir la violencia en México. Y pasa en primer lugar por la honestidad, la honradez de quienes dirigimos las instituciones de la República y de los estados. Y después una estrategia clara, que va desde atención a las causas hasta el fortalecimiento de las instituciones, el fortalecimiento de la inteligencia y la investigación para cero impunidad y la coordinación de todas las instituciones de gobierno. Pero por eso hablo siempre de la coordinación sin subordinación y del fortalecimiento de las capacidades y de la cooperación para el desarrollo, no de la injerencia, y lo sostengo.
1: Muchas gracias. Ya por último, presidenta, llegó el noveno Embraer a Mexicana. ¿Qué representa esta llegada y cómo beneficia a la aviación mexicana ahora en estos tiempos de soberanía?
0: Bueno, va muy bien Mexicana de Aviación. También hay mucha, ya ven que si es por una cosa es una cosa, si es por otra cosa es otra cosa, pero críticas siempre vamos a tener, y algunas de ellas, o la mayoría, con falsedades. Mexicana, todavía falta que lleguen, a ver si me dicen cuántos aviones.
1: 11
0: aviones. Hoy llega uno nuevo. Mexicana va a tener su rentabilidad asegurada en el momento en que estén todos los aviones operando. Ya están las rutas, está calculado, y ya vamos, porque ya están pedidos los aviones y ya se pagaron los adelantos y ya están por recibirse los nuevos aviones. ¿Qué es importante de que exista Mexicana de Aviación como una aerolínea del Estado mexicano, del pueblo de México en realidad? Número uno, permite que se abran rutas que de otra manera no se abrirían. Número dos, permite regular los precios de las aerolíneas. En la competencia, no porque forcemos a la imposición de un precio u otro, pero si tú tienes, como aquí alguno de ustedes dijo, un vuelo que cuesta Ciudad de México Hermosillo 10,000 pesos y un vuelo Ciudad de México Hermosillo que cuesta 3,000 pesos, pues evidentemente el de 10,000 pesos va a bajar sus precios para tener mayor competitividad, porque si no, todos van a querer ir en el vuelo de 3,000 pesos, que además es un buen vuelo, buen servicio y todo lo que está asociado a la aerolínea. Entonces permite también la competencia disminuir los precios. Aquí he contado varias veces que cuando el presidente López Obrador fue jefe de gobierno en la Ciudad de México, mucha gente le decía, cierra la planta de asfalto porque se está llevando muchísimo dinero. El gobierno de la ciudad tiene una planta de asfalto que produce asfalto. Entonces, él dijo, no, no la voy a cerrar, pero la voy a modernizar. Y entonces le puso dinero para modernizarla. En los meses que estuvo cerrada para su modernización, el precio del asfalto se fue a dos veces lo que era. Porque no

0: había quien diera un precio adecuado, sino que había mucha especulación sobre el asfalto. Entonces, no en todo tiene que participar el Estado, no en todo, pero hay algunas áreas estratégicas que vale la pena que hayan empresas rentables y rentables que permitan también participar en la competencia y disminuir los precios. Y en particular, la aerolínea del pueblo de México, del Estado mexicano, mexicana, pues va a ayudar y ya está ayudando mucho a eso. Y va a llegar a su punto de equilibrio en el momento en que estén todas las aerolíneas operando.
1: Gracias, presidenta. Hay un tema que me gustaría ya por último preguntar su opinión, y es que en Honduras, el día de ayer, pescadores, activistas y ambientalistas pues están siendo perseguidos por oponerse a un negocio de Ricardo Salinas Pliego, este empresario que al parecer está usurpando una playa de donde está grabando uno de sus reality shows. Es saber su opinión al respecto, si tiene información sobre esto.
0: Bueno, lo vi en las redes, y bueno, si es así, pues no está bien. Pero bueno, hay que tener toda la información para poder decirlo. Pero cualquier actividad que se realice en un espacio protegido para conservación de la naturaleza, o en donde los pueblos originarios son dueños de la tierra, pues es indispensable que se cubran todas las regulaciones para cualquier actividad económica. Entonces, bueno, vamos a estar pendientes de este tema. Y de ser así, pues, no está bien.
1: Gracias, presidenta.
0: Vamos acá. ¿Quién más? A ver, el compañero de la segunda fila que no ha preguntado.
2: Buen día, presidenta. Mantengo el asiento para la toma de cámara. Sobre el tema de la Universidad Nacional Rosario Castellanos, ha hablado sobre la ampliación de las sedes en el país, algunas ya están anunciadas, pero ¿cuáles son las en otras expansiones, cuáles son las regiones que se busca beneficiar y en qué disciplinas?
0: Sí, a ver si te envía Alma, no sé si la tienes ahí, los campus que se están abriendo. Hay gran diversidad de disciplinas, desde derecho y criminalística hasta servicios ambientales y conocimiento de la naturaleza. Ahora están ampliando algunas de, porque lo piden mucho los jóvenes, ciencia de datos y matemáticas. Y también hay otras carreras humanísticas, filosofía, historia, o creo que van juntas filosofía y historia. Entonces es una gran diversidad la que tienen las universidades Rosario Castellano. Y las carreras se dan distintas de acuerdo al lugar, y ha tenido mucha aceptación. Es un modelo híbrido. ¿Qué quiere decir esto? Hay estudiantes que pueden ir todos los días de la semana si se inscribieron en el modelo presencial. Y hay estudiantes que van algunos días a la semana y otras clases las llevan a distancia, pero tienen que ir a la escuela a pasar sus exámenes y a asesorías. Entonces, esta dualidad de modelo presencial e híbrido le da mucha facilidad a la Rosario Castellanos. Incluso hay personas que se inscriben a distancia en la Rosario Castellanos y también la pueden llevar a distancia. Es más bien tres: a distancia, híbrida y presencial.
2: Sobre este
0: mismo... Ahora que nos pasen dónde están los campos.
2: Sobre este mismo tema de la Rosario Castellanos, hablando, usted está hablando sobre los jóvenes que están solicitando su ingreso. ¿Cuál ha sido el número de solicitantes? ¿Cuántos se han quedado? Entiendo que es todos. Y saber si tienen alguna relación. En su momento mencionaba que, bueno, aquellos que no obtuvieran un lugar en la UNAM, en el IPN, pues podían recurrir a otra opción, y se hablaba sobre pues hacer una relación de cuántos estaban tomando a la Rosario Castellanos, si hay información al respecto, sobre todo cuáles son las expectativas que se tienen de ingreso, si se cumplen, y bueno, cuáles son las carreras más demandadas a nivel general, no necesariamente por sede.
0: Para ingresar a la Rosario Castellanos hay un propedéutico, normalmente o en muchas universidades hay un examen. En la Rosario Castellanos es un propedéutico. Te inscribes al propedéutico, si lo pasas tienes la entrada. Supongamos que no hay lugar presencial o semipresencial, puedes llevar la carrera a distancia y en algún momento te incorporas al presencial. Obviamente también dependiendo de la carrera. Hay algunos que llevan laboratorios y que es muy difícil hacerlo a distancia. Si no pasaste el propedéutico, te puedes volver a inscribir a un propedéutico distinto. Porque el objetivo es que los estudiantes estudien, no rechazarlos. Entonces tiene esa virtud la Rosario Castellanos. En este caso, no sé si quieres comentar, de todos los que se inscribieron que no pudieron entrar a la UNAM, ¿cuántos entraron a la Rosario Castellanos? Y Ricardo.
3: Sí, Presidenta. Bueno, tuvimos cerca de 26 mil espacios que distintas instituciones de educación superior del Valle de México y de algunos estados aledaños ofertaron. A partir de lo que nos pidió la Presidenta, hablamos con todas las universidades autónomas, con las federales y la propia Rosario Castellanos para hacer una nueva convocatoria extraordinaria en algunos programas educativos que tenían espacios disponibles, ¿no? Sí, entonces, bueno, la plataforma, ahí está la oferta, son 18.674 lugares presenciales y 18.829 virtuales, de los cuales ya actualmente 13.920 estudiantes ya están en las aulas. Algunas universidades todavía tienen sus convocatorias, estaban cerrando sus procesos de segunda convocatoria, por lo que este dato va a crecer, Presidenta, pero bueno, son cerca de 37 mil espacios, un poco más, que estuvieron a disposición para que los jóvenes que no pudieron acceder a algunas de las instituciones de educación superior del Valle de México pudieran hacerlo. Entonces, este número sigue creciendo todos los días, pero ya hoy 13.920 estudiantes que no habían tenido la oportunidad de acceder a educación, entre ellos los que no accedieron a la Universidad Nacional Autónoma de México, ya encontraron espacio en alguno de ellos. Obviamente la Rosario Castellanos es la que más lugares ofertó y es de las que más está aportando a ese déficit que hay de jóvenes no admitidos en las instituciones, Presidenta.
0: Sí, a ver,
3: pon
0: de la Rosario Castellanos. Pero no trae el número de escuela, ¿no? Porque también está la Ciudad de México, ¿no? Es que la Ciudad de México va a tener el nuevo de Tlalpan. A ver si te lo pasa completo. Estos son donde en este momento son las nuevas estas. A ver que te lo pase bien completo para que. Sí. Para que nos las pase completas, cuántos campus en cada lugar y los que ya existen en la Ciudad de México.
2: Adelante. Sí. En una tercera pregunta, no me presenté, Eder Suárez para Te lo cuento. Sobre el tema de las regulaciones a celulares y dispositivos en las escuelas, ¿cómo se alinea esta propuesta a regulaciones internacionales? Es decir, ¿se tienen regulaciones de otros países como referencia? ¿Qué puntos siguen? ¿Qué puntos se tocan? Y mencionaba el secretario que se hicieron asambleas para llegar a estas medidas, ¿no? En esos espacios, ¿cuáles eran las preocupaciones que más mencionaban el magisterio?
0: No se hicieron asambleas, más bien es el propio consejo técnico y después la reunión donde participan todos los secretarios de educación pública de todas las entidades. Y se consultó con todos ellos y además pues las encuestas que hicimos y la presentación que dimos aquí en las mañaneras. Mario, no sé si quieras platicar un poco más sobre el tema.
4: No hay un solo modelo internacional. Cada país está haciéndolo de manera diferente. Algunos se limitan, como nosotros que ya dimos el primer paso, a regular el acceso en las escuelas. Hay otras regulaciones que van ya sobre el acceso a las plataformas sociales. Por ejemplo, ahora mismo la Unión Europea está pidiendo que los niños menores a 3 años no tengan acceso a las redes sociales. Otras regulaciones van sobre el uso en las escuelas exclusivamente para fines pedagógicos. En fin, no hay un solo modelo. Lo que nosotros hicimos fue justamente atender las principales preocupaciones de los maestros. Tenemos los resultados de la encuesta, no solo es la conclusión es que los maestros dicen hay que hacer algo, hay que regular, pero hay información muy valiosa, por ejemplo, que ellos detectan que los niños se distraen. Por ejemplo, recuerdo también que hay un 15% que los maestros habían detectado que los niños tienen acceso a contenidos pues que no es propio para su edad, casos de acoso también. Entonces, todo eso nos ha llevado a hacer este planteamiento, a proteger a los niños y a las niñas. Entonces, no hay un solo modelo, ¿no? Hay distintos alcances en los distintos países.
2: Y sobre el consenso nacional que tuvo con los secretarios de los estados, la transmisión que se hizo en vivo está como la mitad. ¿Existe una versión pública de qué se dialogó durante este acuerdo?
4: Creo que fue el
2: sábado.
4: Fue el viernes y teníamos ya dos semanas discutiendo. Ahí se volvió a discutir, ¿no? Principalmente que no queríamos caer en un tema que dijera prohibir, sino restringir, porque se podía interpretar de que no podías llevar el celular a la escuela. Sin embargo, habrá algunas excepciones donde pues, los niños llevan los celulares para alguna cuestión de emergencia o también cuando tenga alguna práctica pedagógica autorizada por la misma escuela. Entonces, más bien el debate fue sobre eso, pero finalmente llegamos a un consenso.
2: Muchas gracias.
0: Hay que recordar que ya 16 estados del país ya lo tenían, no es nuevo. Y de esos 16, los gobernadores provienen de diferentes partidos políticos. Hay unos que vienen del PAN, otros que vienen de Morena, otros. O sea, ya venía esto en las escuelas. Y lo que se decidió fue primero informar a todos, por eso la discusión pública de expertos que trajimos a la mañanera, y después tomar la decisión de restringir el uso del celular durante el periodo que están aprendiendo en la escuela. Bueno, vamos por acá. A ver, Carlos.
5: Buenos días a todas y todos. Carlos Navarro, de Heraldo Media Group. Presidenta, si nos pueden dar una cifra que dimensione todo este trabajo en materia de educación y hacia qué modelo educativo vamos en el país con este trabajo que se viene haciendo.
0: Número uno, el acceso a la educación es un derecho. Eso está en el tercero constitucional desde el 17, desde 1917. Pero durante muchos periodos, pues no fue cierto, particularmente todo el periodo neoliberal, se dejaron de construir escuelas preparatorias y universidades. Y muchas escuelas también con mucho abandono en la infraestructura. Garantizar el derecho a la educación, pues significa, número uno, tener suficientes espacios en todos los niveles educativos. Primaria y secundaria hay suficientes espacios porque históricamente se ha construido muchas escuelas. Y además ha disminuido la tasa de natalidad, ya debe estar por salir, por cierto, el conteo de población del 2025. Entonces, ha disminuido la tasa de natalidad, quiere decir que ahora hay menos niños en la sociedad que los que había hace 10 años. Entonces, primaria y secundaria, en general hay suficientes escuelas. Hay zonas del país donde todavía se requiere. Por ejemplo, Nuevo León ha recibido una migración muy importante en los últimos años. Y ahí resulta que faltan secundarias, porque familias completas se fueron a vivir a Nuevo León y ahí pues no había suficientes escuelas. Todavía hay rezagos, por ejemplo, en la Sierra Tarahumara, porque las comunidades donde viven los rarámuris son comunidades muy pequeñitas en distintos lugares y no necesariamente tiene el acceso a llegar a las escuelas. Por eso ahí se construyen escuelas en donde puedan quedarse a dormir de lunes a viernes y después regresar a sus comunidades. En todo caso, en la educación básica son esas limitaciones. Y la otra, las telesecundarias, estamos instalando internet en todas, porque no todas tenían. Vamos como al 65%. Esperamos en marzo del próximo año que todas tengan internet, para que no solo sea la señal de la telesecundaria, sino otros esquemas de aprendizaje vinculados a la información que se pueda obtener en internet con las características pedagógicas que se requieran. Donde hace más falta es en media superior y superior. Si uno lo ve en términos generales, jóvenes de tal edad y número de escuelas, pueden no parecer, pero resulta que muchas de esas escuelas son particulares, no son públicas. Y si es una escuela particular, pues tienes que pagar para acceder a la educación. O las escuelas quedaban alejadas del lugar donde viven los jóvenes,

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19: Seguridad con el secretario de Seguridad. Está la coordinación, esa pues, evidentemente es indispensable que se dé. Sobre el tema de la presencia de elementos de una agencia estadounidense, pues yo le planteé que la Fiscalía tiene su investigación y que en todo caso pues eso le corresponde a la Fiscalía, no nos corresponde como gobierno de México. Y ella dijo pues que en efecto, que así es. Entonces hasta ahí. Eso fue lo que platicamos.
20: En otro tema, la OCDE informó que en cuanto al PIB de los países que integran el G20 fue un crecimiento del 0.7%, en cambio...
19: Mira, es muy buena noticia. A ver si pones la gráfica. Para todos aquellos malagüeros, o cómo se dice. Dice, crecimiento del PIB... En el segundo trimestre, de 2026, porcentaje de cambio con un ajuste estacional. Hasta abajo está Arabia Saudita, Sudáfrica, Francia, Italia, Alemania, Reino Unido, Estados Unidos, Australia. Estoy yendo de menos a más, ¿eh? Japón, Brasil, el promedio de los países de la Organización para la Cooperación y el Desarrollo Económico, 0.6%, Corea 0.6%, el promedio del G20 0.7%, Canadá 0.8%, China 0.9%, Turquía 1.1%, Indonesia 1.3%, México, 1.4, segundo lugar de crecimiento económico en el segundo trimestre del 2026. Y nos va a ir mejor en el tercer trimestre y en el cuarto trimestre. Para todos aquellos que dicen que va muy mal. ¡Ay, no! Está buenísimo el artículo de Guillermo Ortiz el fin de semana. Gobernador del Banco de México, secretario de Hacienda. A ver, ¿cuándo fue secretario de Hacienda? ¿Pero qué años? Hasta problemas tuvo cuando estuvo en Banorte. ¿94 o 97? Secretario de Hacienda. ¿Qué época es? Algo importante que haya pasado en México en el 94. El FOBAPROA. Segundo lugar en crecimiento económico de todos los países de la Organización para la Cooperación y el Desarrollo Económico. Aún con tarifas, con... Estamos bien.
20: Presidenta, también preguntarle, ¿qué le reportó el Gabinete de Seguridad sobre el aseguramiento de combustible en el estado de Guanajuato? ¿Qué le reportaron sobre este caso, Presidenta?
19: Lo tiene que informar la Fiscalía. Ahora, dicen que muy seguido digo yo que lo tiene que informar la Fiscalía. Pues es que así es. Si lo estuviera informando yo, dirían, ¡ay, no hay autonomía de la Fiscalía General de la República! Fue un aseguramiento de, particularmente de la delegación de la Fiscalía en Guanajuato, coordinada por esta delegación. Ahora les llaman de otra manera. Ernestina le puso otro nombre a las delegaciones de la Fiscalía General de la República en los estados. Y pues la Fiscalía tiene que informar de si... ¿había alguna actividad ilegal o cuáles son las actividades o cómo, qué es lo que llevó al aseguramiento de este lugar? Pero lo tiene que hacer la Fiscalía.
20: Y ya por último, ¿qué opina de la presencia de los coordinadores estatales que ya están definiendo en sus eventos? Ya pudimos ver en Querétaro, estuvieron en Sinaloa, en Baja California. ¿Qué opina de la presencia de los coordinadores, Presidente?
19: Bueno, no hay nada que les prohíba ir. Si tuvieran un papel preponderante, algo particular, bueno, pues a lo mejor se podría considerar, pues no sé, alguna ilegalidad electoral o irregularidad electoral. Pero todavía ni siquiera empieza formalmente la inscripción de precandidatos o candidatos. Entonces van como cualquier persona a asistir.
20: Muchas gracias, buen día a todas y todos.
19: Y van ciudadanos, porque no son actos partidarios, van ciudadanos de distintos sectores, van empresarios también a los informes. Es muy abierto la asamblea que se hace.
20: Gracias.
19: Bueno, vamos a ver, Nacho. Nacho. Luego te doy la palabra a proceso.
3: Hola, buenos días, presidenta. Nacho Rodríguez de El Chapucero y La Izquierda Noticia. Quiero hablar un poco del diésel, presidente. Ahorita que estaba viendo el precio máximo, 27 pesos, hay un nuevo escenario geopolítico internacional, ¿no? El cierre del Estrecho de Hormuz, ahorita el cierre del Mar Rojo, el ataque, por ejemplo, a refinerías en Rusia, ha generado que, por ejemplo, en Estados Unidos venga una gran contracción de la oferta de diésel, muy, muy, muy fuerte. La pregunta, presidenta, es, aquí está controlado, sin embargo, es evidente que hay un estímulo al 100%, ¿no?, para el precio del combustible, en particular del diésel. Se produce mucho diésel también en la nueva refinería, Dos Bocas y La Tula. Pero la pregunta es, presidenta, si esto sigue, en Estados Unidos ya hay reportes de que el diésel está superando precios históricos, incluso también hay hasta ya escasez total. Aquí, presidenta, ¿cuál va a ser la estrategia para el diésel en particular? Si, por ejemplo, llega al extremo, incluso Estados Unidos, de frenar la exportación de diésel, y también la otra es hasta dónde el presupuesto va a estar apoyando finalmente el precio del diésel aquí en nuestro país, porque parece que estamos llegando a un momento verdaderamente único en ese sentido.
19: Primero, en efecto, la refinería Olmeca de Dos Bocas y la modernización de todas las refinerías ayuda mucho. Si no existiera Dos Bocas, estaríamos en un problema de abasto del diésel. Ahora todo lo que se produce se exporta un poco por la facilidad territorial. Se exporta algo de producción de petróleo crudo y se puede importar de la refinería Deer Park, que es importación porque la refinería está en Texas. Pero somos autosuficientes en la producción de diésel. Esto es importantísimo. Todo lo que criticaron de la construcción de la refinería de Dos Bocas, hoy se tienen que tragar sus palabras, porque si no fuera por la refinería Olmeca estaríamos viviendo un verdadero problema. Entonces eso es lo primero. Lo segundo es que hay una norma en la Secretaría de Hacienda para ayudar a que no haya inflación. El precio de los combustibles determina en mucho la inflación, porque impacta en todo. Cuando fue el gasolinazo de Peña, que subía la gasolina cada mes, dijeron que solamente iba a afectar a los que tenían auto, que no iba a afectar a nadie más. ¿Cuál es absurdo? Porque también subía el diésel, no solo la gasolina, sino el diésel. Es absurdo porque los combustibles, pues, impactan en todas las actividades económicas, unos más que otros. Entonces, nosotros vamos a mantener el precio del diésel, el subsidio, hasta donde, si hay alguna cosa que genera algún problema, pues lo informaríamos. Pero hasta ahora está considerado y no vemos problema. Podemos cerrar el año sin problema con el apoyo que estamos dando al precio del diésel, y el abasto hasta ahora pues está garantizado.
3: Presidenta, se reportó, usted ya lo confirmó, una llamada con el presidente Donald Trump. Y bueno, están, por lo que tengo entendido, hablando del tema comercial. Y parece que está cambiando un poco el acuerdo, presidenta, ¿no? Veo lo que está haciendo Canadá con la Unión Europea, donde están intentando hacer un acuerdo comercial. y parece que podría cambiar el T-MEC. El T-MEC es un acuerdo por lo que, pues, de tres países, y probablemente va a haber un acuerdo nada más bilateral entre México y Estados Unidos. ¿Esto va así, presidenta? Si es así, ¿tiene alguna temporalidad de cómo sería la negociación? Porque pues obviamente tendría que el T-MEC pues dejar de existir para entrar a este nuevo acuerdo. Y bueno, en ese sentido, ¿hay alguna reunión planeada con Trump? ¿Lo ha invitado a Washington? ¿Usted invitaría aquí al presidente estadounidense en ese tenor?
19: Estamos trabajando, digamos, en dos líneas, ¿no? Una línea es los aranceles que tenemos en este momento. Son aranceles al acero, al aluminio, sus derivados, y a vehículos. Esos son los aranceles principales que nosotros tenemos y que sí impactan a la producción nacional para exportación. Entonces, ellos hace mucho tiempo, no sé si se acuerdan, dijeron que había 54 puntos que teníamos que resolver para poder avanzar en la posible reducción de esos aranceles. Esos 54 puntos se convirtieron casi en 90, porque hay otros temas que nos han estado planteando, y en todos hemos estado dando salidas. No exactamente lo que ellos nos plantean, porque hay muchas cosas que violarían nuestras leyes y que además no le convienen a México. Pues siempre buscamos diversas alternativas que puedan ayudar a México y que en la relación bilateral puedan ser mejores para ambos países. Entonces, ese es un tema que esperemos que podamos atender pronto, ¿no? Ese es uno. ¿Qué le interesa a Estados Unidos? Y lo hemos dicho muchas veces, y además el presidente Trump lo dice muchas veces, que disminuya la balanza comercial para ellos. ¿Qué quiere decir eso? Lo que él llama el déficit. México exporta más de lo que importa de Estados Unidos. Entonces, somos el principal exportador a Estados Unidos, y Trump lo que quiere es que importemos lo mismo que exportamos a Estados Unidos, que no haya déficit, como le llama él. Le hemos explicado con su equipo, con él, pues que es un tema complejo, porque así fue diseñado el tratado comercial, que México pudiera producir pues ciertos insumos que antes lo que presumían era mano de obra barata. Nosotros ahora lo que presumimos es mano de obra calificada, pero por distintas condiciones es más económico producirlo en México que en Estados Unidos, y además así ya están integradas las empresas. Hay una integración económica muy grande. Pero bueno, dentro de este marco estamos buscando qué se podría hacer para que en vez de comprar de otros países del mundo, le compremos a Estados Unidos y se reduzca eso que Estados Unidos está pidiendo que se reduzca, que es el llamado déficit en la balanza comercial para Estados Unidos. Ese es un tema. El otro tema es el propio tratado. ¿Por qué es otro tema, aunque parezca que es lo mismo? Porque finalmente es el comercio. Porque el tratado es ley. Cuando se firma el tratado comercial entre el presidente López Obrador, el primer ministro de Canadá y el presidente Trump, el T-MEC, queda establecido que a los 6 años se iba a revisar y que en esos 6 años se iba a determinar si se volvía a ampliar para 16 años o 10 años nada más. Estados Unidos dijo, no, solo 10 años y vamos revisando los problemas. Y en eso estamos. Entonces, digamos que son dos líneas en las que estamos trabajando. Lo que tiene que ver con los dos temas, los coordina el secretario de Economía, Marcelo Ebrard, y participa un equipo de asesores que está ayudando. Vamos muy avanzados en la primera, pero bueno, todavía no llegamos al último punto. Y en la segunda también vamos avanzados. En la segunda va a haber conversaciones hacia finales de septiembre. Y ahí mismo pues se van a tocar los temas del primer eje, digamos, que estamos platicando. Así está.
3: Pero en la llamada con Trump hablamos precisamente de este tema.
19: Hablamos del tema de, no del tratado, sino de los aranceles. Sí.
3: Presidenta, en otro tema, yo sé que usted no está muy acostumbrada a ese tipo de preguntas, pero bueno, creo que estoy obligado a hacerlo, a ver si puede poner un ratito la investidura presidencial al lado. Y bueno, me gustaría hablar sobre temas de Morena. Y es que en los últimos días, allá en Morena, ha surgido críticas sobre el proceso interno de Morena, dos en particular. La primera, que por ejemplo no se han dado a conocer las encuestas, por alguna circunstancia, cuando 2024 sí sucedió. Y la segunda, que algunos coordinadores de defensa de la 4T, bueno, pues la verdad es que parecería, cuando menos en su trayectoria, estarían vinculados a anteriores políticos del PRIAN. Y eso ha desatado mucha crítica interna entre alguna militancia, en particular en redes sociales, pero también entre genuinos, yo creo que gente que votaría o pretende votar por Morena. Y bueno, la pregunta, presidenta, claro, repito, si usted desea, es su opinión al respecto de esta situación, porque pues podría al final, no sé, como usted como líder y finalmente presidenta, surge este movimiento y también de un proceso de encuestas, ¿no? Que la llevó usted ahorita a la presidencia, su opinión al respecto.
19: Siempre es muy complejo. Miren, aquí está Mario, que híjole, qué pobre. Fue criticado cuando definían los candidatos tremendamente. Él fue presidente de Morena. Porque siempre va a haber gente que pues hubiera querido quedar como coordinador y no queda. Entonces, siempre va a haber algún descontento del que no quedó. Entonces, desde que se formó Morena, voy a quitarme un poco la investidura presidencial, pero creo que vale la pena platicarlo. Se tomó la decisión de que las o los coordinadores no fueran un dedazo del presidente de Morena en aquel momento, sino un mecanismo donde la gente decidiera. Cuando existía el PRD y todos éramos parte de ese partido, se hacían elecciones internas y se pervirtió muchísimo, lamentablemente. Entonces dijo, bueno, ¿cómo se puede consultar a la gente de una manera distinta? Bueno, pues a través de las encuestas. Las encuestas son 10 preguntas y cada pregunta tiene un peso ponderado para dar una calificación final. No solo se pregunta quién te gustaría que fuera el candidato de un partido de Morena, sino son 10 preguntas que están ponderadas. Así fue la elección cuando fui jefa de gobierno, o cuando me eligieron como coordinadora para la jefatura de gobierno, y después tuvo algunas variaciones acordadas entre todos para la presidencia de la República, pero fue algo muy, muy similar. En este caso, lo que yo sé es que no solo, y luego, ¿quién encuesta? Porque luego también las encuestadoras se pueden prestar, algunas que no tengan mucha reputación, pues a recibir apoyo de un lado, de otro lado, y falsificar. Una encuesta pues tiene que definirse científicamente, dónde se encuesta, cómo se encuesta, quién se encuesta, cuántas encuestas, cómo preguntas. O sea, no es trivial la definición de cómo se hace la encuesta. Y normalmente se hace la encuesta de un equipo que está en Morena más otras encuestadoras que participan, para tener espejos y poder tener pues un intercambio. Entiendo que así se hizo ahora. Pues tendría que decir la presidenta del partido y Citlali, que es la de la comisión de encuestas, en su momento pues abrir todas las encuestas para que la gente pudiera saberlo. Entonces así se hace ahora, y yo confío en el trabajo que se está haciendo. No, es más, yo ni me meto, yo no estoy pendiente de y quién encuestó y cómo encuestaron. Es un equipo muy profesional y pienso que Ariadna y Citlali hacen un buen trabajo. Ahora, eso por un lado. Y en su momento pues tendrán que abrir todas las encuestas. Ya decidirán ellas cuándo, ¿no? O el comité ejecutivo cuándo. Bueno, o la comisión de encuestas, no sé ahí cómo es. Ahora, sobre quiénes quedan. Entonces, por ejemplo, el caso de Betty Mujica, de Guerrero, que fue muy cuestionado, ¿no? Ella es senadora de Morena. O sea, ella llegó como senadora de Morena en el 24, que no viene desde el... ¿qué es? ¿Cuándo se formó Morena? Desde el... no, 12, ¿no? En el 15 obtuvo su... tuvo su registro, ¿no? O que no viene desde el 2015, ¿no? Pero muchos gobernadores de Morena no vienen desde el 2015. Américo llegó en el 18, Armenta llegó en el 18, Rocha llegó en el 18, bueno, ahora ya no está de gobernador, pero ¿quién otros? O sea, son varios. Indira llegó en el 18, hay unos muy jóvenes, pues que antes no pudieron haber llegado porque ni mayores de edad yo creo que eran. Entonces, pues Morena se fue construyendo con personas que venían de distintos lugares, convencidas de un proyecto. Entonces, esta compañera de Guerrero, pues senadora de Morena, en el 24 fue electa y ganó una encuesta. Digo, por decir una de las críticas, ¿no? Entonces, yo, es muy complejo, pues porque es muy democrático el proceso. Si fuera un dedazo, como era con el PRI, ¿no? Ya todo, como es ahora en todos los partidos, que son dedazos de la dirigencia de los partidos, pues entonces sería hasta más fácil, ¿no? Porque ya, pues ya pues es el que quiere el presidente o la presidenta. Y no, pues es democrático el proceso, y al ser democrático, pues siempre va a haber un equipo que diga, bueno, pues no estoy de acuerdo. Y lo que tienen que hacer, pues es buscar que no, que todos hablen. Y si no están de acuerdo, pues también, ¿verdad? Pero, y está acostumbrado Morena, pues a todo hacerlo público. Así es que no tiene nada de malo. Antes decían, no, en el PRI eran tan disciplinados que nadie hacía público los desencuentros que tenían. Aquí no, aquí pues se quejan y todo, es las redes y unos opinan y otros opinan. Pero pues es también sus problemas hacer un proceso tan democrático. Pero primero no hay dedazo, no hay dedazo. Y quienes llegan al partido del cual provengo, pues llegan con un proceso de encuestas que pues tiene sus reglas y que están y participan los que se inscribieron. Si cuando se inscriben y se ve que hay alguien que no debe ser de acuerdo con los criterios de Morena, pues se informa previamente. Pero creo que ahí también participan las encuestas. ¿Y cuál fue en el 24, verdad? El Verde, el PT participan también con sus... desde el 18 fue así, con sus propuestas para uno u otro lugar. Entonces, hay veces que la encuesta hasta sorprende. Dice, ándale, mira a este compañero. Pues porque uno no pensaba que a lo mejor pudiera... porque uno ve los medios, ve las redes, y no necesariamente es lo que piensa la gente. Entonces, por los medios, las redes, uno diría, no, pues aquí va a ganar fulano. Y no, a la hora de la hora que se hace la encuesta, gana otro, gana otra. ¿Por qué? Pues porque así fue. Entonces, hay que serenarse y no es un tema personal este, lo más importante pues es un proyecto en todos los partidos políticos, ¿no? No debería ser temas personales, sino un proyecto. Y lo que se pone a discusión en una elección, más allá de las personas, pues son los proyectos, ¿no?
3: Gracias, presidente.
19: Bueno, vamos de este lado. A ver, acá la compañera.
2: Muchas gracias, presidenta. Buenos días, Karina Vargas, de Reporte Índigo. Sobre el acuerdo del uso de celulares, preguntar cómo se dará el seguimiento a la implementación de estas medidas para garantizar su cumplimiento.
21: Pues vamos a estar verificando porque es de carácter obligatorio, no es opcional. Y abrimos la posibilidad de excepciones, casos muy particulares que haya esa flexibilidad. Pero lo que nosotros vemos es un convencimiento de los maestros, eso era muy importante, por eso hicimos una encuesta y de ellos mismos surge la propuesta, lo mismo que las autoridades educativas. Hay un proceso de formación de conciencia que fue lo que pidió la presidenta. Si no, hubiéramos salido desde un principio con una regulación sin preguntarle a nadie, no hubiera tenido éxito. Sin embargo, ahora con todo el proceso que se hizo, las mamás, los papás están muy atentos a lo que está ocurriendo y vamos a contar con la ayuda de los maestros para ello, y las maestras.
2: Gracias, secretario. ¿Esta restricción es únicamente para escuelas públicas o también es para escuelas privadas?
21: No. Todo el sistema educativo, escuelas públicas y privadas.
2: Gracias. Y también saber cómo se combinará con estas medidas el programa del ABC de las emociones.
21: Muy buena pregunta, porque no son independientes, tienen mucho que ver. El ABC de las emociones que ya se presentó aquí, que ya está instrumentándose en tercero y secundaria y en preparatorias, pues tiene que ver con la salud mental, con el acompañamiento de las y los jóvenes en el tema de las emociones. Se distribuyeron ya las guías que se prepararon para las y los maestros, porque van a hablar de estos temas una hora por lo menos por semana en clase. Para las y los jóvenes, queremos que los jóvenes aprendan a nombrar sus emociones como primer paso para normalizar esto y que los jóvenes se sientan cómodos y es un tema de salud mental y también para guías para las mamás y los papás. Vamos a empezar con prácticas, con también en las escuelas, en el aula, con distintas actividades que se están dando. No es un tema que se haya abordado antes, entonces vamos a aprender juntos a abordarlo. Y tendremos el 23, por cierto, esta semana, una jornada en todo el país, donde van a ir funcionarios de primer nivel a las escuelas a arrancar estas jornadas. Y a partir de ahí, como lo ha indicado la presidenta, los lunes estarán yendo funcionarios a leer en las escuelas. Son lecturas después con preguntas para reflexionar sobre los textos y así nos vamos aproximando al tema de las emociones. Pero tiene mucho que ver porque sabemos que parte de las crisis de ansiedad que están teniendo los jóvenes, depresión, tiene que ver con las redes sociales.
2: Gracias, secretario. Presidenta, en otro tema, saber qué seguimiento se le ha dado al caso del diseñador Elvis Guerra, quien diseñó su vestido para la ceremonia del 15 de septiembre, y saber si por tratarse de un colaborador de la Presidencia de la República, si este caso será traído por la Fiscalía General de la República.
19: Hablé con él ayer, lo voy a ver el miércoles, viene aquí. Pero ya se está tratando el caso desde el primer momento. Él habló con Telma antes de hacerlo público y desde ese momento se habló con la Secretaría de Seguridad y Protección Ciudadana y particularmente el tema del municipio de Juchitán se está trabajando ya desde hace algún tiempo con el Gabinete de Seguridad.
2: Gracias. Se habla de que el móvil pudo haber sido por extorsión. ¿Se fortalecerá la estrategia nacional contra la extorsión en este estado?
19: Sí, pudo haber sido el móvil. Uh-huh. Él ya está hablando pues con las autoridades y tiene que acompañarse también por una carpeta de investigación de la fiscalía. Y tiene protección también, le pedimos al gobernador que pudiera dársele protección. Y lo importante pues es que a lo mejor no solo es él y son otras personas en Juchitán. Entonces lo importante pues es garantizar la seguridad en este bellísimo municipio. Y ese fue el primer municipio que ganó la izquierda en México, Juchitán. Entonces, pues sí es una pena que haya delitos como este y hay que atenderlos.
2: Gracias, presidenta. Hace unos días la expresidenta Michelle Bachelet anunció que retiró su candidatura para la Secretaría General de la ONU. ¿Saber cuál es la postura del gobierno de México ante esta decisión y si van a apoyar otro perfil?
19: Es triste pues que haya tenido que no tuvo el apoyo de... Tiene que tener el apoyo de los 5 miembros del Consejo de Seguridad, o de la mayoría de los 5 miembros del Consejo de Seguridad, quien vaya a ser el secretario o la secretaria general de Naciones Unidas. Bachelet pues no tuvo este apoyo mayoritario, pero a mí me parece muy bien que haya competido y no me arrepiento en lo más mínimo de que México la haya apoyado. Bachelet es una mujer de muchos principios. Fue 2 veces presidenta de Chile y además pues ha ocupado varios cargos en Naciones Unidas. Y ella lo que defiende con su vida y en los cargos que ha tenido internacionales pues es la construcción de la paz, la no intervención, la igualdad de los estados y el multilateralismo, que tiene que ver con justamente la igualdad de los estados. Y ella lo estuvo mencionando en todo el momento en que estuvo pues visitando todos los países que tenía que visitar para ver si se apoyaba su candidatura. Entonces, nuestro reconocimiento a Michelle Bachelet, es una mujer extraordinaria, y pues ya veremos en su momento sobre los finalistas que queden hacia dónde se dirigirá el voto de México.
2: Gracias. ¿Prevé alguna conversación con el presidente de Brasil para saber hacia dónde?
19: Bueno, él ahorita está en campaña, entonces no, yo creo que más bien sería a través de los cancilleres, de Roberto y el canciller de Brasil, y para ver si juntos vamos apoyando a algún otro candidato o candidata.
2: Gracias, presidenta. Finalmente, miembros de la Cámara de Diputados se reunirán esta mañana con el secretario de Hacienda, a ver si también nos recibirá usted.
19: ¿Miembros de?
2: De la Cámara de Diputados.
19: No, es parte de la glosa, no de la glosa, de la discusión del paquete, económico. Entonces vienen a, pues no sé, a platicar y Edgar pues les va a decir cuál es la lógica del paquete, a dónde se aumentó el presupuesto, cuál es la lógica de la ley de ingresos, del código fiscal, en fin. No.
2: ¿Y este jueves sí recibe al presidente de la República de Corea?
19: Sí, recibimos al presidente de la República de Corea.
2: ¿Aquí en Palacio Nacional?
19: Aquí en Palacio Nacional, es una visita de Estado.
2: ¿Y se quedan los mismos temas para

0: Gracias, presidenta. Dalila Escobar, de Proceso. Primero quisiera preguntarle sobre lo de la visita en Sinaloa. Pues las principales preocupaciones, sabemos que usted ha mencionado que van a tener ya este plan de seguir fortaleciendo el tema de la seguridad, pero quisiera preguntarle si no también recibió preocupaciones por parte de la gobernadora interina Graciela Domínguez en torno a, por ejemplo, establecimientos, estos comercios que han, pues lo han perdido todo precisamente por el tema de la violencia, no en todos los casos, pero de ser así, ¿cuál sería como el plan? Y también si cuántos elementos permanecen y se aumentan, elementos de fuerzas federales.
1: Hablamos de otros temas, no en particular de este. La primera visita es de la Secretaría de Agricultura. Dije que cada semana, o bueno, en una semana pueden ir dos secretarios, o el gabinete, van a ir gabinetes distintos. Por ejemplo, el tema de agricultura es muy relevante en Sinaloa. Ahí trabajamos lo que llamamos el precio justo del maíz, que es un esquema de ordenamiento de la comercialización de producción, comercialización del maíz, que ya está, digamos, acordado y se les dio apoyo. En el caso de Sinaloa, el gobierno federal dio un apoyo y falta lo del gobierno estatal. La gobernadora está viendo pues apenas los recursos de Sinaloa para poder cumplir con este apoyo. Y otros temas muy relevantes. Por ejemplo, en Sinaloa, no se llama exactamente arancel, pero un esquema que puso Estados Unidos para la exportación de jitomate hizo que algunos productores cambiaran el jitomate por otros productos, y queremos trabajar con ellos porque es importante que se siga sembrando jitomate para el mercado interno. Entonces, temas como esos, va primero la Secretaría de Agricultura. Va también el gabinete de Hacienda, en cuanto más o menos tengan resuelto lo del paquete económico aquí, porque pues si requiere algún apoyo, incluso para seguridad u otros temas del Estado, pues vamos a ver cómo ayudamos. Va también, obviamente, el gabinete de seguridad va a estar presente. Ayer dije, el gabinete económico también va, puede ser para estos temas. Turismo, va la secretaria de turismo también, particularmente para Mazatlán, aunque no solamente. En fin, varios temas que tenemos que ver con la gobernadora para que siente el apoyo del gobierno de México, no solo la gobernadora, sino sobre todo el pueblo de Sinaloa.
0: ¿Cuánto va a durar el envío de estos funcionarios del gabinete federal?
1: Pues por lo menos va a estar todo el mes de octubre, lo que queda de septiembre y todo el mes de octubre.
0: ¿Se aumentará la fuerza de seguridad?
1: Se aumentó particularmente en Mazatlán. En Mazatlán se incrementaron un poco los índices delictivos. Estaban en Culiacán. Culiacán, digamos, se logró contener. Y en Mazatlán subió un poco. Y ahí se tomó la decisión de fortalecer la seguridad. Y se enviaron más elementos a Mazatlán. Y por lo pronto, a ver si nos dicen cuántos elementos. Lo dijo, creo que aquí el general. Pero a ver si te los pueden pasar. De Guardia Nacional, Defensa, Marina. En Mazatlán también está Marina, por obvias razones. Es puerto. Entonces, hay bastante presencia. Y va a permanecer ahí, porque nos preguntan, ¿se va a ir las fuerzas federales? No nos vamos a ir. Aunque también es indispensable que se fortalezcan las capacidades estatales.
0: Quisiera también aprovechar para preguntarle si habló con la gobernadora interina sobre el tema de la protección al gobernador con licencia Rubén Rocha, si por supuesto, bueno, saben del paradero, lo tienen ubicable, y si esta protección, en caso de que esté, continuara por parte del Estado.
1: No hablamos en particular de eso. El gobernador con licencia está en su casa, no tenemos ninguna otra información. Y sobre el tema de si tiene protección, con gusto les pido al Gabinete de Seguridad que pueda informarlo.
0: Gracias, presidenta. En otro tema, sobre el asunto del feminicidio de Claudia Tacoronte, ya teníamos también intención de preguntar hace unos días, esta estudiante española que había venido de intercambio a la Universidad de Morelos. Bueno, ha habido, por supuesto, hubo en todos estos días una serie de expresiones de repudio ante este tipo de situaciones que se sigan dando, pues no solo en el país, sino a nivel pues global. También entre esas expresiones, las de la propia hermana de la víctima,

0: y otras más que pues han expresado con mucha sorpresa que se normalicen los feminicidios. Como sabemos, bueno, pues hubo otros más que se dieron, por lo menos de lo que sabemos en Morelos, sabemos Aileen, Kimberly, Michelle, Carol. Yo quisiera pedir una reflexión sobre este tipo de hechos de suma importancia, que por supuesto no pierden vigencia, dado que pues no ha sido el único caso y que a nivel nacional y a nivel mundial incluso se siguen dando ese tipo de formas de violencia extrema.
1: Por supuesto que condenamos, lamentamos y nos ocupamos cuando hay un feminicidio. Es muy triste que a una mujer sea asesinada por el solo hecho de ser mujer, por la violencia contra la mujer. En la mayoría de los casos, son casos en donde interviene algún familiar. Este caso fue distinto. Fue una persona que ya tenía otros delitos de agresión a mujeres y que también se cataloga como feminicidio. ¿Qué hemos hecho y qué estamos haciendo? Primero, cuando ocurre un lamentable caso como estos, hay que actuar con cero impunidad. Entonces, aquí ya se detuvo al homicida. Hay otros casos en Morelos que evidentemente tienen que llegarse a los responsables y otros casos en el país. Normalmente, como es un delito estatal, actúan las fiscalías estatales y las fuerzas de seguridad estatales. Pero en todos los casos, y particularmente como Ernestina Godoy, pues es una feminista reconocida de hace mucho tiempo y hizo una excelente labor para reducir feminicidios en la Ciudad de México, en todos los casos apoya para poder llegar a los responsables y que no haya impunidad. Y también lo hace el Gabinete de Seguridad. Y por otra parte, pues está la prevención. La prevención va desde las campañas que hemos hecho de fortalecimiento de la igualdad de las mujeres, desde las cartillas de las mujeres, que no solo va dirigida a mujeres, sino también a hombres. En la nueva escuela mexicana tiene una parte importante de reconocimiento de la igualdad de mujeres y hombres desde pequeños, y al mismo tiempo lo que son los centros libres donde hay abogadas de las mujeres, para que cuando una mujer se sienta agredida por un familiar o por alguna otra persona que sienta que esta agresión va a continuar, pueda pararse en ese momento y pueda evitarse que se llegue a la muerte de la mujer. La otra que estamos haciendo es la ley contra los feminicidios, para la atención de los feminicidios, que lo que queremos es que se trate igual en todas las fiscalías, que no, que el delito sea investigado de la misma manera en todas las fiscalías y que todas las fiscalías tengan en efecto una fiscalía dedicada a los feminicidios. Entonces, han disminuido, pero de todas maneras, aunque hubiera uno, hay que atenderlo.
0: Sí, y hablaba también en términos de la prevención. En otros días también hablaba usted de la importancia de la denuncia que tiene que haber en distintas formas de violencia en contra de las mujeres. Y sabemos, bueno, también la preocupación que hay de quienes pudieran estar involucrados en situaciones de esta naturaleza, pero que tienen también algunos puestos de poder. Yo quisiera preguntarle, presidenta, ¿qué ha sucedido con el avance de la investigación en contra de Cuauhtémoc Blanco? Que sabemos una familiar lo ha denunciado por el delito de violación en grado de tentativa. Pues precisamente, ¿cuál ha sido el avance? Sobre todo porque pues muchas de las situaciones que han mencionado cuando se trata de personas que están en sitios de poder, pues es que se le señala primero más a la persona que está denunciando, y el mensaje que se le manda a las mujeres que se les pide denunciar, pero que vemos este tipo de situaciones en el que no sabemos avances mientras permanecen en sus puestos.
1: Pues tiene que seguirse investigando y llegar a la responsabilidad. En todos los casos, y esto es parte muy importante de la ley, es cómo hay pruebas de la denuncia para que no se preste al uso de este tipo de denuncia contra alguien que no lo haya cometido. Y esas pruebas, particularmente cuando es la palabra de una mujer frente a la palabra de un agresor, hay mecanismos en donde se puede conocer la verdad. No es nada más una versión contra otra, sino hay distintos mecanismos que vienen en la ley y en las formas de investigación. Y en este caso, pues debe investigarse para, si fue así, pues llegar a las últimas consecuencias. Y si no fue así, también que se diga.
0: Sí, otro caso más que recordábamos es el de Félix Salgado Macedonio. Recordemos que él, más allá de que se le retirara la candidatura para el gobierno de Guerrero por temas de fiscalización, no se supo tampoco sobre el avance de las investigaciones. Sabemos que hubo desistimientos, esto por abuso y acoso sexual, hubo desistimientos, pero no sabemos si hubo una investigación, por qué se pudo haber dado un desistimiento. Se hablaba de que pudo haber habido amenazas.
1: Fíjense, en aquel entonces ni siquiera gobernaba Morena. Y la Fiscalía del Estado... se desistieron todas las denuncias. O sea, ni siquiera tuvo que ver con algún encubrimiento, sino hubo desistimiento de las personas que habían denunciado. Y ahí donde hay delito que perseguir, que se persiga, que no se proteja a nadie. Pero también tiene que haber, pues, todos los elementos para conocer si es cierto o no.
0: Sí, entonces no hay delito ya que perseguir en contra de Félix.
1: Entiendo que no, que hubo desistimiento.
0: Y tampoco se investigó si el desistimiento fue por amenazas, que pudo haber sido por amenazas.
1: Bueno, hay que ver en la Fiscalía del Estado de Guerrero.
0: Bien, finalmente, presidenta, quisiera preguntarle también si ya se presentó el informe de avances sobre el caso Ayotzinapa, las madres y padres. Caso de ser así, ¿en qué momento fue? ¿Cuál reacción obtuvieron?
1: ¿Fue? ¿Cómo fue, perdón?
0: Si ya se presentó el informe del avance.
1: No, va a ser un informe público.
0: No se va a presentar primero a madres y padres.
1: Ya se lo presentamos a las madres.
0: ¿Cuándo será el informe público que se va?
1: Tiene que ser esta semana, porque el sábado es sábado 26, ¿no? Sábado es 26 y se cumplen 11 años. Entonces, previo a ello tiene que venir un informe.
0: Entonces, la presentación fue en la última reunión, ¿verdad?, que tuvieron.
1: Sí.
0: Ahí, bueno, algunas de las madres padres mencionaban que siguen viendo esta línea del gobierno de querer encubrir al ejército. ¿Qué respuesta se va a dar ante este tipo de señalamientos cuando se presente el informe? Porque de entrada
1: no se encubre a nadie, pero tampoco se toma en cuenta libros de ficción. Ya van a ver cuando se presente el informe a quienes protegieron. Los libros de ficción.
0: Se basan mucho ellos en el tema de que se brincaron estos más de 800 folios de informe del CERFI, de este centro del ejército de inteligencia militar.
1: Hemos hablado con los padres. ¿Qué se va a presentar? Se va a presentar por parte de la Fiscalía Especializada las líneas de investigación que se presentaron y donde hay detenidos y cuáles son las pruebas, lo que sustenta estas líneas de investigación y hasta dónde se va avanzando. Y son muy relevantes porque son datos científicos, no solo son testimonios. Y cuando hay testimonios, son varios testigos quienes lo dijeron. Entonces, sí es relevante. Por supuesto, hay que seguir investigando, no es el cierre de la investigación, ni mucho menos. Porque igual que los padres, nosotros queremos llegar, padres y madres, a la verdad, a la justicia y encontrar a los jóvenes.
0: ¿De qué aclaración hay sobre este megagolpe de huachicol que se dio, recordemos, hacia los últimos días, esto en una planta de almacenamiento Sisma en Guanajuato, entiendo? Y quisiera preguntarle, porque pues ellos mencionan que tenían todos los documentos en regla, ¿qué aclaración ha recibido en torno a este golpe, si es en efecto o no que se estaba teniendo una actividad ilícita de huachicol?
1: Ya lo mencioné, ya lo preguntaron hace un momento. Uh-huh. La Fiscalía tiene que informar. La información, por lo que nos dice la fiscal general, la investigación provino de la delegación de la Fiscalía General de la República en Guanajuato. Y de ahí, pues, vino la orden de cateo. Entonces, por eso la fiscal salió a decir que lo va a traer la FEMDO, la de delincuencia organizada. Y pues tienen que investigar y dar la información correspondiente.
0: Pero de entrada no es algo que consideren que fue una pifia, pues.
1: Pues hasta que no informe la fiscalía.
0: Gracias, presidente.
1: Gracias. Bueno, vamos, ya son 9:30. ya cerramos. Vamos con Humanismo Mexicano.
2: Gracias, muy buenos días, presidenta, buenos días, secretarios, subsecretarios, compañeros de Presidium, buenos días a todas y a todos. El 28 de febrero del año pasado, después de la conmemoración del funeral de Estado que el gobierno de México organizó en torno a la ejecución de Cuauhtémoc, un grupo de ñañús otomíes de Ixmiquilpan se acercó a la presidenta de la República, a la doctora Claudia Sheinbaum Pardo, para solicitarle que hiciera lo que pudiera para poder traer el Códice Azcatitlán a México. Asimismo, le pidieron el apoyo para poder recuperar el Códice Borbónico. Presidenta, el día de ayer tuve la oportunidad de estar en contacto con ellos y le envían sus más cordiales agradecimientos, saludos por haber cumplido con la palabra. Usted le planteó al presidente Macron esta propuesta, esta necesidad de este grupo originario para recuperar una moxti, es decir, un documento de memoria, y un documento de memoria que bien vale la pena ir a visitar. Junto con el Instituto Nacional de Antropología e Historia, hemos elaborado la cápsula del día de hoy, en la que damos cuenta de la llegada del Azcatitlán a México y la salida en préstamo del Códice de la Migración, el Códice de Boturini a París, todo ello enmarcado en el bicentenario de la amistad entre México y Francia. Veamos pues la cápsula elaborada en esta ocasión por el Instituto Nacional de Antropología e Historia.
3: La historia de nuestra civilización se ha edificado a partir de sus memorias. Esa remembranza ha dejado huella en pinturas, en piedras esculpidas y en los códices pintados por los escribas o tlacuilos mesoamericanos. Maestros del pincel que en fibras de amate, de maguey o piel de venado plasmaron mitos de origen, epopeyas, memorias y demás saberes de nuestros ancestros. Aunque la mayor parte de ellos no sobrevivieron a los embates del tiempo y de la historia, los pocos ejemplares que llegaron hasta nuestros días dan cuenta de la grandeza que alcanzaron las antiguas civilizaciones que nos precedieron. Gracias a dos de esos códices, el Azcatitlán y el Boturini, se ha logrado reconstruir una parte importante de nuestro pasado indígena, la vinculada al pueblo mexica, excepcional cultura que se asentó y se desarrolló entre las aguas del valle central de nuestro país. El Códice Azcatitlán documenta la salida de ese pueblo primigenio desde la mítica Aztlán hasta la fundación de México Tenochtitlán, refiriendo lugares y el entorno natural por el que atravesaron los tenochcas y tlatelolcas durante su peregrinar. Refiere además la sucesión de sus tlatoanis y los principales acontecimientos de sus respectivos gobiernos para finalmente presentarnos el testimonio de la llegada de los españoles a la gran Tenochtitlán. Un documento que siglos después está en casa gracias a la voz de un pueblo, el de Ixmiquilpan, que impulsó su exhibición en nuestro país. Por su parte, el Códice Boturini reconstruye la misma travesía durante un periodo de más de 180 años. Por medio de huellas simbólicas, el documento nos muestra los lugares donde se asentaron los mexicas, los encuentros y enfrentamientos que tuvieron con otros pueblos, festividades como la del Fuego Nuevo, que realizaban para conmemorar el inicio de un nuevo ciclo dentro de su calendario, así como los mensajes que Huitzilopochtli, su deidad y guía espiritual, les transmitió. Este manuscrito emprende hoy un nuevo viaje, ahora a Francia, para compartir su historia del otro lado del Atlántico. Gracias a la colaboración y trabajo conjunto de los especialistas de la Biblioteca Nacional de Francia y la Biblioteca Nacional de Antropología e Historia, y bajo las más estrictas medidas de conservación, ha sido posible su traslado y exhibición. documentos, invaluables testigos que acercan el tiempo pasado al presente y que reconstruyen esa parte de nuestra identidad milenaria, hoy tienen el propósito de representar la voluntad de los gobiernos de México y Francia para celebrar 200 años de amistad, en la que ambas naciones se congratulan en compartir la riqueza y legado de la cultura mesoamericana con el resto del mundo.
2: Gracias, vayan a verla, vale la pena, muchísimo. Está en el Museo Nacional de Antropología, en las salas de exposiciones temporales, junto a otra muy buena exposición de instrumentos de Guerrero, pero esta en particular es extraordinaria. Está hecha para a la medida de los niños. Los niños tienen acceso directo a esos códices, pueden también crear su propia historia del mismo códice y posteriormente ver el códice original página por página. Vale la pena,
4: ¿verdad? Gracias, buen día.

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1: 21 de septiembre. Día Internacional de la Paz. Día Mundial de la Enfermedad del Alzheimer. 1551, se funda la Universidad de México, primera del Nuevo Mundo. 1810, Miguel Hidalgo hace su entrada triunfal en Celaya, Guanajuato. 1910, se funda la Universidad Nacional Autónoma de México, UNAM. 1918, nace el escritor autodidacta Juan José Arreola. 1991, muere el general Baltasar R. Leyva Mancilla, quien fuera gobernador constitucional del estado de Guerrero, de 1945 a 1951. Y año 2003, muere Raúl Prieto, Niquito Nipongo, lexicógrafo, escritor, caricaturista y columnista mexicano, considerado conocedor acucioso del español castizo y autor de miles de artículos periodísticos.
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0: El padre de la platería mexicana moderna y el artífice del renacimiento platero en Taxco.
1: Spratling reclutó a los maestros orfebres de Iguala, Alfonso Mondragón y Artemio Navarrete, para supervisar su taller inicial y formar a los aprendices. Los jóvenes trabajadores ingresaban en un sistema jerárquico en el que aprendían a cortar, soldar, repujar, cincelar, engastar piedras y otras técnicas especializadas. Los aprendices podían ascender hasta convertirse en orfebres especializados y finalmente en maestros plateros. El taller se convirtió en un campo de entrenamiento para una generación de diseñadores y propietarios de talleres. Entre los asociados a Las Delicias, que posteriormente establecieron negocios independientes, se encontraban Antonio Pineda, Héctor Aguilar, Antonio Castillo, Jorge Chato Castillo, Reveriano Castillo, Miguel Castillo y Salvador Terán. Su competencia e intercambio de diseños y técnicas contribuyeron a la formación de lo que se conoció como la Escuela de Taxco.
0: Cada pieza de plata lleva su espíritu. Cada rincón de Taxco su memoria. Guillermo Spratling. 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
3: Son las 9:52.

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2: 21 de septiembre. Día Internacional de la Paz. Día Mundial de la Enfermedad del Alzheimer. 1551, se funda la Universidad de México, primera del Nuevo Mundo. 1810, Miguel Hidalgo hace su entrada triunfal en Celaya, Guanajuato. 1910, se funda la Universidad Nacional Autónoma de México, UNAM. 1918, nace el escritor autodidacta Juan José Arreola. 1991, muere el general Baltasar R. Leyva Mancilla, quien fuera gobernador constitucional del estado de Guerrero, de 1945 a 1951. Y año 2003, muere Raúl Prieto, Niquito Nipongo, lexicógrafo, escritor, caricaturista y columnista mexicano, considerado conocedor acucioso del español castizo y autor de miles de artículos periodísticos.

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0: Muy buenos días, gracias por acompañarnos una vez más en el espacio informativo del día de hoy, lunes 21 de septiembre del 2026. Soy Eli Muñoz, para mí es un placer acompañarlos el día de hoy. Hoy es lunes, iniciar la semana con toda la actitud, con pie derecho, pero también informados e informadas en el mejor espacio de noticias, RTG Edición Matutina. Los invito a que nos sigan en nuestras redes sociales, nos encuentran en Facebook y en YouTube como RTG Noticias y Radio y Televisión de Guerrero. De igual forma, les recuerdo que ustedes y yo tenemos una cita de lunes a viernes en punto de las 10 de la mañana a través del canal 4.1 de su televisión abierta y los canales oficiales de RTG. A continuación, los temas que conformarán la agenda informativa del día de hoy. Abrimos este panorama informativo compartiendo la información referente a cómo se vivió este segundo simulacro nacional 2026 que, como usted sabe, se llevó a cabo este sábado 19 de septiembre en punto de las 12 horas, tiempo central de México. Autoridades reportan que hubieron aquí en el estado de Guerrero la participación de 158 mil participantes. Escuchemos la siguiente nota de Mauri Ortiz.
1: Este sábado, las 8 regiones del estado de Guerrero participaron en el segundo simulacro nacional de este 2026 con un total de 2,269 inmuebles que se registraron previamente con aproximadamente 158,857 personas. En el caso de Chilpancingo, la gobernadora Evelyn Salgado Pineda encabezó este ejercicio que se concentró en la explanada de la Casa del Pueblo.
2: Entre más hagamos estos ejercicios, más sabremos exactamente cuáles son las salidas que debemos de tomar, cuáles son las salidas que no debemos tomar, cuáles son las acciones que sí debemos realizar y qué es lo que no debemos realizar en caso de sismo. Por eso se realizan estos simulacros.
3: Sí, 12 horas se dio este alertamiento, temprano se activó la alerta sísmica con una hipótesis de un sismo de magnitud 7.7 que tuvo lugar a 15 kilómetros al sur-suroeste de Tehuacán, Puebla, con un escenario de daños severos en estructuras, pánico generalizado y suelo agrietado. Ese es el escenario para este estado. Además, lo repito, sonó de manera apropiada el alertamiento sísmico en los celulares.
1: Del total de inmuebles registrados, 613 fueron federales, 348 del estado, 57 de los municipios y 1,251 de la iniciativa privada. En el caso de Acapulco, este ejercicio se replicó tanto en el Hospital del Quemado y en la mayoría de las hospederías y establecimientos comerciales, así como restaurantes, sobre todo los ubicados en la costera Miguel Alemán. Jairo Méndez, Imágenes, RTG Noticias, Mauri Ortiz.
0: Recordar que la importancia de este tipo de actividades de protección civil recae en que se buscan replicar estas condiciones lo más real, lo más acercado a la realidad de este tipo de movimientos telúricos. La hipótesis fue de un sismo de profundidad de 67 kilómetros con epicentro al suroeste de Tehuacán, Puebla. Y fue así como se vivió en la región de la Costa Chica.
4: Este fin de semana, en distintos municipios de Costa Chica llevaron a cabo el segundo simulacro nacional 2026. En punto de las 12 del día sonaron las alarmas en los celulares. Eso con el propósito de fortalecer la cultura de prevención ante una amenaza de sismo. Este simulacro se realizó en distintos palacios municipales y hospitales bajo la hipótesis de un sismo de magnitud 7.7 en escala de Richter, con una profundidad de 67 kilómetros y epicentro localizado a 15 kilómetros al suroeste del municipio de Tehuacán, Puebla. De acuerdo con datos del Servicio Sismológico Nacional, Guerrero ocupa el segundo lugar en constantes movimientos telúricos, principalmente en la región Costa Chica, en los municipios de San Marcos y Ometepec.
5: Sí, es muy importante que estemos prevenidos y sobre todo que la gente sepa la situación en la que estamos ahorita. Y ya ve que de repente viene un sismo y no sabemos ni qué hacer. y bueno, hacer los simulacros.
6: Hay que estar preparado para cualquier evento de este tipo y pues ojalá que toda la gente lo hiciera, ¿verdad? Ya que estamos sobre zona de peligro.
4: Detallaron que es importante realizar estas acciones para hacer conciencia e incrementar la cultura en materia de protección civil de desastres naturales. Víctor Manzanares, Romualdo, RTG Noticias.
0: Y como ustedes saben, el tiempo es un factor clave y determinante en este tipo de simulacros, pero también en los sismos que ocurren en la vida real. Le informamos que en una tienda departamental de Atoyac fueron evacuadas 127 personas en un tiempo promedio de 1:30.
7: Incidentes transcurrió el segundo simulacro nacional con epicentro en Tehuacán, Puebla, con una magnitud de 7.7 grados, el cual se desarrolló de última hora en una tienda departamental en la ciudad de Atoyac. Las autoridades locales habían anunciado que se haría en el zócalo de la ciudad. El hecho tomó por sorpresa a varios ciudadanos que desconocían la realización del simulacro y por celulares que ponían a sus familiares lo que calificaban como una movilización policíaca. La tienda departamental evacuada se ubica sobre la avenida Juan Álvarez. Llegaron cuerpos de rescates, así como personal de Protección Civil Región Sierra del Estado, policía municipal, estatales y efectivos del 109 Batallón de Infantería, Cruz Roja y personal de la Dirección de Salud del gobierno local. El inmueble fue evacuada en un promedio de 1:30, con 127 personas evacuadas con un reporte de 7 personas lesionadas. El transcurso del simulacro transcurrió en 19 minutos. Los heridos fueron trasladados en ambulancia después de recibir primeros auxilios en el lugar habilitado sobre la avenida principal para ser trasladados al Hospital General Bienestar en la cabecera municipal.
8: Con 127 personas evacuadas, 45 clientes y 82 empleados. Arribamos al lugar a inspeccionar y al momento no se encuentra ninguna persona más en el interior de la tienda.
7: Con estas acciones, señalan las autoridades, buscan crear conciencia en la ciudadanía para que puedan responder ante un siniestro de esta magnitud, que son imprevistos, y sobre todo para que principalmente desde los hogares se fomente la cultura cívica de protección civil. Desde Atoyac de Álvarez, para RTG Noticias, Francisco Magaña.
0: Y aquí me gustaría hacer un breve paréntesis y hacer como una breve recopilación de los antecedentes de cómo surge en México, en nuestro país, la cultura de protección civil. Tenemos como antecedente dos sucesos, que son el sismo de 1985 y del 2017. En el 85 hubo un movimiento telúrico, un terremoto de magnitud 8.1, en donde el cual fungió como antecedente para establecer las bases del Sistema Nacional de Protección Civil en nuestro país. Posteriormente, en 2017, tuvimos un movimiento telúrico de magnitud de 7.1 grados, el cual buscó fungir como un antecedente para promover los protocolos de evacuación y respuesta inmediata, porque sabemos que en muchas ocasiones, ante estos fenómenos, nos bloqueamos. Pero es muy importante tener un protocolo. Y también promovió lo que son las revisiones estructurales. A continuación escucharemos la siguiente nota de nuestra corresponsal Mauri Ortiz, que nos compartirá los detalles de esta ceremonia, de este homenaje que se vio en Chilpancingo a las víctimas de estos dos sucesos.
1: Por la mañana de este sábado 19 de septiembre, el gobierno del estado de Guerrero rindió un homenaje a las víctimas mortales de los sismos de 1985 y del 2017 con el izamiento de la bandera nacional a media asta. Firmes. La ceremonia fue encabezada en Chilpancingo por la encargada de despacho de la Secretaría General de Gobierno, Anacleta López Vega. 1985, dijo, marcó la historia de México y dejó una gran lección, la cual derivó en el origen del Sistema Nacional de Protección Civil.
9: Porque un sismo no puede evitarse, no podemos saber cuándo ocurrirá, ni podemos detener la fuerza de la naturaleza, pero sí podemos decidir qué tan preparados estaremos cuando ocurra. Y esa responsabilidad la ha asumido con claridad el gobierno del estado de Guerrero, que encabeza nuestra gobernadora, la maestra Evelyn Cecia Salgado Pineda. Guerrero es un estado rico en naturaleza, en territorio, en cultura, sobre todo en su gente. Pero también es un estado que por sus condiciones geográficas enfrenta distintos fenómenos naturales que ponen a prueba nuestras comunidades. Frente a ello, necesitamos
3: firmes.
1: En esa ceremonia solemne estuvieron también presentes secretarios y directores, así como autoridades de las fuerzas castrenses, quienes montaron una guardia de honor y colocaron una ofrenda floral a las víctimas al centro de la explanada de la Casa del Pueblo. RTG Noticias, Maui Ortiz.
0: Y como en todo ejercicio público y social de este tipo de actividades, hay personas que participan en total disposición, otras forzadas y otras más con un poco de apatía. Esto fue lo que se vivió en Taxco en ese segundo simulacro a nivel nacional.

0: Así sonó el sistema de alerta y seguridad de la ciudad de Taxco en punto de las 12 del mediodía para llevar a cabo el simulacro nacional. Fue un momento donde se preparaba una exhibición de box entre Guerrero y Puebla cuando las alertas de los celulares sonaron, lo mismo que el de la ciudad, por lo que varios de los concentrados en la Plaza Borda fueron atendiendo el llamado de Protección Civil Municipal para reunirse en el punto de seguridad. Sin embargo, hubo otros que permanecieron diferentes en las escalinatas de la parroquia de Santa Prisca y San Sebastián hasta que elementos de la Secretaría de Seguridad Pública Estatal acudieron para invitarlos a sumarse a este ejercicio de prevención social. Personas forzadas a hacerlo, otras indiferentes y la mayoría optando por participar, se desarrolló este simulacro que al término de un minuto se retomaron las actividades normales y se abrió la circulación vehicular que se había suspendido por esta actividad.
1: Este simulacro pues nos deja pues un buen sabor de boca. Teníamos preparado un rescate en el mercado municipal, pero a raíz del evento de box que tenemos en el Zócalo de esta ciudad, donde está muy concurrido, pues lo omitimos y pues nos evocamos a los puntos donde son con más circulación de personas y de vehículos. Te puedo decir que hasta el día de hoy, afortunadamente, sin novedad, todo transcurrió normal y con mucha participación de la ciudadanía.
0: RTG Noticias, Raimundo Ruiz.
2: A las 12:13 de la madrugada de este sábado 19 de septiembre se registró un sismo con magnitud de 4.0 grados. El Servicio Sismológico Nacional informó que el epicentro se ubicó a 17 kilómetros al sureste de Acapulco, Guerrero, a una profundidad de 15 kilómetros. La ubicación del epicentro situó al fenómeno en una zona de alta actividad sísmica en el Pacífico mexicano, donde interactúan diversas placas tectónicas que generan constantes ajustes en la corteza terrestre, siendo monitoreadas permanentemente por los instrumentos instalados a lo largo de la costa guerrerense. Continuamos con más información y es que estamos a unos cuantos días de que se cumplan 12 años de esta noche tan trágica e inolvidable que se vivió en Iguala. Padres y madres de familia de los normalistas desaparecidos tomaron la autopista del Sol a la altura del Parador del Marqués para exigir justicia.
3: Estudiantes de la Escuela Normal Rural Raúl Isidro Burgos de Ayotzinapa bloquearon este domingo unas 2 horas la autopista del Sol a la altura del Parador del Marqués para recordar que el próximo 26 de septiembre se cumplirán 12 años de la desaparición de 43 de sus compañeros y del asesinato de 6 personas más en la noche trágica de Iguala. Los normalistas llegaron a bordo de 13 autobuses y 2 vehículos, acompañados por integrantes de la Federación de Estudiantes Campesinos Socialistas de México. Al llegar a Chilpancingo, atravesaron los autobuses en ambos sentidos, provocando obstrucción a la circulación como parte de un programa de movilización organizado junto con el colectivo Nos Faltan 43. Durante la protesta también se reportó que los manifestantes bajaron de camionetas particulares a mujeres, hombres, adultos mayores y menores de edad, a quienes sustrajeron pertenencias personales para posteriormente llevarse algunas de las unidades, entre ellas una camioneta de caja y vehículos tipo Urbans. El bloqueo mantenía cerrada la circulación de sur a norte y de norte a sur e impedía el paso, lo mismo a una ambulancia que a elementos de la Marina que intentaron cruzar en ese punto. Después del mitin, los normalistas comenzaron a abordar los autobuses para retirarse a su lugar de origen. El sábado, integrantes de la Federación de Estudiantes Campesinos Socialistas de México tomaron la caseta de peaje de Palo Blanco para realizar un boteo y permitir el paso libre de automovilistas. RTG Noticias, Felipe Zurita.
2: Hacemos una breve pausa para conocer las condiciones climatológicas del día de hoy. Enseguida volvemos con más información.

0: Noticias. Retomamos esta lamentable situación que se vivió la semana pasada en el mercado central, el cual fue nuevamente afectado por un incendio que afectó a decenas de negocios, tanto de calzado como florerías, de igual forma artículos para fiesta y decoración. Pero, ¿qué hay de la zona de alimentos, de los negocios de comida, los cuales también representan una bomba de tiempo? Porque en esta zona también podemos encontrar tanto tanques de gas como medidores o interruptores de energía eléctrica, así como cajas de cartón que en un caso muy extremo pueden, pues, fungir como combustible para las llamas. Escuchemos la siguiente información.
1: Aunque la nave de fondas y comida no ha sido alcanzada por alguno de los incendios registrados en el mercado central en los últimos años, esa área en particular concentra diversas condiciones que representan riesgo potencial para comerciantes y clientes. En el interior, donde diariamente se preparan y venden alimentos, se contabilizaron al menos más de 25 tanques de gas LP, no todos en el mejor estado, utilizados para cocinar, los cuales permanecen dentro de la misma nave. A esto se suma la presencia de medidores e interruptores de energía eléctrica con signos de oxidación, sin protección y expuestos al aire libre, además de diversos cables. En este espacio también se almacenan cajas de cartón y otros materiales considerados combustibles, lo que apremia una revisión para erradicar peligros latentes. Aquí hay más de 40 locales donde diariamente familias pasan más de 8 horas, aunado a una cantidad no cuantificada de clientela. Ante los incidentes registrados en este perímetro, es menester para las autoridades aplicar medidas correctivas para prevenir un siniestro y garantizar la integridad de locatarios y usuarios. RTG Noticias.
0: Y en momentos de vulnerabilidad, la humanidad y la solidaridad deben de prevalecer. Le compartimos que vendedores de comida se solidarizaron con los compañeros afectados por el incendio.
2: Vendedores ambulantes y comerciantes de la nave de comidas del Mercado Central se solidarizaron ante la desgracia ocurrida tras el incendio. Este viernes, por segundo día, ofrecieron alimentos y agua a sus compañeros afectados, así como a los trabajadores que llevan a cabo las labores de limpieza.
3: O sea, nace de corazón, la verdad, es sin ningún beneficio, es para ayudar a los compañeros que sufrieron sus pérdidas. Es hoy para ellos, mañana a lo mejor por nosotros. No sabemos en qué circunstancia podemos estar luego.
2: La labor de limpieza continúa y los comerciantes afectados diariamente van a donde estuvieron sus negocios para conocer de qué manera y si las autoridades les ayudarán. Por lo anterior, sus compañeros comerciantes del interior del mercado se organizaron para llevar un alimento caliente.
4: El área de comidas. Aquí mi hermana es la que ya se encarga de vender las aguas frescas allá adentro y ahorita está compartiendo las aguas aquí. Mi sobrina Yosadara, ella vende comida. Y hoy te está compartiendo un poco de lo que ella hace. Pues nos estamos turnando. Llevamos 2 días y ya mañana le tocará a alguien más.
2: Con imágenes de Manuel Noriega, informó Teresa Lubiano de Labra, RTG Noticias.
0: De 90 a 100 toneladas. Esta fue la cifra que dieron las autoridades de todo lo que se recolectó en el mercado central que fue afectado por este incendio. De 90 a 100 toneladas de sueños hechos ceniza. Teresa Lubiano nos tiene todos los detalles.
2: Debido a las investigaciones que la Fiscalía llevará a cabo en la nave de flores y zapatería, se suspenderá la limpieza unos días, comentó el coordinador de servicios públicos municipales, Francisco Agama Díaz. Sin embargo, se han recolectado entre 90 y 100 toneladas de escombro luego del incendio ocurrido en el mercado central. El desecho se ha enviado al relleno sanitario, destacando madera, varilla, láminas y fierro.
5: Y se detuvo un poco el trabajo porque pues ya la fiscalía dio un peritaje más o menos en días de una semana, que van ellos a determinar para poder nosotros poder volver a entrar a hacer los trabajos de limpieza. Por eso ahorita tuvieron que detener la limpieza. Sí, porque lo que se limpió de primera instancia fue la parte de afuera, porque ellos ya habían hecho su peritaje en la parte de afuera, Entonces ya ahí ya nos dieron, pues, como dijera, valga la

0: Luz verde para poder entrar.
1: Mientras tanto, los comerciantes afectados, como el señor Martín Zabaleta, quien tenía su negocio de zapatos y huaraches y perdió su patrimonio desde hace más de 40 años, acude diariamente a ese sitio.
2: Pérdida total. Todavía no. No dicen que, pues, el lunes vamos a tener una reunión a ver qué solución nos dan. Sí, de hecho, yo todavía estaba pagando un préstamo que había pedido, según para las clausuras, que de hecho, pues ahorita la economía está por los suelos, así que no hubo gran trabajo. Así que, pues, ahora sí que se fue, pues ahora sí que todo el material y la deuda ahí queda todavía.
1: ¿Tiene un estimado de cuánto asciende su pérdida?
2: Unos 50 más o menos.
1: Con imágenes de Manuel Noriega, informó Teresa Lubiano de Labra, RTG Noticias.
3: Continuamos con más información. Y en otros temas, el Parque Nacional El Veladero vuelve a ser objeto de preocupación y ocupación por parte de Coparmex, Club Rotarios y voluntarios. A continuación, escuchemos la nota de Maui Ortiz.
4: Este sábado, integrantes de la Confederación Patronal de la República Mexicana en Acapulco, Coparmex, Club Rotarios y Voluntarios realizaron una segunda jornada de reforestación para completar su meta de sembrar 3,000 arbolitos en el Parque Nacional El Veladero.
5: Estamos preocupados en el sector empresarial por el cambio climático. Los fenómenos que hemos vivido en Acapulco en los últimos años, en parte es consecuencia del calentamiento global, del tema del cambio climático, y estamos buscando aportar desde el sector empresarial en conjunto con la sociedad nuestro granito de arena en venir y reforestar el Parque El Veladero.
6: Pensamos en hacer esta reforestación, que tiene como propósito integrar 3,000 árboles nativos al veladero, y la función que tiene sembrar árboles acá arriba pues es de retener toda esta tierra que quizá pues puede llegar a deslavarse y afectar a viviendas, incluso vidas humanas. Y pues integrando especies nativas como lo es el cacahuananche, la caoba, el palo mulato.
4: Las reforestaciones en estos momentos son importantes si se quiere hablar de una recuperación del parque, indicó Edgar Toribio Hernández, subdirector de esta área natural protegida.
3: Retomamos este tema de la falta de precipitaciones que, como ustedes saben, ha ocasionado una serie de problemas en nuestro estado debido a la sequía. Le informamos que 9 de las principales presas de nuestro estado se encuentran a un 25 a 30% de su capacidad.
7: Las secuelas del efecto de la canícula, fenómeno climatológico que ha terminado, ha provocado que las 9 presas principales del estado de Guerrero se encuentren en este momento entre 25 y 30% de su capacidad de agua por la falta de precipitaciones constantes. A pesar de esta considerable disminución de agua, no se ha reflejado una crisis de abastecimiento de líquido en los hogares de Guerrero, como lo informó el titular de la Secretaría de Gestión Integral de Riesgos y Protección Civil de Guerrero, Roberto Arroyo Matus, quien indicó que a pesar de que se han presentado más lluvias, el nivel de las presas se encuentra en disminución.
8: En términos generales, de manera aproximada, es entre el 25 y el 30%. No tenemos todavía lluvias importantes.
7: El funcionario estatal adelantó de la probabilidad de la llegada de lluvias sea con mayor regularidad a mediados de septiembre, aunque no con mucha intensidad.
8: Pero el panorama, de acuerdo a lo que nos marca el Servicio Meteorológico Nacional, va a cambiar, va a iniciarse nuevamente una regularización de lluvias. Prácticamente a mediados de septiembre ya tendríamos lluvias más regulares prácticamente en todo el territorio, aunque van a ser todavía un poco, digamos, moderadas. No vamos a tener una condición de lluvias fuertes, con la excepción pues de que si se presenta algún fenómeno ciclónico, sí, muy probablemente la situación cambie, pero eso es difícil de predecir.
7: RTG Noticias, Raimundo Ruiz.
3: Y una de las presas que también se ha visto afectada por esa falta de precipitaciones es la presa San Marcos 1, ubicada en el municipio de Taxco, la cual se encuentra a 30% de su capacidad. Raimundo Ruiz nos tiene todos los detalles.
7: Así se encuentra la presa San Marcos 1, que alimenta en temporada de estiaje a la zona sur de la ciudad de Taxco. Una presa que muestra parte del vaso y la membrana por la falta de lluvias. La presa, que se localiza en el Cerro de la Tachi, se encuentra con aproximadamente 30% de su capacidad. Y la muestra es que la cortina con la membrana también está llena de polvo reseco ante la falta del líquido. También está la marca del nivel de agua y ahora sobresalen los bancos de tierra que rodean la presa por la ausencia del agua. No hay filtración de agua como ocurre cuando sobrepasa el nivel o bien está a 100%, por lo que el filtro del centro y la llave circular de la compuerta ya se observa por el problema de las secuelas que ha dejado la canícula. Las escasas lluvias que han caído en los últimos días no han logrado incrementar la capacidad del agua. Esto ha generado que varios barrios de Taxco se encuentren sin el líquido. RTG Noticias, Raimundo Ruiz.
3: Por su parte, el alcalde de Iguala, Eric Catalán, señala que a pesar de esa sequía, dicho municipio no sufrirá desabasto de este vital líquido.
7: El alcalde de Iguala, Eric Catalán Rendón, informó que hasta el momento se cuenta con 40 litros más de lo normal para la distribución del agua en la ciudad. Por eso no contempla un plan emergente en caso de un desabasto de agua.
9: Nosotros no nos esperamos a tener un plan emergente. Nosotros hemos trabajado al 100%, platicando la semana pasada con el director de Capami, pues hasta el momento no hemos tenido problemas sobre la distribución del agua. Me decía que tenemos 40 litros arriba de lo que necesitamos en total. Digo, esto lo hemos trabajado porque los pozos se han limpiado, se han rehabilitado, hemos hecho otro, vamos a hacer otro pozo de agua también y vamos a seguir trabajando nosotros en esa parte. Y te vuelvo a repetir, no esperamos a que nos ahorquen, sino damos soluciones antes de que llegue algo que nos pueda afectar.
7: Consideró que Iguala en este momento no está cruzando por una crisis de agua, a pesar de la falta de lluvias y las secuelas que ha dejado la canícula. RTG Noticias, Raimundo Ruiz.
3: Hemos llegado al final de este espacio informativo. Muchas gracias por acompañarnos. Les recuerdo que pueden sintonizarnos hoy en punto de las 2 de la tarde con Irving Ávila y 8 de la noche con Manuel Díaz Valderas. Que todos y todas tengan un excelente inicio de semana. Nos vemos en la siguiente edición.

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2: Buenos días. Sean ustedes bienvenidos a RTG Noticias Taxco del Instituto Radio y Televisión de Guerrero. Hacemos un recorrido por la información más importante generada hasta este momento en el mundo, el país, el estado y nuestra ciudad. Comenzamos RTG Noticias Taxco con el licenciado Jesús Antonio Hernández Martínez.

0: Hola, ¿qué tal? Muy buenos días. ¿Cómo se encuentra ese día lunes 21 de septiembre? Este es 2026, iniciando semana con toda la buena vibra, con toda la energía. Y aquí, por supuesto, también llevándole de primera mano lo que ha acontecido en nuestros municipios, municipios alternos a nuestra ciudad taxqueña. Le doy la bienvenida a una emisión más de RTG Noticias Taxco. Y hoy, mire, han transcurrido 164 días y faltan 101 por transcurrir. Ya vamos a llegar a la marca de los 100 días nada más restantes. Muy, muy avanzado ya este año 2026. Y hoy, mire, hoy es el Día Internacional de la Paz. Este 21 de septiembre se conmemora este día, que es una fecha establecida por la Asamblea General de las Naciones Unidas para promover la paz entre las naciones y los pueblos. La ONU estableció esta celebración en 1981 y desde 2001 la fecha está dedicada específicamente a la no violencia y al alto al fuego a nivel mundial. Este año la ONU propone como lema invertir en la paz para todas las personas en todas las partes y todos los días. El mensaje busca recordar que la paz no significa solamente que no haya guerras, también implica seguridad, dignidad, oportunidades, cooperación y respeto a los derechos humanos. La organización pone especial atención en los llamados arquitectos cotidianos de la paz, voluntarios, maestros, jóvenes, organizaciones sociales, defensores de derechos humanos y ciudadanos que desde sus comunidades ayudan a resolver conflictos, tender puentes y reducir la violencia. La conmemoración ocurre mientras la ONU advierte sobre un escenario internacional marcado por violencia, divisiones y conflictos que se han vuelto más complejos y se extienden entre fronteras. El secretario general Antonio Guterres, señaló este año que el diálogo y la solidaridad internacional son indispensables para encontrar soluciones y pidió fortalecer herramientas como la diplomacia, la negociación, el diálogo y las operaciones de mantenimiento de la paz. La ONU también sostiene que construir paz requiere atender problemas como la pobreza, la desigualdad, la falta de oportunidades, la discriminación y la vulneración de derechos, porque la paz duradera no puede depender únicamente de acuerdos entre gobiernos. En México, el Día Internacional de la Paz también representa una oportunidad para reflexionar sobre la violencia cotidiana, la convivencia comunitaria, el respeto, la tolerancia y la solución pacífica de los conflictos. El mensaje de Naciones Unidas es que la construcción de la paz no corresponde exclusivamente a presidentes, gobiernos u organismos internacionales. Comienza también en las familias, las escuelas, los centros de trabajo y las comunidades. Y la paz no consiste solamente en que dejen de sonar las armas. La paz también significa poder vivir sin miedo, ser respetado, tener oportunidades y resolver nuestras diferencias sin recurrir a la violencia. Por eso, este 21 de septiembre, la pregunta no debería ser únicamente qué están haciendo los gobiernos por la paz, sino qué estamos haciendo cada uno de nosotros para construirla. Porque la paz mundial puede parecer una tarea enorme, pero comienza con algo tan sencillo como aprender a escuchar, respetar y dejar de convertir nuestras diferencias en enemistades. Hoy, 21 de septiembre, Día Internacional de la Paz. Debe conocer la información que tendré para usted el día de hoy. La gobernadora Evelyn Salgado encabezó el segundo simulacro nacional 2026 en Guerrero. Participaron más de 158,000 personas. Evelyn Salgado evaluó resultados de gobierno con su gabinete. Llaman a suspender actividades por la llegada de normalistas a Iguala el 23 y 27 de septiembre. Taxco se sumó al simulacro nacional 2026. Últimos días de la proyección del videomapping dedicado a la independencia de México. ¡Viva Taxco! Celebró Pilcaya su tradicional Mojiganga 2026 con fervor patrio y devoción. Una charla que se tuvo con Fernando Ávila Zagal, presidente municipal. Se realizó función de box amateur en pleno centro de Taxco. Tenemos los deportes con Hugo Jaime Lagunas, el estado del tiempo con Leti Cuellar y mucha más información en RTG Noticias Taxco. Sean ustedes bienvenidos.
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0: Dentro de lo que publican los principales diarios del país, como el Universal, de 67,000 detenidos, solamente 37,000 acaban en prisión. Reforma. Dan 244,000 millones de pesos a obras de AMLO. alistan más subsidios a Tren Maya, Mexicana, Mundo Maya. Piden para 2027 otros 21.214 millones de pesos para mantener tres obras insignia. El financiero, consumo privado, motor del crecimiento en el primer semestre. Gasto de los hogares explicó la totalidad de avance del Producto Interno Bruto de 1.1%. Inversión dejó de restar y pasó a terreno positivo. La jornada. Trump abierta a reunirse con el presidente de Irán en la ONU. A ese país más le vale comportarse. Milenio, INE, solo con denuncias se actuará ante adelantados de Morena y Acción Nacional. Tadei reconoce que ya aparecen candidatos por sus acciones desplegadas y ratifica convenios con Meta y X para evitar uso de bots y noticias falsas. Excelsior, aceleran retiro de contenido de parodias y memes, condicionan régimen puerto seguro. Diputados prevén aprobar mañana en comisiones una reforma para obligar a proveedores de internet a bajar material con derechos de autor. Anticipan multas de 4.6 millones de pesos.
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0: Dentro ya de la información a nivel estatal, llaman a suspender actividades por la llegada de normalistas a Iguala el 23 y 27 de septiembre. Una nota de mi compañero Raimundo Ruiz.
2: Ante la llegada de los 12 años de la desaparición de los 43 normalistas de Ayotzinapa, el gobierno de Iguala pidió a la población de la ciudad atender las recomendaciones de seguridad. Los días 23 y 27 de septiembre de 2026, por la llegada de las manifestaciones de los jóvenes de varias normales de México para condenar estos hechos. De tal manera que existe la probabilidad de la suspensión de las labores para estos días del Ayuntamiento de Iguala y de la Ciudad Judicial. Por medio de un oficio, la Dirección de Gobernación Municipal de Iguala sugirió a la población evitar el tránsito y no estacionar sus vehículos por el área donde se encuentran los manifestantes, principalmente por Periférico y calles cercanas, además de evaluar la posibilidad de suspender sus actividades de repartición los días 23 y 27 de septiembre de este año para no coincidir con las manifestaciones. RTG Noticias, Raimundo Ruiz.
0: Prácticamente son 4 días que piden las autoridades pues resguardarse a los ciudadanos de Iguala, no suspender actividades, por ejemplo, escolares. Recordemos que estos hechos, su desaparición fue en el 2014 y un 26 de septiembre, una noche el 26 de septiembre y la madrugada del 27 allá en Iguala fue cuando se dio este suceso donde 43 alumnos de la Escuela Normal Rural Raúl Isidro Burgos sufrieron desaparición forzada tras ser atacados por policías municipales y otras corporaciones, y muy, pues, de una forma muy deliberada, ¿no? O sea, quien pone orden es quien, pues, forzó a los jóvenes a subir a vehículos, a sus propias camionetas oficiales y llevárselos. Bueno, hay que estar atento a esta llegada de estos normalistas del 23 al 27 de septiembre. Y por otro lado, la gobernadora Evelyn Salgado encabezó segundo simulacro nacional 2026 en Guerrero. Participaron más de 158 mil personas. Una nota de mi compañero Omar Villasana.
3: Auditorio, buenos días. Esta es la información. Encabeza Evelyn Salgado segundo simulacro nacional 2026 en Guerrero. Participan más de 158 mil personas. La gobernadora Evelyn Salgado Pineda encabezó en Guerrero el segundo simulacro nacional 2026, realizado bajo un escenario hipotético de sismo de magnitud 7.7, con epicentro a 15 kilómetros al suroeste de Tehuacán, Puebla, en el que participaron 158.857 personas en 2.269 inmuebles de distintos municipios del estado, entre ellos Acapulco, Chilpancingo, Zihuatanejo, Iguala, Tlapa, Taxco y Ometepec. Del total de inmuebles registrados, 613 fueron federales, 348 estatales, 47 municipales y 1,251 de la iniciativa privada, informó la mandataria estatal desde el recinto oficial del Poder Ejecutivo en Chilpancingo, donde las y los trabajadores fueron evacuados en un minuto con el apoyo de las brigadas internas de Protección Civil. Salgado Pineda destacó que este tipo de ejercicios permiten a la población identificar rutas de evacuación y saber cómo actuar ante una emergencia. Entre más hagamos estos ejercicios, más sabremos exactamente cuáles son las salidas que debemos tomar, cuáles no debemos tomar, cuáles son las acciones que sí debemos realizar y qué es lo que no debemos realizar en caso de sismo, señaló acompañada por funcionarios de su gabinete. La gobernadora afirmó que en Guerrero se ha fortalecido la cultura de Protección Civil con una población cada vez más informada y preparada, no solo ante sismos, sino también frente a huracanes y otros fenómenos naturales. El secretario de Gestión Integral de Riesgos y Protección Civil, Roberto Arroyo Matus, informó que en el simulacro participaron elementos y personal de defensa, Cruz Roja, Protección Civil y Seguridad Pública, además de brigadistas y trabajadores de las distintas dependencias estatales. El escenario planteado contempló intensidad máxima con posibles daños severos en estructuras, pánico generalizado y suelo agrietado. Vamos a seguir fortaleciendo esta coordinación entre las instituciones y vamos a seguir construyendo una cultura de prevención, afirmó Evelyn Salgado, acompañada por la presidenta del sistema DIF Guerrero, Liz Salgado Pineda, el secretario de Seguridad Pública Estatal, Daniel Ledesma, la encargada de despacho de la Secretaría General de Gobierno, Anacleta López Vega, entre otros funcionarios. Para RTG Noticias, Omar Villazana.
0: Este día es sábado. Mucha gente, pues es que ya estamos asustados, ¿no? Escuchamos las alarmas, escuchamos el celular y nos ponen alerta inmediatamente. O sea, nos entra ese miedo y ese miedo que es el que nos hace de algún modo, pues, accionar. No, el apurarte, el ya viene, ¿no? O sea, el asustarse, sí, porque no le van a poner a uno una melodía instrumental, por ejemplo, ¿verdad? Con calma, ¿no? Tiene que ser así de algún modo. Y pues, si nos evoca esos sismos, por ejemplo, los últimos, el del 16, el 22, el 17, escuchamos estas alarmas y la mayoría de personas nos ponemos tensas, ¿no? Porque si no se evoca esta situación. Y mire, llegaron al 96.5 de las antenas de telefonía en el país. Participaron aproximadamente 33 millones de personas en todo México, en todo el país. Y pues, una cifra pues sí considerable, tomando en cuenta que el ejercicio se realizó en sábado y no durante una jornada escolar o laboral pues ordinaria. Y ya vamos, creo que sí vamos entrenando bien. Los cuerpos de seguridad también van creando nuevos mecanismos, nuevos protocolos, más rápido se desaloja la gente. Y como digo, ya se va poniendo un orden más establecido. Mire, dentro de toda esta situación, una persona mayor de 80 años presentó un aparente infarto y tuvo que ser atendida y trasladada para recibir atención médica. Derivado de este susto, como le digo, otra persona cayó por las escaleras durante las actividades de evacuación y también recibió atención médica. Básicamente fue eso. Digo, no es menos importante, claro. Pero bueno, son secuelas, ¿no? Daños colaterales que se dan en estos casos. Pero bueno, ojalá que no siempre sean simulacros y no que aprendamos a los protocolos, pero ya de una situación real. Ojalá no. Y otra información, le comento que aquí también en Taxco se sumó Taxco el simulacro nacional 2026, una nota de mi compañero Raimundo Ruiz.

Así sonó el sistema de alerta y seguridad de la ciudad de Taxco en punto de las 12 del mediodía para llevar a cabo el simulacro nacional. Fue un momento donde se preparaba una exhibición de box entre Guerrero y Puebla cuando las alertas de los celulares sonaron, lo mismo que el de la ciudad, por lo que varios de los concentrados en la Plaza Borda fueron atendiendo el llamado de Protección Civil Municipal para reunirse en el punto de seguridad. Sin embargo, hubo otros que permanecieron diferentes en las escalinatas de la parroquia de Santa Prisca y San Sebastián hasta que elementos de la Secretaría de Seguridad Pública Estatal acudieron para invitarlos a sumarse a este ejercicio de prevención social.

0: personas forzadas a hacerlo, otras indiferentes y la mayoría optando por participar, se desarrolló este simulacro que al término de un minuto se retomaron las actividades normales y se abrió la circulación vehicular que se había suspendido por esta actividad.
1: Este simulacro pues nos deja pues un buen sabor de boca. Teníamos preparado un rescate en el mercado municipal, pero a raíz del evento de box que tenemos en el Zócalo de esta ciudad, donde está muy concurrido, pues lo omitimos y pues nos evocamos a los puntos donde son con más circulación de personas y de vehículos. Te puedo decir que hasta el día de hoy, afortunadamente, sin novedad, todo transcurrió normal y con mucha participación de la ciudadanía.
0: RTG Noticias, Raimundo Ruiz.
2: Ah, pues ahí tiene lo que se vio también aquí en Taxco.

0: Y sí, fíjese que eso también se notó, mucha indiferencia de gente. Pues que decían, bueno, pues es simulacro, no pasa nada. Pero es que el chiste no es de que sea simulacro, es precisamente aprender los protocolos, cómo actuar verdaderamente ante un sismo, qué hacer, qué no hacer. Bueno, al final de cuentas se llevó a cabo y con en muy buenos términos quedó. En la información le comento que la gobernadora del estado, Evelyn Salgado, evaluó resultados de gobierno con su gabinete. Una nota en voz de mi compañero Rafael Rogel.
1: La gobernadora Evelyn Salgado Pineda encabezó una reunión de trabajo con integrantes de su gabinete para realizar un balance de los resultados alcanzados en materia de obras, programas y servicios impulsados en las 8 regiones de Guerrero en estos 5 años de gobierno. La mandataria instruyó a cada titular de las dependencias del gobierno estatal a redoblar esfuerzos y cerrar esta etapa de gobierno con más beneficios para las familias guerrerenses. Salgado Pineda destacó que los resultados son producto del trabajo coordinado y de una administración que, afirmó, mantiene los recursos públicos y las decisiones al servicio de la población. La gobernadora refrendó su compromiso de seguir impulsando obras y programas que se traduzcan en mejores condiciones de vida para las familias de Guerrero. Para RTG Noticias, Rafael Rogel.
0: Bueno, pues ahí tiene este trabajo que es necesario, ¿no? Ver los avances que se ha dado, en qué vamos atrasados, qué falta por hacer, por qué no se hizo tal cosa, etcétera. Es bueno estas reuniones para evaluación de trabajo. Y si nos está fallando, bueno, o qué zonas se están dejando, no incluyendo, pues bueno, que también se ver esa situación para poder cumplir con todo lo establecido al inicio de año. Y por otro lado, le comento que últimos días de la producción del videomapping y dedicado a la independencia de México. ¡Viva Taxco! Una nota de mi compañero Raimundo Ruiz.
2: El turismo que pernoctó este fin de semana y que arrojó arriba de 50% de ocupación hotelera tuvo la oportunidad de presenciar la penúltima proyección del videomapping con la temática de la independencia de México con el proyecto de Viva Taxco. Los turistas en su mayoría comenzaron a grabar este proyecto mientras que se transmitía sobre la fachada de la parroquia de Santa Prisca y San Sebastián en Taxco en este fin de semana de descanso.
3: Dieron origen al que hoy conocemos como nuestra bandera nacional.
2: Varios vieron pasar las imágenes de los héroes taxqueños que participaron en la gesta heroica y al mismo tiempo del contenido visual dedicado al 216 aniversario del inicio de la independencia de México. Fue un momento en que los turistas disfrutaron de esta proyección y de conocer más de la historia de Taxco en la etapa independentista. RTG Noticias, Raimundo Ruiz.
0: Y sí que es todo un espectáculo, Todo lo que la iluminación, el sonido, es un espectáculo de primer nivel. Si usted no lo ha visto, aproveche. Ya son los últimos días. Créame que vale mucho, mucho la pena. Y más en esos días de las fiestas patrias se vive mejor. Y mire, celebró Pilcaya su tradicional Mojiganga 2026 con fervor patrio y devoción. Y se tuvo una charla con el presidente municipal, Fernando Ávila Zagal.
4: Gracias, mi querido Tony, un gusto y un placer saludarlos hoy 21 de septiembre del año 2026. Vámonos con la información porque te comento que el día de ayer se llevó a cabo lo que fue la Mojiganga, un recorrido en el municipio de Pilcaya, Guerrero. Quiero comentarte, mi querido Tony, que tuvimos la oportunidad de platicar con el presidente municipal y bueno, también comentarte que este evento es por la consumación de la independencia allá en este bello municipio. Y también así para recibir lo que serán las próximas fiestas de San Miguel Arcángel. Escuchemos parte de lo que platicamos con el presidente Fernando Ávila Zagal.
5: Los carquis, va a haber una banda y pues se pone muy bonito el ambiente, es un ambiente totalmente familiar.
6: ¿Desde cuándo data esta tradición, presidente?
5: No tengo la fecha exacta, pero lleva muchos años. Ya, como cada año, y pues ahorita estamos, este mes es de puro festejo y celebración. También es la más cordial invitación para el 27 de septiembre a nuestro desfile, que claro. Inicia a las 10 de la mañana. Es un desfile muy bonito donde participan todas las escuelas, muchos contingentes españoles, guarines, costeños.
4: Asimismo, comentó que las expectativas están cumpliendo en estos 2 años que va de su administración en todos los rubros, sobre todo en infraestructura.
5: Muy contentos ya organizándonos para dar el segundo informe. Vamos a entregar el informe al Congreso del Estado también, y pues los vamos a estar invitando también para que nos acompañen.
4: Parte de lo que platicamos con el presidente municipal de Pilcaya, Guerrero, Fernando Ávila Zagalvis. En Pilcaya, es un municipio, Tony, muy hermoso. Para RTG Noticias, Hugo Jaimes Lagunas.
0: Mire, todo lo que se ha dado, esta situación que se está dando desafortunadamente allá en Morelos, en el estado de Morelos, es por esos ataques a mujeres, sí, pero que tiene alguna relación con la Universidad Autónoma del Estado de Morelos, la UAM. El último fue esta chica española de nombre Claudia Tacoronte, una joven de 21 años, quien era originaria de las Islas Canarias, España, y estudiaba educación infantil en la Universidad de Granada. Llegó a Morelos en agosto de 2026 para realizar un intercambio académico con la Universidad Autónoma del Estado de Morelos. Su estancia estaba prevista hasta diciembre, pero este 12 de septiembre Claudia acudió a la Casa de la Cultura de Cuautla, donde se desarrollaba una actividad relacionada con la Fiesta Nacional de Plantas Medicinales. Posteriormente sale a dar estacionamiento y fue atacada con arma blanca y sufrió heridas que le provocaron una hemorragia masiva. Le repito, no es la única, vamos a los casos más cercanos, por así decirlo. Otra chica de nombre Aileen Rodríguez Fernández fue en abril de 2025. Aileen, que tenía 20 años, estudiaba psicología en la UAM. Fue reportada como desaparecida y posiblemente localizada sin vida dentro de una vivienda en Jiutepec, Morelos. Kimberly también, otra chica de nombre Kimberly. Jocelyn Ramos desapareció el 20 de febrero de 2026. Kimberly tenía apenas 18 años y estudiaba en la Facultad de Contaduría, Administración y Informática de la UAM. Fue vista por última vez dentro del campus Chamilpa, allá en Cuernavaca. Su desaparición provocó una fuerte movilización de estudiantes y familiares. El 2 de marzo fue localizado lamentablemente su cuerpo. Obviamente no se dejaron de hacer las protestas y ocupación de instalaciones universitarias. Carol Toledo Gómez desapareció el 2 de marzo de este año. Carol tenía también 18 años y era estudiante de la UAM en la Escuela de Estudios Superiores de Mazatepec. Desapareció el mismo día en que conoció el hallazgo del cuerpo de Kimberly, donde se conoció el hallazgo. Sus compañeros realizaron movilizaciones para exigir que fuera localizada con vida. Y bueno, su cuerpo fue encontrado en el municipio de Coatetelco. Otra chica, Michelle Itzayana Fuentes Calderón, desapareció el 24 de mayo. Michelle tenía apenas 15 años y estudiaba en el bachillerato de la UAM. Desapareció en Yautepec después de salir de su casa. Su cuerpo fue localizado el 2 de junio en Tepoztlán. Y ahora el último, como le decía, fue el caso de Claudia Tacoronte, que fue el 12 de septiembre, como decía, Claudia salió de la Casa de la Cultura de Cuautla. Y obviamente las protestas infantiles no se han dejado pues de hacer. Y lo que más que nada reclaman los estudiantes, mayor seguridad en los campus y sus alrededores, vigilancia en los trayectos de las alumnas, mejores protocolos de prevención, atención efectiva a las desapariciones, esclarecimiento de los asesinatos y justicia para las víctimas. Después de esto, apareció un sujeto de nombre Francisco Javier, conocido en Cuautla como el Trompas. Las autoridades, basándose en imágenes de cámara de seguridad y otros testimonios, pudieron establecer su posible participación. E inclusive su expareja lo señaló de haber sufrido violencia por parte de él violencia, pues física, obviamente. Por eso que maltrataba, le pegaba a su pareja. Y este 17 de septiembre, jueves, Francisco Javier fue detenido en Cuautla, en un operativo coordinado entre autoridades estatales y federales. Con ello terminó la búsqueda del principal sospechoso del asesinato de Claudia. Y la fiscalía informó que solicitaría para él la pena máxima de 70 años de prisión en caso de que sea declarado culpable. Pero aguas, el Trompas no está bien condenado, es un imputado vinculado al proceso. Pero pues con tanta presión de parte de los jóvenes, de la sociedad, de las redes, pues digo, ojalá digo, que sea él, Dios, no sea un chivo expiatorio como muchas veces lo hacen. Pero ¿qué es lo que está pasando en Morelos? ¿Por qué muchas chicas de 15, 18, 21 años, es el promedio, están siendo asesinadas? Y sobre todo vinculadas con la Universidad Autónoma del Estado de Morelos. Algo está ahí pasando. Digo, es mucha casualidad ya, varios casos de chicas vinculadas con la UAM. Y obviamente ya la gobernadora, que se va a poner todo el peso de la ley, las investigaciones y demás. Ojalá ya termine toda esta situación. Y bueno, miren, Taxco se realizó función de box amateur en pleno centro de la ciudad. Una nota de mi compañero Raimundo Ruiz.
2: Algo inesperado ocurrió en la Plaza Borda de Taxco y fue precisamente la instalación de un ring para una muestra de box amateur entre escuelas pugilistas de Guerrero y Puebla con sede el Centro del Pueblo Mágico. Minutos después del simulacro se pusieron en marcha estas peleas de diferentes categorías y pesos para una diversión tanto del taxqueño como de turistas que llegaron a la ciudad. A los pies del templo parroquial de Santa Prisca y San Sebastián y una panorámica de las casas típicas y coloniales de Taxco se desarrolló esta muestra, donde se escucharon las porras de ambos estados. La Plaza Borda se convirtió en área boxística por un día y ver pasar tanto a pugilistas varoniles y femeniles, quienes recibieron una medalla para cada ganador, así como un cinturón con dedicatoria de Taxco, Pueblo Mágico.
6: El objetivo es venir a promover el boxeo en Taxco, sí. Ya que aquí en Taxco el boxeo está un poco decaído, sí. Queremos levantarlo, ¿sí? Un Guerrero trabajando al 1,000,000,000 en pro de en beneficio de los jóvenes.
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0: Qué bien que se fomente el deporte, ¿no? Y estos es peleas de exhibición, pues invita a los niños, a los jóvenes a participar, a pues dejar el ocio del celular y pues mejor practicar algo como lo que es el box. Mucha gente piensa que es un deporte pues de bárbaros, ¿no? Eso de golpearse uno al otro, pero obviamente es técnica, es hasta una forma de defensa personal, claro, y que implica muchas cuestiones de concentración, de el ejercitarse, correr, vaya, es un deporte al final de cuentas. Un tanto peligroso, pues puede ser que sí, pero no deja de ser al final de cuentas un deporte si es bien practicado. Y precisamente, ahora vamos con mi compañero Hugo Jaime Lagunas a los deportes.
4: Seguimos con más información, Tony, pero ahora información deportiva, porque te comento que Rafa Márquez ya convocó a diferentes jugadores para este proceso que va a tener desde este año 2026 y hasta el 2030, que se viene el próximo mundial. Y bueno, dentro de la convocatoria está como porteros Rangel, García, Padilla, defensas Vázquez, Montes, Guzmán, López, Sánchez, Reyes, Gallardo, Chávez, Campillo y también Luis Romo, medios Lira, Vargas, Chávez, Márquez, Pineda, Fidalgo, Mora, Cervantes, García, Alvarado, Lozano, también Violante, Sandoval y delanteros, Santi Jiménez, González, La Hormiga y también Verte Lame. Ahí está parte de los jugadores convocados a la selección nacional. En otro orden de información, qué clásico se vivió el pasado sábado, mi querido Tony. El América nuevamente vuelve a despertar y después de ir perdiendo 2-0, viene el descuento con un golazo, un golazo tipo Hugo Sánchez que metió Miguel Borja. este colombiano, gol de chilena, y ya posteriormente, como al minuto, le pasó como al Cruz Azul a las Chivas en el Clásico Joven, como al minuto pierde la pelota al defensa de la Máquina, se la roban y viene el gol del empate, así el Clásico Nacional. De estos partidos, Tony, queremos ver en otros resultados. Volvió a perder el campeón Cruz Azul contra el Monterrey. Sin embargo, pues ahí estamos apoyando con todo a la Máquina Cementera. Y el Toluca le quitaron los gallitos, se lo quitó el Santos, perdió el día de ayer. Resultados de la jornada número 9. Vámonos con la información, Tony, del botín de plata. Cada vez más interesantes y emocionantes estos partidos de fútbol de el botín de plata. Hay encuentros, efectivamente, para el día de hoy en la rama femenil. Los primeros 4 son femeniles, 5:00 p.m. FCJM contra Pura Talacha, a las 6 Macarena Génesis, a las 7 Alemania Jales, a las 8 Las Tóxicas contra Las Galácticas, ya en partido de veteranos, pero a las 9:00 p.m. Infonavit contra el Real Mandil, nuestro equipo, Tony, los Mandilones, ahí nos hacemos presentes tú y yo, y a las 10:00 p.m. en partido de edad libre, Infonavit estará enfrentando a los Colectivos. Para RTG Noticias y Deportes, Hugo Jaimes Lagunas. Pasen excelente inicio de semana, Tony.
0: Aquí en los deportes, de lo que se dio este fin de semana, los equipos de primera división y lo que viene en el programa de fútbol rápido aquí en Taxco, que está realizando ya en el campo deportivo de los Jales. Y ahora vamos al clima con mi compañera Leti Cuellar.
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8: Muy buen día, bienvenidos al pronóstico del clima. El Servicio Meteorológico Nacional, fuente oficial del Gobierno de México, emite el siguiente aviso. La tormenta tropical Polo continúa intensificándose al sur de las costas de Colima, Michoacán y Guerrero. Se desplaza hacia el noreste y refuerza la probabilidad de lluvias en el occidente y sur del país. Para hoy, se pronostica en Taxco de Alarcón un cielo despejado con pocas nubes durante el día, alcanzando una temperatura máxima de 23 y una temperatura mínima que descenderá a los 16 grados durante la noche. Para Chilpan Chilpancingo, capital del estado, contempla ambiente caluroso durante el día, con cielo parcialmente nublado y probabilidad de lluvias ligeras a moderadas hacia la tarde-noche, a una temperatura máxima de 31. Cielo nublado, intervalos nubosos y alta probabilidad de lluvia para Iguala de la Independencia. La temperatura alcanzará los 31 grados. En Cuernavaca, Morelos, se prevé. El cielo se mantendrá mayormente nublado y existe una alta probabilidad de lluvia ligera en la región, acompañada de vientos muy calmos de apenas 1 km/h. En cuanto a la temperatura, esta oscilará entre los 25 grados máxima y 16 grados mínima. Finalmente, en la Ciudad de México se pronostica un clima templado a cálido, a 13 grados por la mañana, y la temperatura máxima llegará a los 28. Es el reporte del clima. Buen día.
0: Buen día, por supuesto, también para el panel de Ticuella, para usted que nos escucha en el día a día, en las emisiones, diferentes emisiones que se han hablado de la semana de RTG Noticias Taxco. Le agradezco, como siempre, el favor de su atención este día lunes 21 de septiembre de este 2026. Soy Jesús Antonio Hernández, que tenga excelente día.
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11: 21 de septiembre. Día Internacional de la Paz. Día Mundial de la Enfermedad del Alzheimer. 1551, se funda la Universidad de México, primera del Nuevo Mundo. 1810, Miguel Hidalgo hace su entrada triunfal en Celaya, Guanajuato. 1910, se funda la Universidad Nacional Autónoma de México, UNAM. 1918, nace el escritor autodidacta Juan José Arreola. 1991, muere el general Baltasar R. Leyva Mancilla, quien fuera gobernador constitucional del estado de Guerrero, de 1945 a 1951. Y año 2003, muere Raúl Prieto, Niquito Nipongo, lexicógrafo, escritor, caricaturista y columnista mexicano, considerado conocedor acucioso del español castizo y autor de miles de artículos periodísticos.

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1: Isidro de León Vega.
2: Y ahí le va para toda la gente de Guerrero, este popurrí minero 100% taxqueño, mi compa.
1: Nació el 15 de mayo de 1976 en Taxco de Alarcón. En 1993 comenzó a tocar de manera formal la trompeta, instrumento que heredó y dio continuidad a sus sonidos en memoria de su padre, Don Tomás de León, e incursionó a la banda de La Candelaria. Tomó clases de manera profesional de trompeta con el maestro Daniel Beltrán y se inscribió en la clínica de trompeta El Gran Forum de la Ciudad de México. Perteneció a la Sonora Caribú, el grupo Indomable, y formó la banda La Jumilera, con quien lleva más de 15 años como su líder y con quien ha grabado 2 discos bajo los arreglos musicales de su autoría.

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¿Qué tal? ¿Cómo estás? Muy buenos días. Qué gusto saludarles. Continuamos con la semana. Y pues hoy una fecha importante, 21 de septiembre del año 2026. Estamos vivos y esto es ganancia. Bien, la invitación es a disfrutar de la programación compartida a través de estas ondas hercianas. Y la invitación es, pues, solicita el tema de tu preferencia y puedes comunicarte con nosotros. Tenemos dos líneas, 762-622-8540 y 762-627-3732. Te acompañaremos un ratito hasta las 12, porque de 2 a 1, pues, nos esperan. Y deleitaremos nuestros oídos con música romántica a las 12. Mientras tanto, disfrutemos de aquellos éxitos, un poquito de rock, música, discoteca, temas únicos. Dicen algunos que son melodías chidas, ¿será? Un buen rock clásico, un progresivo, grandes voces, jazz, blues, podemos programar el día de hoy. Y nos da muchísimo gusto, de verdad, estaré con ustedes continuando con la semana. Soy Leti Ocampo Cuellar. Hoy iniciamos con un clásico de los años 60. Para aquellos que pues no han visto esa película de Grease, pues no perdamos ese chance, porque pues son películas que no podemos dejar de ver. Así que iniciamos de esta manera a disfrutar Revolución Musical.

Ese piano Manes, Billy Joel y así nos compartió este grandioso tema, una historia única, por supuesto. Bien, buen día, se continúa con la semana, recuerda, confiemos, tenemos que agradecer, debemos soltar, disfrutar y debemos creer. Son las 11:22, es Revolución Musical, continuamos en el 1310 AM. Vale.

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No sé tú, pero esta es una bonita canción. Son las 11:50. Estamos disfrutando Revolución Musical. Y bueno, ya nos comentaron en varias ocasiones que ahí en el espejo la estación no se escucha al 100%. Y bueno, ya pasamos este dato. Esperemos ya los ingenieros hagan todo lo posible para que todos aquellos que sintonicen el 1310 AM llegue la señal limpia, pura, así, con un buen audio, porque es lo que queremos. Voy a aprovechar para saludar esta mañana al señor José Negrete. Él nos acompaña en Los Arcos y agradecemos porque comparte buen gusto musical. Y hay algunos temas que sí no los tenemos en nuestro sistema y los buscamos hasta encontrarlos y programarles, porque esa es la labor de nosotros, complacerles a todos ustedes. Saludamos al señor José también. Jesús nos acompaña esta mañana. Ahí les saludamos en Cantarranas. Con gusto programaremos su tema de Carlos Santana. Y aquellos en el espejo también, saludos. Una disculpa por ese audio. Continuamos con Kenny Rogers.

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Bien, son ya las 12 del mediodía y nos vamos a despedir con Europa, el llanto de la tierra, la sonrisa del cielo. Es una petición de Jesús. Aquí está tu rolón. Y más adelante disfrutaremos de canciones que nos enamoran. Continúa con nosotros y disfruta del 1310 AM.

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3: 21 de septiembre. Día Internacional de la Paz. Día Mundial de la Enfermedad del Alzheimer. 1551, se funda la Universidad de México, primera del Nuevo Mundo. 1810, Miguel Hidalgo hace su entrada triunfal en Celaya, Guanajuato. 1910, se funda la Universidad Nacional Autónoma de México, UNAM. 1918, nace el escritor autodidacta Juan José Arreola. 1991, muere el general Baltasar R. Leyva Mancilla, quien fuera gobernador constitucional del estado de Guerrero, de 1945 a 1951. Y año 2003, muere Raúl Prieto, Niquito Nipongo, lexicógrafo, escritor, caricaturista y columnista mexicano, considerado conocedor acucioso del español castizo y autor de miles de artículos periodísticos.
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¿Cómo estás? Muy buena tarde. Ya son las 12 con 12 minutos y bueno, tenemos ya saludos a Manuelito. Él nos acompaña esta tarde en su taller Las Pirámides, así lo bautizó. Y ese taller está ubicado en Taxco el Viejo. Hoy les saludamos y por supuesto que agradecemos por sintonizar y por marcarnos para que podamos complacerle o programarle una canción y pueda ser pues sí, escuchada, apreciada, no solamente por él, sino por todo el auditorio que el día de hoy está escuchando esta frecuencia. También envío saludos a aquellos en el Espejo Potrero. Ya pasamos el reporte, aquellos que se han comunicado con nosotros. Y bueno, ya los ingenieros están pues con esa actitud de se tiene que hacer algo para que ustedes en casita logren escuchar y apreciar la estación de la mejor manera.

Bien, te recuerdo, los teléfonos en cabina ya están disponibles, pero antes de iniciar, hoy es un día muy importante, le voy a decir por qué. Hoy, 21 de septiembre, es el Día Mundial del Alzheimer. Alzheimer es un trastorno neurodegenerativo progresivo y la causa más frecuente de demencia. Hay mucho que platicar en cuanto a este tema, pero antes, ¿qué te parece si disfrutamos al gran Rigo Tobar? Hoy nos canta así Dos Tardes de Mi Vida. Buena tarde, soy Leti Ocampo Cuellar y te acompaño de aquí a la una de la tarde. Si queremos...

Viene, voy a enviar saludos a el señor Jerónimo, es la familia Domínguez en Cumbre Soñada, nos acompañan esta tarde del 21 de septiembre, por supuesto, de este año. Bien, decíamos que hoy conmemoramos el Día Mundial del Alzheimer, porque el conocimiento también es cuidado. Y el Alzheimer, decíamos que es un trastorno neurodegenerativo progresivo y la causa más frecuente de demencia. Pero este trastorno no se trata únicamente de olvidar cosas. Cuando decimos, olvidé pagar el gas de nuevo, implica un deterioro progresivo de las funciones cognitivas que termina interfiriendo con la vida diaria. ¿Qué pasa con el cerebro? Pues el cerebro experimenta cambios que afectan a las neuronas y progresivamente funcionan como memoria y aprendizaje, que es la atención, el lenguaje, pensamiento y resolución de problemas, las habilidades perceptivo-motoras y la cognición social. Una señal,

0: 7.8% de las personas mayores de 60 años viven con Alzheimer, de acuerdo con el estudio de SADEM.
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0: Así que hoy recordamos, hoy conmemoramos el Día Mundial del Alzheimer y deseamos, porque el conocimiento también es de mucho, bastante cuidado.
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0: Continuamos con música, son ya las 12:21. Ahora sí, enviamos saludos, más saludos a Manuelito. Él quiere escuchar a Irene Rivas con esta canción, es Vida Mía. ¿Les gusta? ¿La disfrutamos? Y así continuamos con estos temas, las canciones o canciones que enamoran.

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Viene, son las 12:27. Hoy tengo saludos a Cristina Baena Sánchez. Está cumpliendo el día de hoy, ¿cuántos? 37 años. La felicita, pues, la madrina, la señora Inés de Infonavit. Y, pues, a Cristina le deseamos lo mejor, que sea un día grandioso. Y, pues, nos tenemos que dejar apapachar. Seguro habrá quizá un pastel casero, porque ya no es tan común, ¿eh? Ya no es tan común eso del merengue y demás, ¿no? Muchos decimos, oye, optamos por un pastel casero. Que no falte la tacita de café, de té, lo que puedas beber. Pero que no falten esos apapachos también. ¿Y qué mejor regalo que una canción? Y unas flores amarillas. Con sus flores amarillas te contamos el lado científico del color en las flores. Eso es interesante. Sí. Y es importante también mencionar que la evolución le ha dado a las flores esa capacidad para llamar la atención a través de sus colores. Las plantas producen pigmentos en las células de sus pétalos y estos pigmentos absorben la luz del sol y reflejan el color, pues logrando tonos llamativos para los polinizadores. Las flores producen flavonoides, estos absorben la luz ultravioleta y son guías para los principales polinizadores que si pueden percibir la luz, los rayos ultravioleta, como las mariposas, como las abejas y las moscas. Las flores con varios pigmentos, por ejemplo, cuando se mezclan forman varios colores. Los carotenoides son los responsables de dar colores como el amarillo, el naranja y el rojo. Y otros pigmentos presentes en las flores son el color verde, es la clorofila, quiero decir el color verde, betalainas, los colores rojizos. El ser humano, este es un dato curioso, nosotros no puede percibir o no podemos percibir la luz ultravioleta, por lo tanto, estos compuestos son invisibles a nuestros ojos. Y sin duda alguna, como un rayo de sol, las flores amarillas iluminan nuestro día. Hoy es 21 de septiembre, Día de las Flores Amarillas. Y si te llegan a casita, a tu oficina, pues recíbelas con gusto. Y si tienes esa oportunidad de regalar a tu profesora, a tus amigas, a tu mami, pues no pierdas esta oportunidad, porque hoy, 21 de septiembre, es el Día de las Flores Amarillas. Pantalón contigo. Y bien, ya son las 12:30. Continuamos con el gran Leonardo Fabio. Hoy nos canta así, o quizás simplemente te regale una rosa. Corté.

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2: No sé tú, pero este tema de Para Amarnos Más con Mijares, ay, ya hay tantos recuerdos. Este tema sí que nos enamora. Voy a enviar saludos al señor José Negrete, nos acompaña en Los Arcos. Muchas gracias, espero que le haya gustado esta canción.
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2: Para Amarnos Más con Mijares. ¿Recuerdas cuando anteriormente o hace algunos ayeres memorizábamos los números de teléfono? Y antes era completamente normal, pero ahora ya ni siquiera eso. Hace algunas décadas, tener teléfono pues no significaba tener una lista digital con cientos de contactos. Los números importantes muchas veces terminaban guardados en la memoria. El teléfono se expandió lentamente en México durante el siglo XX y los directorios impresos, esto ya lo platicamos un poquito, fueron una herramienta pues importante, fue una herramienta fundamental para poder localizar abonados. De hecho, México contó con directorios telefónicos desde finales del siglo XIX. Y uno de los primeros conservados de la Ciudad de México corresponde a 1891. Sí, ahí te buscaban, ¿eh? Obviamente, de acuerdo al primer apellido, segundo apellido y el nombre, aparecía el número de teléfono y hasta la dirección. Con los años, junto al teléfono también era común encontrar pequeñas agendas. Sí, antes de eso comprábamos agendas, directorios, papeles donde se anotaban los números. Pero aquellos que se marcaban constantemente terminaban aprendiéndose casi sin intentarlo. El de casa, el teléfono del trabajo de papá, de los abuelos, no sé, algún tío o el mejor amigo podía salir de memoria. Y hoy basta tocar un nombre en una pantalla y quizá por eso ocurre algo curioso. Muchas personas todavía recuerdan o recordamos el teléfono de una casa en la que vivieron hace 30 años. Pero tienen que revisar el celular para saber el número de alguien con quien hablaron ayer.
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2: No sé cuántos números telefónicos hayas memorizado, pero ahora incluso hasta el del pequeño hijo o el del esposito dices, no me lo sé, y acudes a tu móvil.
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2: Son ya las 12:44. Ella es la gran voz. Es Lupita D'Alessio. Nos canta Ni Guerra Ni Paz. Saludos a aquellos en Los Arcos.

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2: Bien, hoy es 21 de septiembre, ¿y qué crees? Hoy es el Día Nacional de la Lucha Libre y del Luchador Profesional Mexicano. Por supuesto, un colorido reconocimiento a una tradición muy mexicana. Y desde el año 2019, este sí es un dato muy curioso y lo queremos compartir contigo. El 21 de septiembre es considerado como tal, ya que ese día, pero de 1933, se llevó a cabo la primera función de este deporte en nuestro país con la empresa del Salvador o de Salvador Luterot. Y fue una propuesta que se presentó al Senado desde el año 2016 y 3 años después, con 341 votos, fue aprobada. El pancracio mexicano es conocido, claro, a nivel mundial por la escenografía, por el vestuario colorido, por la iluminación, las llaves, contrallaves, lances, edecanes, por esa actitud y técnicas teatrales. Y todo esto acompañado de porras, también llevaban tambores, lonas, matracas, gritos, abucheos, a veces hasta insultos y chiflidos de fanáticos que acuden a la arena para divertirse y entretenerse, pero también para desahogar sus sentimientos y esa energía. Así que feliz día a todos nuestros luchadores profesionales. En Taxco hay uno que otro, ¿eh? ¿Conocemos? El fin de semana hubo box, pero esperemos haya lucha libre aquí en Taxco de Alarcón para, pues, obviamente recordar esta efeméride de hoy. Día Nacional de la Lucha Libre y del Luchador Profesional Mexicano. No sé cuál sea tu luchador favorito, pero el mío, pues Octagón me gusta, el Santo, claro. El Perro Aguayo, cómo no.
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2: Bien, y continuamos con música. Tenemos un tema muy romántico de aquellos años. Nos cantará así Karina. Y así voy a saludar, si los permiten, a el señor Jerónimo. Nos acompaña en Cumbre Soñada. A él le dedicamos este tema, lo solicitó. Ella es Karina y nos canta Ni Romeo ni Julieta.

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4: Bien, nos tenemos que despedir ya. Muchas gracias. Qué bonita canción con Rocío Dúrcal. Te amo. Saludos a Mari en el Callejón de las Rosas. A todos ustedes por sintonizar el 1310 AM. Nos despedimos con un saludo para Cristina Baena Sánchez. Hoy está cumpliendo 37 años. Les saludamos con gusto y que tenga un día único y maravilloso. Bien, saludamos también a las chicas superpoderosas y a todos. El señor José Negrete, la señora Inés. Saludamos también al señor Jerónimo, la familia Domínguez en Cumbre Soñada. Nos despedimos con Vicky, la de Colombia, y Nunca Comprendí. Muchísimas gracias. Yo soy Leti Ocampo Cuellar y con orgullo digo que formo parte de este Instituto Radio y Televisión de Guerrero. El 1310 AM, la experiencia radiofónica total. Buena tarde.

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4: 21 de septiembre. Día Internacional de la Paz. Día Mundial de la Enfermedad del Alzheimer. 1551, se funda la Universidad de México, primera del Nuevo Mundo. 1810, Miguel Hidalgo hace su entrada triunfal en Celaya, Guanajuato. 1910, se funda la Universidad Nacional Autónoma de México, UNAM. 1918, nace el escritor autodidacta Juan José Arreola. 1991, muere el general Baltasar R. Leyva Mancilla, quien fuera gobernador constitucional del estado de Guerrero, de 1945 a 1951. Y año 2003, muere Raúl Prieto, Niquito Nipongo, lexicógrafo, escritor, caricaturista y columnista mexicano, considerado conocedor acucioso del español castizo y autor de miles de artículos periodísticos.
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12: Moisés Astudillo. Nació en Taxco de Alarcón el 4 de septiembre de 1973. Es licenciado en Administración de Empresas y en Educación Artística. A los 11 años, participó en el primer concurso de canción ranchera en el marco de la 49ª Feria Nacional de La Plata, en Taxco, quedando en primer lugar. Perteneció a los grupos musicales Amigo 925, Fascinación, Gaviota, Villa de Plata, Los Nuevos Reyes Auténticos de Taxco y Versión 3. Fundó el grupo Luna y Sol, con el que aún sigue

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0: tal? Es un gusto darles la más cordial de las bienvenidas a Taxco de Mis Amores, programa radiofónico del Instituto Radio y Televisión de Guerrero. Saludamos a todas las estaciones hermanas que se enlazan a nuestra señal 1310 AM desde Taxco de Alarcón, 97.7 FM en el puerto de Acapulco, 92.1 FM en Zihuatanejo, 870 AM en Chilpancingo y 88.3 FM en Zumpango. Un abrazo fuerte a todos los que se conectan con nosotros a través de nuestra página de internet www.rtg.com.mx. Gracias por llevarnos con ustedes a cualquier rincón del mundo. En esta emisión platicaremos con el maestro Juan José Acevedo Pliego, escritor del libro Guerra de Independencia de Taxco, quien nos ampliará sobre cómo se vivió en este antiguo Real de Minas el movimiento insurgente. El arquitecto Isaac Estrada Guevara nos reseñará la importancia histórica y arquitectónica del ex convento de San Bernardino de Siena. Dialogaremos con el escritor e investigador Federico Valle Chirino, quien dictó la conferencia Los Himnos Olvidados de México, Historia del Himno Nacional Mexicano. Y el fundador del proyecto creativo Atemporal Multimedia, Caleb Chávez, nos detallará sobre el videomapping conmemorativo del mes de septiembre, Viva Taxco. Soy Aurora Padilla y comenzamos a recorrer la historia, costumbres y tradiciones de Taxco de Mis Amores.
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0: La Guerra de Independencia de México se vivió en Taxco de una forma sumamente turbulenta y estratégica, marcada por el choque entre el control de la corona española sobre sus ricas minas y el avance de las fuerzas insurgentes. El maestro Juan José Acevedo Pliego, escritor del libro Guerra de Independencia de Taxco, nos amplía.
2: Maestro, gracias por la entrevista.
3: No, gracias a ti, qué bueno que estás aquí y vamos a dar a conocer de lo que podamos recordar del libro.
2: Maestro, ha sido este libro un referente para Radio y Televisión de Guerrero, para RTG Taxco, por todos los datos históricos que usted encontró en el archivo de Taxco. Personajes, la toma de este pueblo minero. Taxco, por ser minero, tuvo una gran importancia en aquel movimiento que inició en 1810.
3: Sí, mira, Morelos fue el que le encomendó a uno de sus seguidores que vinieran a tomar Taxco cuando ellos estaban atacando el castillo de allá del fuerte de San Diego de San Carlos, ¿verdad?
2: Sí.
3: En Acapulco. Y vinieron, pero no podían tomarlo porque ya ves que se defendían. Entonces tuvo que venir Hermenegildo Galeana a tomar Taxco. Y bueno, como son todas las guerras, los prisioneros que no quisieron rendirse, pues fueron pasados por las armas. Y bueno, a mucha gente aquí en Taxco, que todavía hay descendientes de esas familias, les duele esa parte y por eso no teníamos nuestro estatua de Morelos.
2: Sí, sí.
3: Y había pues mineros muy, muy prósperos, que incluso llegaron a ser socios de don José de la Borda todavía, de los que formaron una gran compañía como ahorita recuerdo su nombre, y le pidieron a él para salvara su vida 200,000 pesos plata de la mina que estaba explotando, que era una mina muy rica, y sí le dio los 200,000 pesos plata a Morelos para la causa, no para su bolsa. Y ya con eso pues prosiguieron su camino. Creo que se fueron al Estado de México y luego llegaron a Cuautla, donde se dio el hecho del sitio de Cuautla. Pero Taxco en ese tiempo pues eran casas que de la cabecera de Taxco eran puras casas de comerciantes, de mineros, de gente, como decimos nosotros, pudiente. Y los que defendieron Taxco fueron ellos, no la población. La población estaba alrededor de las comunidades y esa población apoyó a Morelos, ¿no?
2: De hecho, se habla de que pues la gente del centro, de las casas en pleno corazón de Taxco de Mis Amores, pues eran realistas, ¿no? Por la misma cuestión de las minas, de los españoles, de los franceses que estaban en estas tierras.
3: Sí, claro. Ellos comulgaban con los españoles, incluso cuando había un problema mandaban a traer el ejército del virreinato para que se impusieran. Llegaron a tener asociaciones para mejorar el lugar con caminos, etcétera, ¿no? Entonces, y los indios fueron muy maltratados, por eso también se levantaron, no porque hayan querido. Y los negros, hay un misterio de que también trabajaran en las haciendas y en las minas, desaparecieron de un momento a otro de Taxco. Algunos dicen que se fueron hasta Costa Chica, otros dicen que se dispersaron por diferentes lugares. Pero en el siglo XVII había, por ejemplo, 73 españoles, como 2,000 indios y como unos 800 negros. Y quién sabe cómo se hizo el mezclaje de razas, de etnias, y se desaparecieron.
2: También se habla de grandes personajes en este libro que usted escribió, maestro, como la capitana que comandaba un ejército más o menos de 500 personas que se habían levantado después del 15 de septiembre, que se levantara don Miguel Hidalgo y Costilla. Ella también encabezó un ejército. Habla de personajes como Pedro Asencio de Alquiciras, originario de Acuitlapán. Incluso se habla hasta del Pípila en esta investigación que usted hizo para este libro, maestro.
3: Sí, mira, hay diferentes personajes que no se habían mencionado y nada más lo conocía la tradición en Taxco. Hasta decían que eran leyendas urbanas, ¿no? Como el Pípila. Pero aquí tenemos la Plaza Bernal, que va en su nombre de aquel Pípila que participó en Guanajuato en la toma de la Alhóndiga de Granaditas. Tenemos otros hacendados de acá de Santa Fe de Tepetlapa, de la misma María Pineda, que se unieron al movimiento y llegaron a muchos hacendados, ¿no? Cuando entró Morelos, todos los hacendados de Costa Chica, de Costa Grande y parte de Costa Chica y el centro, y aquí en el norte se unieron a la causa de Morelos. Por eso hizo grandes ejércitos que hicieron varias batallas, y entre ellos se unió Pedro Asencio de Alquiciras. Pedro Asencio de Alquiciras vivió todo el periodo de la Guerra de Independencia. Él participó en la toma del Cerro de las Cruces con Miguel Hidalgo cuando estaban por entrar a la capital. Y luego le encomendaron, yo creo, su región que más conocía, y se vino de toda Tierra Caliente al margen del río Balsas hasta la parte alta y llegando al Ajusco y al Nevado de Toluca, que era su región. Y fue, yo le llamo así, como comparándolo con el Che Guevara, un guerrillero heroico, porque él nunca aceptó la consumación de la independencia, aunque se disciplinó con Guerrero, pero él en los hechos se fue a seguir liberando a los esclavos que estaban en las haciendas, porque ya ves que Iturbide no muy estaba, él quería ser el emperador y no cambiar esas cosas. Entonces Pedro Asencio murió en Tetecala, en una hacienda del estado de Morelos, y estuvo ahí contra el hacendado terrible que le llevaba pues un ejército mayor, y lo pudo vencer porque pues ahí era nomás una guerrilla prácticamente que había permanecido, y desgraciadamente lo venció, le tumbó la cabeza, la puso en una lanza y la llevó a Cuernavaca para que sirviera de ejemplo, que ya no hubiera levantamientos. Y todo el periodo, y ya estaba Iturbide de gobernando en México, mandó Iturbide a quitar esa cabeza y a buscar a la familia para ayudarle económicamente, porque venían de origen humilde. Entonces, hay muchísimas cosas que contar. Ya hay algunos libros sobre Pedro Ascenso de Alquiciras, pero prácticamente nada más había rumores y cosas de esas. Y ojalá sigan existiendo más, a visitar los archivos y todo.
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0: de 1900. Fue un arquitecto, escritor, artista, coleccionista y diseñador de plata estadounidense que fundó el Taller de las Delicias en esta ciudad en 1931 y a través del cual organizó y expandió la producción de plata trabajada a mano. Formó a generaciones de plateros mexicanos y desarrolló mercados internacionales para la joyería y las artes decorativas modernas de Taxco. En reconocimiento a su labor se le conoce como el padre de la platería mexicana. Murió el 7 de agosto de 1967.
1: 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Cada rincón de Taxco su memoria. Guillermo Spraglin. 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
6: El exconvento de San Bernardino de Siena en Taxco de mis amores es un edificio que data de 1592, uno de los más antiguos de México y donde a principios del siglo XIX estuvo alojado Agustín de Iturbide para redactar el Plan de Iguala, mediante el cual se alcanzó la independencia de México. El arquitecto Isaac Estrada Guevara nos reseña la importancia histórica y arquitectónica de este inmueble.
7: Amigos de Taxco de mis amores, estoy con el arquitecto Isaac Estrada, quien ha sido uno de los restauradores del templo parroquial de Santa Prisca, pero también ha estado a cargo en algunas ocasiones de las restauraciones del templo del exconvento de San Bernardino de Siena, histórico exconvento de San Bernardino de Siena, porque aquí es donde se dan las pláticas preliminares para llegar a la consumación de la independencia de México. Arquitecto, platíquenos sobre esta placa que está al frente de este templo, donde se habla de este hecho histórico en el interior del exconvento.
8: Sí, cómo no. Bueno, justamente como usted lo menciona, se trata de una placa conmemorativa que se colocó para recordar el hecho de las pláticas previas que tuvieron lugar en el atrio del exconvento. Bueno, no necesariamente en el atrio, sino en el propio exconvento. Es una placa conmemorativa que recuerda este suceso tan importante dentro de la cadena de acontecimientos que sucedieron y que derivaron con la guerra de independencia y lógicamente la independencia de México.
7: Ustedes como arquitectos, como restauradores aquí, como personas que tienen este acceso a lugares de los monumentos históricos, en estas restauraciones que le ha tocado al interior del exconvento de San Bernardino, ¿qué se han encontrado? ¿Qué hay de magia que compartir con el estado de Guerrero en este monumento histórico?
8: Sí, claro, hay muchas cosas que se encuentran dentro de los edificios. Se dice que la arquitectura es el testigo insobornable de la historia, que hay cosas que así como está construido el edificio, hablan mucho de la época, del lugar, de las condiciones sociales, económicas, etcétera. Yo me voy a referir a algo que yo vi, que me tocó ver cuando hicimos trabajos de restauración en las fachadas del exconvento de San Bernardino hace como unos 20 años, 20 y tantos, cuando por primera vez Taxco entró en el programa de Pueblos Mágicos. En esa ocasión se hicieron trabajos de restauración en la portada del exconvento. Hicimos nosotros cambio de algunas piezas de sillares, de cornisas, de pilastras, de basamentos, etcétera. Y bueno, al momento de hacer esos trabajos, pues se tienen que retirar piezas que ya están dañadas para sustituirlas por otras nuevas. Cuando nosotros estábamos haciendo esos trabajos en aquella ocasión, nos encontramos que detrás, propiamente detrás de la portada que nosotros vemos ahorita, que es del siglo XIX, que es neoclásica, justo detrás, como sobrepuesta, así literalmente sobrepuesta, está atrás la portada original, probablemente

0: del siglo XVII o del siglo, finales del siglo XVI, la portada original del ex convento. Solamente que, bueno, sucedió como en muchos lugares de México, que llegó el neoclásico era, además, por cierto, en relación a estas festividades, el neoclásico representaba al México independiente, o sea, era como un borrón y cuenta nueva en términos estilísticos y artísticos. Entonces, prácticamente en muchísimos edificios en México se optó por cubrir las portadas barrocas que representaban a la época de la colonia, a España, a la iglesia, etcétera, por sustituirlas por portadas neoclásicas. Este es el caso del convento de San Bernardino de Sena, que nosotros podemos ver, o bueno, sabemos que detrás de esta portada neoclásica que vemos ahorita está la portada anterior. Le digo, no hay como mucha información para que nosotros la podamos datar, pero seguramente es del siglo XVII o de finales del siglo XVI.
1: ¿Qué magia se encontraba en esto? Seguramente cuando ustedes lo descubren se dan cuenta, porque esto les permitió abrir un capítulo en la historia, ¿no?
0: Sí, no. Bueno, en ese momento pues es muy emocionante, porque pues dan ganas de quitar toda la portada para ver la de atrás, pero lógicamente que no se puede hacer. Nosotros lo único que hicimos fue hacer el registro. Fue una parte muy pequeñita. Lo que encontramos fue como el derrame de la ventana del coro, y con alguna moldura o alguna decoración. Pues es muy emocionante, porque pues literal le estamos como quitando las cascaritas al edificio. Sin embargo, pues se tiene que quedar la última etapa, porque pues hay que mantener el respeto por la historicidad del edificio. Pero sí, son edificios tan antiguos que no tienen una sola historia que contar, tienen un montón de historias para contarnos.
1: Arquitecto, quise en Taxco de Mis Amores platicar esta ocasión con usted, porque hay que hacer este llamado al estado de Guerrero y resaltar la importancia del ex convento de San Bernardino de Siena en la historia de nuestro país. Aquí se consumó la independencia en Taxco, aquí se llevaron las pláticas preliminares que después concluyó con el abrazo de Acatempan. Taxco históricamente representa mucho para un país independiente.
0: Sí, claro, en el ex convento sucedieron estas pláticas preliminares y evidentemente que eso hace que el edificio forme parte de la historia de la independencia de México, ¿no? Así como el caso de Pedro Asencio de Alquicidas y todas estas cosas que sucedieron. Y evidentemente, pues es muy importante voltear los ojos hacia esos edificios, no solamente para conservarlos materialmente, sino para garantizar su permanencia a lo largo del tiempo, sino también para hacer conciencia del papel que jugaron en todo este movimiento que concluyó, que terminó con la independencia de México. Es innegable su importancia.
1: Cuidarlo. Sí. Cuidarlo es lo que nos toca a estas generaciones, y resaltar sobre estos hechos importantes en la historia.
0: Sí, claro, cuidarlo y no olvidar el papel que tuvieron, porque el valor que tienen esos edificios viene no solamente de su antigüedad, sino de las cosas que vivieron y por lo cual son importantes y valiosas para nosotros.
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0: 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El charro cantor de Guerrero, originario de Tehuilotepec, don Gabriel Moreno, nos interpretó Acuarela Tasqueña. Hacemos una breve pausa promocional y estamos de vuelta en Tasco de mis amores. Enseguida volvemos con más historias de Tasco de mis amores.
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0: 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En Taxco de mis amores, el escritor del libro Memoria Sinfónica e Histórica de Himnos Nacionales de la convocatoria de Antonio López de Santa Anna, el investigador Federico Valle Chirino, dictó la conferencia Los Himnos Olvidados de México, Historia del Himno Nacional Mexicano, quien en entrevista señaló que el objetivo principal fue mirar de otra manera uno de los elementos más reconocibles de la historia nacional y lo que hay detrás de otros himnos y cantos patrios que alguna vez formaron parte de la vida pública y de la memoria colectiva de México, pero que con el tiempo quedaron en el olvido.
4: ¿En qué año comienza la historia de nuestro himno nacional mexicano?
5: Mira, la investigación yo la comencé en 2014. La historia de nuestro himno nacional, bueno, comienza con la convocatoria que fue 17 de septiembre de 1853, más el resultado lo sabemos en febrero del otro año, que es 1854, la presentación fue en ese mismo año, pero vaya, qué bueno que me dijiste esto, porque sí, el inicio de mi investigación fue en 2014, fue cuando yo comienzo con esto y me doy cuenta que no había más información más que esa, ¿no? Y entonces la llave de esto pues fue justamente el haber encontrado la convocatoria y de ahí ni es todo, ni era la llave completa de la información, pero sí es la pequeña llave que abrió las posibilidades, ¿no? De otras ramas.
4: Nuestro país venía sufriendo cambios. Nuestro país venía sufriendo transformaciones, movimientos históricos, y había algo que darle identidad a este territorio y a los mexicanos. Se lanza una convocatoria para todos los poetas, para todos los escritores de México, y poder escribir inicialmente la letra del himno nacional mexicano.
5: Era en realidad completo, era para hacer el himno nacional, ¿no? Letra y música. No obstante, a mí me parece una buena estrategia de hacerlo letra y luego música, que, y repito, fue en la misma convocatoria. ¿Por qué? si aún así, a mí me parece, sí son muchos, pero son pocos, ¿no? Si me permites la expresión. Entonces, son 25. Yo digo, para un himno nacional, se me parecen pocos. También para la música, 16 concursantes también me parecen pocos. No obstante, imagínate que lo hubiéramos hecho letra y música. Es muy complicado. Por ejemplo, yo no soy músico, pero soy crítico de música clásica. Y lo que yo me he encontrado es que, a ver, por ejemplo, para hacer un arreglo orquestal, son cuatro elementos, que es vientos, metales, cuerdas y percusiones. Entonces, cada música, cada propuesta del himno nacional, que no lo dije, por cierto, tienes ahí un dato que no lo dije, todas las propuestas son en piano. No tienen el arreglo orquestal, solamente tres tuvieron el arreglo orquestal, porque así se usa. Cualquier músico que me esté escuchando sabe que una maqueta que le llaman se presenta en piano y ya, si procede, ya hacen el arreglo orquestal. Por eso es que los demás ya no lo hicieron. Ya, y presentaron su maqueta, no ganó, bye. Y entonces lo olvidaron y ya no hicieron el arreglo orquestal. No obstante, no, hombre, surgieron unas composiciones verdaderamente magnánimas.
6: ¿Qué pasó con estas letras que no ganaron? ¿Con estos himnos que no ganaron? ¿Dónde quedaron? Porque había especificaciones en la convocatoria, pero usted en esta investigación tiene datos muy precisos de dónde quedaron los himnos que no ganaron.
5: Sí los quemaron. Y es que lo advierte la convocatoria. Serían eliminados y entonces incinerados. Y entonces sí fueron eliminados en aquel entonces, porque no hubo controversias, no hubo quien se quejara, sí aceptaron que había ganado el de Francisco González Bocanegra y punto. El problema de la investigación fue ese, como los quemaron, ¿cómo sigues algo que no existe? O sea, ¿cómo le sigues la pista a algo que no existe? No obstante, afortunadamente logré obtener esos nombres y ahí a través de esos nombres, bueno, pues ya fue que por lo menos sabemos quiénes fueron los que escribieron. No sé qué escribieron, no sabemos y nunca lo sabremos. Que además es también la parte romántica de la historia y del relato, ¿no? De este relato, el que nunca vamos a saber qué escribieron.
6: Jaime Nuno y Francisco González Bocanegra, ganadores, y fueron presentados a través del diario oficial en nuestro país, y también al año siguiente se estrena el himno nacional mexicano.
5: Así es. Bueno, Jaime Nuno ya le tocó concursar en 1854. Francisco González Bocanegra sí le tocó todavía presentar su propuesta en 1853. No obstante, así es, como tú lo dices, ya la presentación fue el mismo año 1854 y que efectivamente, casualmente, no se conocían.
6: Un hecho histórico cuando se iba a inaugurar, donde el presidente de la República no estuvo presente.
5: Sí, ese fue un hecho verdaderamente anecdótico, pero además muy osado. No obstante, también no lo justifico, pero lo entiendo, porque no había los implementos tecnológicos de hoy. Entonces, en ese momento, de todos modos, fue una maniobra muy osada por parte de Bottesini. Pero tú imagínate, la gente que nos escucha, imagínense ustedes a un verdadero estrella, un titán del mundo, y que además no pudo, bueno, perdió, y él era el director de la orquesta que interpretaba de estas cosas. Entonces, verdaderamente, fue un momento muy difícil para él, pero además muy osado también de su parte, muy atrevido. Y pasó así, ¿no? Porque además lo probó y no pasó nada. Y la gente pues le aplaudió como aplaudirle cualquier otra creación musical y se acabó.
6: El himno nacional, a través de los años, no ha sufrido transformaciones. Se ha respetado también desde la primera autoridad hasta el pueblo de México este sentido de identidad y parte de nuestros símbolos patrios, respetar nuestro himno nacional con puntos y comas.
5: Sí, bueno, como lo dije, sí hubo alguna, no alteración, sino que se eliminaron dos párrafos, uno que hacía alusión a Iturbide y a Santa Ana, esos dos sí se eliminaron. Es una buena apreciación porque a partir de eso entonces quedaron 8 párrafos más el coro, que es el Mexicanos al Grito de Guerra. Entonces, no obstante, la ley también lo que menciona, no quise entrar ya en detalle, ya muy, muy, muy específico, ¿no? Pero hoy se utilizan el 1, 5, 6 y 10 de esas estrofas, que es lo que dice la ley que se deben tener, cuando menos, ya en un acto oficial, se deben entonar esas cuatro estrofas más el coro y punto. No es necesario hacer los ocho párrafos.
6: Y desde el inicio también, todos los lunes, cantar nuestro glorioso himno nacional mexicano.
5: Sí, es correcto, fíjense, me digo, parece, no, conste, él no le dijo a la Secretaría de Educación Pública que lo hiciera, no, él lo propuso en los campos militares, que hubiera una ceremonia con el himno nacional y la bandera, ¿no?, presente, hicieron una ceremonia los lunes, pero fue retomado, fue evolucionando y se fue quedando y hasta que se quedó, a mí me tocó todavía hacer la ceremonia todos los lunes.
6: El llamado para todo el estado de Guerrero, para los tasqueños, para todos los mexicanos, darle sentido como lo hemos hecho día con día a nuestro himno nacional mexicano.
5: Sí, yo los invito a que verdaderamente estén orgullosos, que no hace falta decirlos, no llamarlos. Seguramente estamos y están todo el estado de Guerrero y los tasqueños, que los amo también a todos los guerrerenses, pero yo les hago una invitación a que de verdad lo hagamos con más fervor. Y una vez más, teniendo más elementos y más noticias y más información, pues lo hagamos de esa misma manera, ¿no? De una manera magnánima y de una manera extraordinaria y sublime.
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0: El conjunto Cuerdas de Plata nos presentó la canción Mosaico Guerrerense. Hacemos un corte y estamos de vuelta. Enseguida volvemos con más historias de
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0: 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El videomapping conmemorativo de septiembre en Tasco de mis amores se presenta bajo la temporada titulada Viva Tasco. Este espectáculo visual y cultural se proyecta directamente sobre la fachada de la emblemática parroquia de Santa Prisca y San Sebastián, ubicada en la Plaza Borda, tiñendo el corazón del pueblo mágico con los colores de las fiestas patrias y narra la riqueza arquitectónica, la historia de la independencia de México y la identidad cultural de esta ciudad platera. Así lo detalla el fundador del proyecto creativo Atemporal Multimedia, Caleb Chávez.
2: Caleb Chávez, sábado en Tasco de mis amores, mucho turismo. Acaba de terminar la proyección del videomapping conmemorativo al mes de septiembre. Emocionante, Caleb.
3: Así es, pues muchas gracias, qué padre que ahorita tuviste la oportunidad de presenciar el show que vamos a tener todo este mes de septiembre, y pues feliz, contento de que pues estamos mostrando un poquito más de lo que es Tasco, de la presencia que tuvo Tasco en la historia, ¿no? Principalmente, y también pues nombrar a algunos de los personajes que fueron muy importantes en la historia aquí en Tasco.
2: Efectivamente, este videomapping, aparte de toda la fiesta, el colorido quedó muy bonito, esta proyección de la Lotería Mexicana. Además, cuando hablas de Pedro Asensio y los diablos de Tlalhuapan, vaya, hay cosas muy interesantes, y como bien dices tú, recordar, mencionar y a todos los héroes que fueron parte del movimiento de independencia y que nacieron en Tasco de mis amores.
3: Exactamente, y pues nosotros aquí en Tasco tenemos este lienzo tan, tan hermoso que es la fachada de nuestra parroquia, y pues feliz, muy contento, porque pues pudimos recuperar algunas fotos históricas, darles color, hacerlas un poquito más llamativas para lo que es pues esta secuencia de 12 minutos de este show. Y pues sí, hay elementos que nos hacen sentir pues muy mexicanos, ¿no? La primera mitad del show tenemos una secuencia con historia, con los personajes, con fotografías históricas, y pues la segunda mitad comenzamos con el arranque, con mariachi, con agave, con elementos de la lotería. Pues tenemos muchos elementos que aquí en Tasco pues nos llenan de emoción, y pues invitarlos para que puedan asistir pues todos los sábados a las 8 de la noche. De igual forma vamos a estar iluminando con una iluminación fija el verde, blanco y rojo la fachada. Pues ya comenzamos desde hace algunas semanas a poner este color que nos representa, y pues emocionado también pues invitarlos, que pues esto es forma parte de las proyecciones que se realizan en la parroquia durante todo el año. Después de septiembre pues tenemos la proyección especial de Día de Muertos, todos estos elementos que también nos hacen sentir orgullosos por ser tasqueños, ¿no? Como los jumiles. Así que pues gracias por esta entrevista, qué bueno que te diste la oportunidad de presenciar este show, y pues aquí los esperamos a todos con los brazos abiertos.
2: Seguramente Caleb va a estar los fines de semana, los sábados a las 8 de la noche. Ya es esperado incluso por muchos turistas que vienen a Tasco y vienen también exprofeso a mirar la proyección del videomapping. Pero en estas fiestas patrias, Caleb, platícale al auditorio del estado de Guerrero, están a tiempo de venir a Tasco de mis amores y pues no pueden perderse la proyección del videomapping.
3: Así es, pues los invitamos, ya que pues Tasco es uno de las ciudades que pues más vibran con colores y con luces, ¿no? En las noches, actualmente Tasco pues se encuentra iluminado en sus calles con estos colores, con la decoración, que pues es un set prácticamente también para que uno pueda jugar con las calles, los callejones, venirse en pareja, en familia. Pues aquí Tasco los recibe con diferentes lugares para comer, para pasar el rato, leer un libro, tomar un café. y pues llenarse de toda esta energía, ¿no? Entonces, pues nosotros ponemos nuestro granito de arena con esta proyección llena de arte y cultura. Y pues esperando que también el visitante pueda llevarse un poquito de esta información que les presentamos, porque pues siempre tratamos de que el show, pues sí, es un asombro estético y sonoro lo que presencia, pero pues también tratamos de informar y contar estas historias que pues permanecen y en ocasiones pues nos olvidamos, ¿no? Aquí cerquita tenemos a Iguala también, tenemos Chilpancingo, tenemos Acapulco, o sea, Guerrero es un estado que está tan rico de historia y pues en este show tratamos de mostrarle al mundo lo que tenemos.
2: No tiene que perderse esta proyección conmemorativa al mes de septiembre porque viene una de las proyecciones más impresionantes, emocionantes. Esta del 15 de septiembre, muy emotiva, y también viene la de Día de Muertos, que no se la pueden perder. Caleb, invita a todo el auditorio para que sean parte de esta magia, de tu trabajo, de tu arte, el videomapping en la proyección en la fachada del Templo Parroquial de Santa Prisca.
3: Sí, pues los invitamos justamente ya desde ahorita, vayan reservando el hotel, vayan apartando la fecha, porque pues todo octubre y principios de noviembre nos contagiamos con esta energía que tiene Taxco, ¿no? En relación a Día de Muertos, que actualmente, internacionalmente, es una festividad muy importante, es algo que nos da identidad a nosotros como mexicanos. Y pues Taxco ha sido un lugar donde se filmó, por ejemplo, Macario, ¿no? Que es una película muy importante que habla acerca del Día de Muertos. Y pues nosotros en el videomapping justamente de la temporada pues marcamos y mostramos algunas imágenes restauradas y animadas para que pues todos los que vienen específicamente a Taxco a hacer un tour de Macario pues puedan también llevarse esa experiencia. También mencionamos a Raful, mencionamos lo que es el Día del Jumil, el arte y las decoraciones que se muestran durante todo el mes, como llegan a ser las ofrendas, la flor de cempasúchil. Y pues en lo personal es una de mis proyecciones que más me gustan porque pues se puede explotar estas partes tan místicas, ¿no? Que existen en nuestro México y pues al mismo tiempo llenas de color. Así que pues los invitamos a que vayan apartando fecha, agenden, reserven sus hoteles porque pues aquí los esperamos en Taxco.
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Escuchamos a la super banda Perla Plateada y el tema musical Mi Taxco Colonial. Muchas gracias por habernos acompañado a través de las estaciones del Instituto Radio y Televisión de Guerrero. Acapulco 97.7 FM, Zihuatanejo 92.1 FM, Chilpancingo 870 AM, Zumpango 88.3 FM y Taxco 1310 AM. Y nuestra página en internet www.rtg.com.mx. Producción Omar Díaz Villasana. Realización Rafael Hernández Rogel. Soy Aurora Padilla y nos escuchamos en el próximo programa de Taxco de Mis Amores. 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
4: 21 de septiembre. Día Internacional de la Paz. Día Mundial de la Enfermedad del Alzheimer. 1551, se funda la Universidad de México, primera del Nuevo Mundo. 1810, Miguel Hidalgo hace su entrada triunfal en Celaya, Guanajuato. 1910, se funda la Universidad Nacional Autónoma de México, UNAM. 1918, nace el escritor autodidacta Juan José Arreola. 1991, muere el general Baltasar R. Leyva Mancilla, quien fuera gobernador constitucional del estado de Guerrero, de 1945 a 1951. Y año 2003, muere Raúl Prieto, Niquito Nipongo, lexicógrafo, escritor, caricaturista y columnista mexicano, considerado conocedor acucioso del español castizo y autor de miles de artículos periodísticos.
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7: Cabe resaltar que la gobernadora Evelyn Salgado Pineda declaró en sesión permanente al Consejo Estatal de Gestión Integral de Riesgos y Protección Civil. También pues pidió a la población mantenerse informada y alerta pues responsablemente. En Guerrero, pues las autoridades prevén precipitaciones intermitentes durante lo que es el día martes, miércoles, con posibilidad de incremento en los niveles de ríos y arroyos, deslaves e inundaciones en zonas bajas. Por lo que, bueno, se está recomendando a la ciudadanía justamente, pues, a no exponerse. También se exhortó a evitar acercarse a playas, ríos, arroyos y barrancas. En caso de ser necesario, bueno, evacuar oportunamente las zonas consideradas de alto riesgo. Aquí hay que hacer hincapié, las autoridades aclararon que la trayectoria y la intensidad del sistema pueden modificarse durante las próximas horas, por lo que insisten, bueno, en mantenerse atento a los avisos oficiales. Recordar, pues, que justamente este tipo de huracanes pueden modificarse en cuestión de horas. Hay que estar atentos, no bajar la guardia. También hablaban, pues, de que iba a haber un alto oleaje justamente en las playas, y bueno, también recalcaban que si no tienen pues a qué salir de sus hogares, y sus hogares son lugares seguros, bueno, que se mantengan dentro de este, y si no, pues hay que evacuar, hay que buscar el albergue más cercano, esto solamente en caso de ser necesario, Irving.
8: Agradezco el reporte, Betty, seguimos en comunicación.
7: Muy buenas tardes.
0: Beatriz Galindo, a quien le agradecemos. Bueno, las imágenes que veíamos, donde se observaba lluvia, bueno, son de archivo. Yo creo que todavía no hemos tenido más que en algunas dos ocasiones lluvias intensas aquí en el puerto de Acapulco, y habría que decir que en este momento pues hay cierta nubosidad, pero no hemos tenido efectos de tormenta. El fenómeno es compacto, está frente a las costas, está acercándose, en algún momento se iría paralelo a las costas, no se prevé un impacto directo, pero sí puede ingresar mucha humedad y eso generaría lluvias. Y aquí con cualquier lluviacita ya sabe cómo nos va, por ejemplo, en el caso de Acapulco. Tómelo en cuenta, bien decían las autoridades hace rato, hay que limpiar los desagües, en los techos, en las alcantarillas, hay que quitar la basura que esté a nivel de calle para evitar que eso tape las coladeras, los desagües y se creen inundaciones. Y si usted vive en zona de alto riesgo, pues ubique el refugio temporal más cercano y todo lo que ya sabemos. La Secretaría de Educación Guerrero ha confirmado, pues esto que ya había dado a conocer la gobernadora, solamente sale el comunicado que informa la suspensión de clases y actividades administrativas también en escuelas de las regiones Costa Grande, Costa Chica y Acapulco, solo para la zona de Costa de Guerrero aplica esto. Ante los posibles efectos que pudiera generar el huracán Polo, el propósito es salvaguardar la integridad de la comunidad escolar. La medida aplica para todos los niveles, para todas las escuelas, tanto públicas como privadas. Usted puede denunciar si una escuela privada está diciéndole que vaya el niño mañana, se puede eso denunciar ante la Secretaría de Educación Guerrero. Deben de acatar también la instrucción. Aplica para ambos turnos durante el martes 22 de septiembre por recomendación de Protección Civil. Se exhorta a toda la comunidad escolar a extremar precauciones, atender las indicaciones de las autoridades, y lo más importante, mantenerse informada únicamente a través de los canales oficiales. Ante esta situación, se mantiene en vigilancia la zona de playas, la franja de arena, se está advirtiendo alto oleaje.
3: Ante el paso de la tormenta tropical Polo por las costas de Guerrero, autoridades mantienen vigilancia permanente en las playas de Acapulco debido a las condiciones del oleaje. El director de la promotora y administradora de playas, Alfredo Lacunza de la Cruz, informó que actualmente 15 guardavidas por turno se encuentran resguardando la franja de arena, con posibilidad de incrementar el número de elementos en caso de ser necesario.
8: Estaremos muy atentos también en cualquier situación que se vaya dando conforme el tiempo vaya pasando. Nosotros nos encontramos preparados, ya el personal de promotora ya salió a limpiar las playas. En el momento que veamos que es una amenaza latente, estaremos moviéndonos hacia la playa para retirar a toda la gente que se encontraba en ese lugar, que se resguardara. Estaremos muy atentos.
3: El funcionario señaló que el oleaje se mantiene elevado, sin embargo precisó que estas condiciones también están relacionadas con el fenómeno mar de fondo registrado durante los últimos días. Ante este panorama, se mantiene el monitoreo de las condiciones del mar y la vigilancia en la zona de playa a fin de prevenir incidentes y salvaguardar la integridad de los bañistas. Con imágenes de Ignacio Pérez para RTG Noticias, Beatriz Galindo Matamoros.
0: Y ojalá las autoridades de todos los niveles no se olviden de la calle Juan de la Cosa, por en caso de que llueva, para evitar inundaciones en ese punto entre los hoteles Emporio y Playa Suites. Son las 2:10, va a haber un aviso intermedio un poquito antes de las 3 de la tarde del Centro Nacional de Huracanes para ver la posición del fenómeno y ver si hay alguna novedad. Bueno, las lluvias que se han presentado ya en algunos puntos de Costa Grande, pues también han provocado algunas afectaciones. Vamos a Zihuatanejo específicamente, esto fue durante el fin de semana, allá sí ha llovido.
9: Inundaciones de vivienda, de locales comerciales y daños en vehículos fue el saldo de la lluvia de la noche del sábado y madrugada del domingo en el municipio de Zihuatanejo. Las precipitaciones arrastraron todo tipo de escombros y lodo que junto a la caída de árboles causaron taponamiento de alcantarillas, principalmente en la zona del centro, la cual ocasionó que en menos de 20 minutos todo se anegara. La creciente arrastró incluso vehículos y motocicletas. tiendas reportaron pérdidas de mercancía ya que el agua subió casi medio metro. La falta de drenajes fluviales ocasionaron que las lluvias, como la registrada, las inundaciones sean elevadas, además de la deficiencia en el sistema de drenaje. El ayuntamiento informó que se desplegaron cuadrillas de limpieza con maquinaria pesada en apoyo a Protección Civil local y bomberos para restablecer las vialidades y desbocarlas. Las acciones se realizaron con el objetivo de mantener en condiciones adecuadas los espacios públicos y vialidades luego de las precipitaciones. Tras la lluvia se reportó el retiro de hasta 162 toneladas de desechos sólidos, tierra y maleza. Desde Zihuatanejo, para RTG Noticias, Francisco Magaña.
0: Seguimos con temas de Protección Civil. Aquí lo anunciábamos la semana pasada y finalmente se llevó a cabo al mediodía del sábado el simulacro nacional, el segundo simulacro nacional, porque fue 19 de septiembre.
10: Este sábado, las 8 regiones del estado de Guerrero participaron en el segundo simulacro nacional de este 2026, con un total de 2,269 inmuebles que se registraron previamente con aproximadamente 158,857 personas. En el caso de Chilpancingo, la gobernadora Evelyn Salgado Pineda encabezó este ejercicio que se concentró en la explanada de la Casa del Pueblo.
11: Entre más hagamos estos ejercicios, más sabremos exactamente cuáles son las salidas que debemos de tomar, cuáles son las salidas que no debemos tomar, cuáles son las acciones que sí debemos realizar y qué es lo que no debemos realizar en caso de sismo. Por eso se realizan estos simulacros.
12: Siendo las 12 horas se dio este alertamiento temprano, se activó la alerta sísmica con una hipótesis de un sismo de magnitud 7.7 que tuvo lugar a 15 kilómetros al sur-suroeste de Tehuacán, Puebla, con un escenario de daños severos en estructuras, pánico generalizado y suelo agrietado. Ese es el escenario para este estado. Además, lo repito, sonó de manera apropiada el alertamiento sísmico en los celulares.
10: Del total de inmuebles registrados, 613 fueron federales, 348 del estado, 57 de los municipios y 1,251 de la iniciativa privada. En el caso de Acapulco, este ejercicio se replicó tanto en el Hospital del Quemado y en la mayoría de las hospederías y establecimientos comerciales, así como restaurantes, sobre todo los ubicados en la costera Miguel Alemán. Jairo Méndez, imágenes, RTG Noticias, Maui Ortiz.
0: También en la Costa Chica hubo actividades que tienen que ver con el simulacro.
13: Este fin de semana, distintos municipios de Costa Chica llevaron a cabo el segundo simulacro nacional 2026. En punto de las 12 del día sonaron las alarmas en los celulares. Esto con el propósito de fortalecer la cultura de prevención ante una amenaza de sismo. Este simulacro se realizó en distintos palacios municipales y hospitales bajo la hipótesis de un sismo de magnitud 7.7 en escala de Richter, con una profundidad de 67 kilómetros y epicentro localizado a 15 kilómetros al suroeste del municipio de Tehuacán, Puebla. De acuerdo con datos del Servicio Sismológico Nacional, Guerrero ocupa el segundo lugar en constantes movimientos telúricos, principalmente en la región Costa Chica, en los municipios de San Marcos y Ometepec.
14: Sí, es muy importante, sé que estemos prevenidos, y sobre todo que la gente sepa la situación en la que estamos ahorita. Que ya ve que de repente viene un sismo y no sabemos ni qué hacer, y es bueno hacer los simulacros.
15: Hay que estar preparados para cualquier evento de este tipo y pues, ojalá que toda la gente lo hiciera, ¿verdad? Ya que estamos sobre zona de peligro.
13: Detallaron que es importante realizar estas acciones para hacer conciencia e incrementar la cultura en materia de protección civil de desastres naturales. Víctor Manzanares, Romualdo, RTG Noticias.
0: 2:15, hacemos una pausa, volveremos con más.

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0: Se cree que Isidoro Vicente de Balbás construyó los altares y probablemente este Balbás fue hijo de Jerónimo de Balbás, quien introdujo el estilo churrigueresco en México. En los archivos parroquiales aparece que vivió en Taxco varios años y registró a 3 hijos. Durante un periodo de más de 10 años, otros 2 nombres ligados a Santa Prisca son el maestro de Alba y el de Don Silvestre. Ambos se mencionan en documentos de la época, pero no consta que ellos hayan sido los que tallaron y doraron la madera.
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Recuerde que tenemos alertamiento de tormenta, no es para generar pánico, solamente estar prevenidos porque finalmente pues estos fenómenos no tienen palabra. Ahorita se pronostica que no haya impacto directo, sin embargo sí la posibilidad de lluvia. En fin, durante toda la temporada hay que estar prevenidos con lo que se necesite en el hogar, ubicar muy bien las rutas de evacuación, los refugios temporales, en fin, ojo con eso. Seguimos con el tema.

0: Las autoridades locales habían anunciado que se haría en el Zócalo de la ciudad. El hecho tomó por sorpresa a varios ciudadanos que desconocían la realización del simulacro y por celular exponían a sus familiares lo que calificaban como una movilización policíaca. La tienda departamental evacuada se ubica sobre la avenida Juan Álvarez. Llegaron cuerpos de rescates, así como personal de Protección Civil Región Sierra del Estado, policía municipal, estatales y efectivos del 109 Batallón de Infantería, Cruz Roja y personal de la Dirección de Salud del gobierno local. El inmueble fue evacuada en un promedio de 1 minuto con 30 segundos, con 127 personas evacuadas, con un reporte de 7 personas lesionadas. El transcurso del simulacro transcurrió en 19 minutos. Los heridos fueron trasladados en ambulancia después de recibir primeros auxilios en el lugar, habilitado sobre la avenida principal, para ser trasladados al Hospital General Bienestar en la cabecera municipal.
1: Con 127 personas evacuadas, 45 clientes y 82 empleados. Arribamos al lugar a inspeccionar y al momento no se encuentra ninguna persona más en el interior de la tienda.
0: Con estas acciones, señalan las autoridades, buscan crear conciencia en la ciudadanía para que puedan responder ante un siniestro de esta magnitud. Previstos y sobre todo desde los hogares se fomente la cultura cívica de protección civil.
2: El mismo sábado, más temprano, hubo homenaje a las víctimas mortales del 19 de septiembre, tanto de 1985 como de 2017.
3: Por la mañana de este sábado 19 de septiembre, el gobierno del estado de Guerrero rindió un homenaje a las víctimas mortales de los sismos de 1985 y del 2017 con el izamiento de la bandera nacional a media asta. La ceremonia fue encabezada en Chilpancingo por la encargada de despacho de la Secretaría General de Gobierno, Anacleta López Vega. 1985, dijo, marcó la historia de México y dejó una gran lección, la cual derivó en el origen del Sistema Nacional de Protección Civil.
4: Porque un sismo no puede evitarse, no podemos saber cuándo ocurrirá, ni podemos detener la fuerza de la naturaleza, pero sí podemos decidir qué tan preparados estaremos cuando ocurra. Y esa responsabilidad la ha asumido con claridad el gobierno del estado de Guerrero, que encabeza nuestra gobernadora, la maestra Evelyn Cecia Salgado Pineda. Guerrero es un estado rico en naturaleza, en territorio, en cultura, y sobre todo en su gente, pero también es un estado que por sus condiciones geográficas enfrenta distintos fenómenos naturales que ponen a prueba nuestras comunidades.
3: En esa ceremonia solemne estuvieron también presentes secretarios y directores, así como autoridades de las fuerzas castrenses, quienes montaron una guardia de honor y colocaron una ofrenda floral a las víctimas al centro de la explanada de la Casa del Pueblo. RTG Noticias, Mauvi Ortiz.
2: En Taxco hubo participación, pero también hubo apatía por parte de algunos ciudadanos.
5: Que no dependiente de nadie, y ya no es de nosotros.

Así sonó el sistema de alerta y seguridad de la ciudad de Taxco en punto de las 12 del mediodía para llevar a cabo el simulacro nacional. Fue un momento donde se preparaba una exhibición de box entre Guerrero y Puebla cuando las alertas de los celulares sonaron, lo mismo que el de la ciudad, por lo que varios de los concentrados en la Plaza Borda fueron atendiendo el llamado de Protección Civil Municipal para reunirse en el punto de seguridad. Sin embargo, hubo otros que permanecieron diferentes en las escalinatas de la parroquia de Santa Prisca y San Sebastián hasta que elementos de la Secretaría de Seguridad Pública Estatal acudieron para invitarlos a sumarse a este ejercicio de prevención social.

0: algunas personas forzadas a hacerlo, otras indiferentes y la mayoría optando por participar, se desarrolló este simulacro que al término de un minuto se retomaron las actividades normales y se abrió la circulación vehicular que se había suspendido por esta actividad.
1: Este simulacro pues nos deja pues un buen sabor de boca. Teníamos preparado un rescate en el mercado municipal, pero a raíz del evento de box que tenemos en el Zócalo de esta ciudad, donde está muy concurrido, pues lo omitimos y pues nos evocamos a los puntos donde son con más circulación de personas y de vehículos. Te puedo decir que hasta el día de hoy, afortunadamente, sin novedad, todo transcurrió normal y con mucha participación de la ciudadanía.
0: RTG Noticias, Raimundo Ruiz.
2: Estamos en septiembre, viene un aniversario más del caso Ayotzinapa y ya comenzaron las actividades respectivas.
3: Estudiantes de la Escuela Normal Rural Raúl Isidro Burgos de Ayotzinapa bloquearon este domingo unas 2 horas la autopista del Sol a la altura del Parador del Marqués para recordar que el próximo 26 de septiembre se cumplirán 12 años de la desaparición de 43 de sus compañeros y del asesinato de 6 personas más en la noche trágica de Iguala. Los normalistas llegaron a bordo de 13 autobuses y 2 vehículos, acompañados por integrantes de la Federación de Estudiantes Campesinos Socialistas de México. Al llegar a Chilpancingo, atravesaron los autobuses en ambos sentidos, provocando obstrucción a la circulación como parte de un programa de movilización organizado junto con el colectivo Nos Faltan 43. Durante la protesta también se reportó que los manifestantes bajaron de camionetas particulares a mujeres, hombres, adultos mayores y menores de edad, a quienes sustrajeron pertenencias personales para posteriormente llevarse algunas de las unidades, entre ellas una camioneta de caja y vehículos tipo Urbans. El bloqueo mantenía cerrada la circulación de sur a norte y de norte a sur e impedía el paso, lo mismo a una ambulancia que a elementos de la Marina que intentaron cruzar en ese punto. Después del mitin, los normalistas comenzaron a abordar los autobuses para retirarse a su lugar de origen. El sábado, integrantes de la Federación de Estudiantes Campesinos Socialistas de México tomaron la caseta de peaje de Palo Blanco para realizar un boteo y permitir el paso libre de automovilistas. RTG Noticias, Felipe Zurita.
2: La presidenta Claudia Sheinbaum adelantó que esta semana se dará a conocer un nuevo informe sobre el caso Ayotzinapa preparado por la Fiscalía General de la República. Durante la mañanera indicó que se trata de un informe público, el cual ya fue presentado con anticipación a los familiares de los 43 desaparecidos.
4: No se encubre a nadie, pero tampoco se toma en cuenta libros de ficción. Ya van a ver cuando se presente el informe a quienes protegieron los libros de ficción.
2: Como parte de su gira por toda la República Mexicana para la rendición de cuentas por su segundo informe de gobierno, la presidenta Claudia Sheinbaum informó que el próximo fin de semana viene a Guerrero. Dijo que hasta el pasado domingo ya había visitado 26 estados y Guerrero estaba pendiente.
4: Este fin de semana vamos a cerrar ya con Guerrero, Michoacán, Puebla, Sonora, Tabasco y Ciudad de México. En general han sido asambleas muy buenas, mucho entusiasmo. Han sido cerca de 600,000 personas las que, sumando todas las asambleas, hemos logrado reunir y bueno, ya vamos al cierre en estos días.
2: 2:31 p.m, póngase en contacto vía Facebook, está la transmisión en vivo, ahí leemos sus comentarios. Pausa, volvemos.

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0: Mañana no hay clases, es un aviso oficial, como lo comentábamos desde el inicio del programa, previendo cualquier situación con este fenómeno, el huracán Polo. Bueno, eso para que esté pendiente y siga también todo lo relativo a RTG Noticias, ya sea en televisión, en radio o en redes, para que tenga información de fuentes confiables, fuentes serias como nosotros. Lo que aquí se replica viene directo, claro, de las autoridades, de los meteorólogos, los que sí saben en esa materia. Bueno, con motivo del 216 aniversario del inicio de la independencia de México y el 205 de la consumación, el Episcopado Mexicano emitió un pronunciamiento. Se titula "Llamamos a la libertad". Va dirigido a la ciudadanía y a las autoridades. Hacen una reflexión sobre la situación de la violencia, la desigualdad y la impunidad que afecta al territorio nacional. Los obispos de México en el texto señalaron que la nación llega al año 2026 con avances en materia de derechos y participación de las mujeres. Celebrar la independencia, se lee en el texto, no implica ignorar los problemas estructurales del país, como la violencia, la desaparición de personas, la impunidad, la desigualdad que humilla y el desplazamiento forzado de comunidades enteras. La gobernadora tuvo un evento importante hoy en materia educativa.
1: Dando continuidad a la estrategia de atención integral a escuelas primarias de Guerrero, la gobernadora Evelyn Salgado Pineda destacó que su administración seguirá realizando inversión social educativa en todos los planteles del estado como una prioridad en el último año de su administración a fin de consolidar el fortalecimiento del sector. Durante su visita a la escuela primaria Mi Patria es Primero en la capital del estado, acompañada por los secretarios de Educación, Ricardo Castillo Peña, de la Juventud, Carlos Sánchez, y del titular del IGIF, Enrique Ramírez Barrios, la mandataria estatal señaló que no solamente son visitas, sino la integración de obras educativas de manera general para alumnas, alumnos y la plantilla de maestros.
2: Durante algunos meses ya, durante algún tiempo, hemos realizado esta actividad de que los lunes, algunos lunes, cuando son pues sus honores a la bandera, su homenaje, visito algunas de las escuelas, tanto en Chilpancingo como en otros municipios del estado. Pero no nada más las visito para saludarlos, que me da mucho gusto, pero no nada más vamos a saludar, vamos a atender las escuelas que visitamos y se hace pues una atención integral.
1: La mandataria estatal presenció los honores a la bandera ante el alumnado y la plantilla de maestros. Además, les anunció la construcción de la techumbre de la cancha escolar, la construcción de dos aulas más y una subestación eléctrica para beneficio de todo el plantel. RTG Noticias Mar, Horacio Ramos.
0: La presidenta Claudia Sheinbaum Pardo respaldó hoy la designación de la senadora con licencia Beatriz Mojica Morga como coordinadora de defensa de los comités de la transformación en Guerrero, luego de que ganó la encuesta de su partido, de Morena. Destacó que Mojica Morga no fue designada por dedazo, es una legisladora de Morena y aunque no milita en el partido desde su origen, sí ganó un proceso democrático.
3: El caso de Betty Mojica, de Guerrero, que fue muy cuestionado, ¿no? Ella es senadora de Morena, o sea, ella llegó como senadora de Morena en el 24, que no viene desde el... ¿cuándo se formó Morena? Desde el... No, 12, no. En el 15 tuvo su registro, ¿no? Que no viene desde el 2015, ¿no? Pero muchos gobernadores de Morena no vienen desde el 2015.
0: La presidenta de la República, el tema abordado el día de hoy. Bueno, ¿qué pasa con Fonatur y los letreros estos de no estacionarse en la costera, la nueva señalética? Se habla de una ciclovía, que por eso se estarían colocando. Bueno, la situación no le ha gustado mucho a prestadores de servicios turísticos, a restauranteros, que dicen dónde se van a poner, dónde van a dejar el carro mis clientes.
4: En conferencia de prensa, turisteros y comerciantes de playa, tanto de la zona tradicional como dorada del puerto de Acapulco, rechazaron la instalación de señalamientos de prohibición de estacionamiento estos colocados la semana pasada por una empresa contratada por Fonatur sobre la costera Miguel Alemán, desde Caleta hasta la Plaza Japón.
5: Porque realmente es inverosímil. ¿Dónde se va a estacionar el turista? ¿Dónde se va a estacionar el residente? Si ellos quieren poner señalamientos, que pongan las sinaléctricas de cómo se llama cada playa.
6: A una área que no hay seguridad es problema para el turista que nos visita y para nosotros mismos. Entonces, digo, lo digo por experiencia. A mí ya me han pasado...
4: Esta prohibición, aseguraron, podría afectarles gravemente en sus percepciones de venta y consumo. Lo advirtió también la presidenta del grupo FRAT, Dulce María Gómez Velasco. Por ello, el llamado que hacen.
7: Y el hecho que no se puedan estacionar los carros en la costera afecta la economía de todos los acapulqueños, de restauranteros, concesionarios, hoteleros, pero principalmente al turista que no se le da la comodidad.
4: Gómez Velasco también dijo que actualmente el Consejo Municipal del Fondo Nacional de Fomento al Turismo prácticamente no tiene ningún fin positivo. Simplemente se toman acciones sin consultarlo con los verdaderos concesionarios que pagan impuestos. Por ello, la petición de que se retire esta señalética y se siga permitiendo el estacionarse sobre dicha vía. Ignacio Pérez, Imágenes, RTG Noticias, Maui Ortiz.
0: Interesante el tema, dará mucho de qué hablar y nosotros lo seguiremos informando. Vamos a Costa Chica, una manifestación por la sequía.
8: La mañana de este lunes, integrantes del Frente Guerrerense para el Rescate del Campo Mexicano y la Unión Nacional de Trabajadores Agrícolas bloquearon la carretera federal Acapulco-Pinotepa en el puente del municipio de Markelia, en exigencia a las autoridades correspondientes por falta de atención en virtud de los graves daños ocasionados en los cultivos por la sequía. Asimismo, en este bloqueo se sumaron organizaciones sociales, autoridades agrarias, comisarios municipales y ganaderos de la región Costa Chica y Montaña Baja.
9: Exigimos al gobierno que nos apoye porque las milpas están secas, no hay agua, no hay lluvia, bomberos, apóyanos, señora gobernadora, presidenta Claudia Sheinbaum, necesitamos la ayuda, la Costa Chica y todo el estado de Guerrero.
10: ¡Arriba los productores del campo!
8: ¡Arriba! Manifestantes indicaron que las autoridades no han respondido a las demandas de los productores y aseguraron que ya se hizo el censo de afectaciones y que hasta el momento no les han informado el proceso. Víctor Manzanares, Romualdo, RTG Noticias.
0: 2:45, póngase en contacto vía Facebook, está la transmisión en vivo, ahí leemos sus comentarios. Pausa, volvemos.
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0: Seguimos con información, 2:50 p.m. Estamos totalmente en vivo. El tema del huracán Polo, pues solamente la posibilidad de lluvia para la zona de la costa de Guerrero. Vamos a ver cómo evoluciona esto durante las próximas horas. Hay un alertamiento de tormenta desde Tecpan hasta Punta San Telmo, Michoacán. Tecpan, Guerrero hasta Punta San Telmo. Sin embargo, podríamos tener alguna lluvia también para la Costa Chica o para Acapulco. Ya se suspendieron las clases para la zona costera. Vamos a tener más avisos en nuestras redes sociales, la de RTG Noticias, y también en el programa de las 8:00 p.m, la actualización con Manuel Díaz Valderas. Muy bien, hablando de actualizaciones, nos vamos al mercado central para ver cómo va el tema del incendio.
1: Vendedores ambulantes y comerciantes de la nave de comidas del mercado central se solidarizaron ante la desgracia ocurrida tras el incendio. Este viernes, por segundo día, ofrecieron alimentos y agua a sus compañeros afectados, así como a los trabajadores que llevan a cabo las labores de limpieza.
2: O sea, nace de corazón, la verdad, sin ningún beneficio. Es para ayudar a los compañeros que sufrieron sus pérdidas. Es hoy para ellos, mañana a lo mejor por nosotros. No sabemos en qué circunstancia podemos estar luego.
1: La labor de limpieza continúa y los comerciantes afectados diariamente van a donde estuvieron sus negocios para conocer de qué manera y si las autoridades les ayudarán. Por lo anterior, sus compañeros comerciantes del interior del mercado se organizaron para llevar un alimento caliente.
3: El área de comida. Aquí mi hermana es la que ya se encarga de vender las aguas frescas allá adentro. Y ahorita está compartiendo las aguas aquí, mi sobrina Yosadara, ella vende comida y ahorita está compartiendo un poco de lo que ella hace. Pues nos estamos turnando, llevamos 2 días y ya mañana le tocará a alguien más.
1: Con imágenes de Manuel Noriega, informó Teresa Lubiano de Labra, RTG Noticias.
0: La parte solidaria, el apoyo entre ellos. Y ahora revisemos cómo van con el asunto del escombro, todo lo que están sacando.
1: Debido a las investigaciones que la Fiscalía llevará a cabo en la nave de Flores y Zapatería, se suspenderá la limpieza unos días, comentó el coordinador de Servicios Públicos Municipales, Francisco Agama Díaz. Sin embargo, se han recolectado entre 90 y 100 toneladas de escombro luego del incendio ocurrido en el mercado central. El desecho se ha enviado al relleno sanitario, destacando madera, varilla, láminas y fierro.
4: Y se detuvo un poco el trabajo porque pues ya la fiscalía dio un peritaje más o menos en días de una semana que van ellos a determinar para poder nosotros poder volver a entrar a hacer los trabajos de limpieza. Por eso ahorita tuvieron que detener la limpieza. Sí, porque lo que se limpió de primera instancia fue la parte de afuera, porque ellos ya habían hecho su peritaje en la parte de afuera. Entonces ya ahí ya nos dieron luz verde para poder entrar.
1: Mientras tanto, los comerciantes afectados como el señor Martín Zabaleta, quien tenía su negocio de zapatos y huaraches y perdió su patrimonio desde hace más de 40 años, acude diariamente a ese sitio.
5: Pérdida total. Todavía no. No dicen que el lunes vamos a tener una reunión a ver qué solución nos dan. Sí, de hecho yo todavía estaba pagando un préstamo que había pedido, según para las clausuras, que de hecho pues ahorita la economía está por los suelos, así que no hubo gran trabajo. Así que pues ahora sí que se fue, pues ahora sí que todo el material y la deuda ahí queda todavía.
6: ¿Tiene un estimado de cuánto asciende su pérdida?
5: Unos 50 más o menos.
1: Con imágenes de Manuel Noriega, informó Teresa Lubiano de Labra, RTG Noticias.
0: El domingo, de acuerdo a los datos emitidos por la Secretaría de Turismo de Guerrero, la ocupación hotelera registró un 48.2%, Ixtapa se situó en un 53.6%, mientras que Acapulco alcanzó el 50.2% específicamente. Los pueblos mágicos de Tascuis y Guatanejo alcanzaron 51.9% y 20.1% respectivamente. La Unión estuvo al 19.9% y el binomio de Copala-Markelia al 19.7. Nos vamos a Taxco, un tema deportivo.
7: Algo inesperado ocurrió en la Plaza Borda de Taxco y fue precisamente la instalación de un ring para una muestra de box amateur entre escuelas pugilistas de Guerrero y Puebla con sede el Centro del Pueblo Mágico. Minutos después del simulacro se pusieron en marcha estas peleas de diferentes categorías y pesos para una diversión tanto del taxqueño como de turistas que llegaron a la ciudad. A los pies del templo parroquial de Santa Prisca y San Sebastián y una panorámica de las casas típicas y coloniales de Taxco se desarrolló esta muestra, donde se escucharon las porras de ambos estados. La Plaza Borda se convirtió en área boxística por un día y ver pasar tanto a pugilistas varoniles y femeniles, quienes recibieron una medalla para cada ganador, así como un cinturón con dedicatoria de Taxco, Pueblo Mágico.
8: El objetivo es venir a promover el boxeo en Taxco, sí. Ya que aquí en Taxco el boxeo está un poco decaído, sí. Queremos levantarlo, ¿sí? Un guerrero trabajando al 1,000,000,000 en pro de en beneficio de los jóvenes.
7: RTG Noticias, Raimundo Ruiz.
0: Y ahora vamos a comentar los detalles de esta situación, esta demanda, esta protesta por parte de jubilados y pensionados. La información viene desde Chilpancingo.
9: Maestros jubilados de cuentas individuales demandan desde hace 15 años que el gobierno federal les pague recursos descontados durante su vida laboral. Gloria Salazar Sánchez, representante de jubilados, denunció que desde el 2018 mantienen una lucha por el pago de los conceptos 1L, correspondiente a cesantía por vejez y edad avanzada, y 5L de ahorro solidario.
10: Y que desde el 2018-2019 hemos empezado con esta lucha, y pues nos mandan con una autoridad, nos mandan con otra, pero al final pues no nos resuelven, no se ha podido llegar al acuerdo de que nos paguen los adeudos.
9: Afirmó que han presentado oficios ante Derechos Humanos, el sindicato educativo y diversas autoridades, pero las respuestas han sido las mismas, que no hay recursos. Este lunes los jubilados acudieron a las afueras del Palacio de Gobierno para manifestar su inconformidad y se les informó que serían convocadas autoridades para instalar una mesa de trabajo. Los trabajadores exigieron que esta vez haya una respuesta concreta y una fecha para el pago. RTG Noticias, Felipe Zurita.
0: Ya prácticamente nos estamos despidiendo, pero el Centro Nacional de Huracanes acaba de lanzar un aviso intermedio, el aviso número 5 correspondiente al huracán Polo. El aviso es de las 3 de la tarde, lo sacan un poquito antes. Bueno, dice, avión caza huracanes del Centro Nacional de Huracanes de los Estados Unidos muestra a Polo intensificando rápidamente. Está a 465 kilómetros de Manzanillo y está a 310 kilómetros de Zihuatanejo. Alcanza vientos máximos sostenidos ya de 140 kilómetros por hora. Hay que estar pendiente porque se va a acercar hacia la costa y de ahí va a recurvar y se irá paralelo, ¿no? Subiendo por Michoacán, Colima, Jalisco, paralelo a la costa. La vigilancia de tormenta tropical está en efecto desde Tecpan de Galeana, Guerrero, hasta Punta San Telmo en Michoacán. O sea, el alertamiento es para la costa grande de Guerrero y para Michoacán. Esto podría extenderse durante las siguientes horas. La vigilancia de tormenta tropical probablemente se expandirá hacia el oeste a última hora de hoy o esta noche. El avión cazahuracanes pues localizó a Polo en esta ubicación que ya le decíamos. Se está moviendo hacia el este-suroeste a 9 kilómetros por hora, va lento. Se espera este movimiento general esta noche con un giro brusco hacia el noreste y el oeste-noroeste, anticipado a última hora del martes hasta el miércoles. O sea, va a recurvar, pues, como decíamos, esperemos así sea y no genere mayor situación. Los peligros afectando tierra, pues la posibilidad de lluvia, la posibilidad de viento y de oleaje. Más información, 8 de la noche con Manuel Díaz Valderas. Yo soy Irvin Ávila, a nombre de todos los que hacen posible el programa. Gracias, pásela bien.
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0: registrados en un día como hoy.
1: 21 de septiembre. Día Internacional de la Paz. Día Mundial de la Enfermedad del Alzheimer. 1551, se funda la Universidad de México, primera del Nuevo Mundo. 1810, Miguel Hidalgo hace su entrada triunfal en Celaya, Guanajuato. 1910, se funda la Universidad Nacional Autónoma de México, UNAM. 1918, nace el escritor autodidacta Juan José Arreola. 1991, muere el general Baltasar R. Leyva Mancilla, quien fuera gobernador constitucional del estado de Guerrero, de 1945 a 1951. Y año 2003, muere Raúl Prieto, Niquito Nipongo, lexicógrafo, escritor, caricaturista y columnista mexicano, considerado conocedor acucioso del español castizo y autor de miles de artículos periodísticos.

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3: Hola, ¿qué tal? Muy buenas tardes. Qué gusto es estar con todos ustedes en estos 10 minutos de medicina funcional y qué importante es mantener una alimentación adecuada, sobre todo cuando hablamos, ¿verdad?, ya de enfermedades crónico-degenerativas. Siempre he dicho que cuando ya se tuvo el tiempo de comer a lo mejor todo lo rico y cuando ya hay un proceso patológico, pues es tiempo de mejorar la alimentación. Y no porque las verduras y las frutas no tengan sabor agradable, tienen sabor bastante agradable sabiéndolas cocinar, obviamente sin que pierdan el color, porque es ahí donde tienen esos fitonutrientes, donde tienen esos fitoquímicos que son los que nos ayudan a restituir nuestra salud. Y entonces ahí entra no solamente la fibra, entra también las vitaminas, los minerales, ¿verdad? Que muchas frutas y muchas verduras son ricos en nutrientes, pero en el momento de la cocción pues se pierden y al perderse pues ya no obtenemos esos nutrientes que nuestro cuerpo necesita. Hoy toca el tema a los triglicéridos para que se vaya dando usted una idea. 750 millones de personas en el mundo tiene, ¿verdad?, una probabilidad de ser afectadas en el funcionamiento de las grasas. Pero también es importante, ¿verdad?, que empecemos por incrementar el consumo de fibras de manera constante. Los triglicéridos son combinaciones de azúcares y de grasas. Estos azúcares y estas grasas, porque de pronto es eso, nivel que el organismo debe de tener es no más de 150 en sangre, pero cuando ya se tiene, ¿verdad?, más de 150, entonces debemos de empezar a preocuparnos, porque hay personas que llegan hasta 700, 800, ¿verdad?, y es una cantidad, y otros más, y entonces el riesgo de padecer enfermedades cardiovasculares pues es inminente. Por eso es importantísimo cuidar, ¿verdad?, las grasas, los azúcares que se están consumiendo. Y mire, todo lo que tiene que ver con harinas refinadas, pan, sopas de pasta, galletas, inclusive el arroz, el organismo los va a transformar no solamente en carbohidratos complejos de difícil digestión. Se llaman así porque se pueden llevar hasta 6 horas para que se puedan metabolizar. Mientras que los carbohidratos que están en las frutas, que en realidad es la fructosa, ¿verdad?, se metaboliza de manera mucho más rápido. Y entonces aquí hablamos del impacto que tienen en los alimentos. Los alimentos tienen un impacto muy importante en nuestra salud. Entonces, cuando se tienen problemas de triglicéridos, no solamente es que esta grasa no se metabolice de manera adecuada, sino que va a parar a las paredes de las arterias. Y entonces el riesgo de enfermedades de tipo cardiovascular, pues ahí van a estar. Necesitamos, sin lugar a duda, mejorar el funcionamiento hepático, pero al mismo tiempo también el digestivo. Empezar a incrementar el consumo de algunos vegetales que son más completos en fibras. Si los triglicéridos no bajan y usted ya lleva rato de tiempo en la batalla, casi siempre cuando los triglicéridos suben, sube el colesterol. Inclusive la glucosa, como que van de la mano. La presión arterial también, ese es otro factor a tomar en cuenta. Pero hablando de los triglicéridos, si usted ya lleva la batalla en que aún tomando su medicamento, los triglicéridos medio bajan y luego vuelven otra vez a subir, que voltear a ver cuántas tortillas estamos comiendo, cuánto pan, cuánto arroz, cuánta papa, porque son carbohidratos. Entonces, por ejemplo, en el caso de las tortillas, vamos a bajarle a la mitad, procure de preferencia que vaya en la mañana y en la comida. la cantidad que está acostumbrado, váyase a la mitad. En el caso del pan, prefiera de preferencia los tipo integrales, que sería mucho mejor, y evite el dulce, eso es importante. Las sopas de pasta también, si estamos consumiendo de manera frecuente, ¿verdad?, pastas, también va a incidir en que incrementen los triglicéridos. ¿Y qué decir también de los alimentos demasiado dulces, verdad? También ese puede ser otro factor. Y bueno, sabemos que todo lo que tiene que ver con grasas complejas, tipo la crema, a lo mejor, algunos quesos ya madurados, tipo manchego, mozzarella. Vamos a preferir de preferencia o vamos a optar por los quesos frescos. Podemos utilizar queso cottage, queso panela, pero si los podemos obviar y preferir un poco más de frijoles, lentejas, habas, en lo que se metabolizan los triglicéridos, pues sería fabuloso. Hay un alimento bien completo que vale la pena que lo agreguemos, aparte es bastante rico, es la piña. Vamos a utilizar por lo menos una piña completa, hásela por favor. Y ya que está asadita, póngale salvado de trigo. Algunas otras ocasiones puede utilizar la cebada, podemos utilizar el germen de trigo. Entonces, comer una o dos rebanadas de piña y acompañarlo con un vaso de agua. Si es un agua de tamarindo, de Jamaica, se lo va a agradecer impresionantemente su sistema. Tómelo en cuenta porque es una muy buena alternativa. La piña también la podemos llevar a la licuadora por lo menos dos rebanadas. Un opal del tamaño de la palma de la mano. Póngale media manzana. Y a este mismo se le pone dos cucharadas de salvado de trigo para un vaso de agua. Se licúa bien, bien, bien, bien y se puede tomar hasta tres veces al día. Y nos va a ayudar. La zanahoria con apio, con perejil y alfalfa también es una alternativa altamente funcional para ayudar a que los triglicéridos se puedan metabolizar y estabilizar en sangre. Lo mejor es que siempre se tengan menos de 150, es mucho mejor. También podemos optar, ¿verdad?, por utilizar, por ejemplo, alimentos como la granada, como el capulín, como la uva. La uva vamos a procurar que vaya con semilla. Por lo menos un puño viene, más o menos, serían unos 100 gramos de uva con semilla con un vaso de agua. Se licúa bien, bien, bien y se puede tomar dos veces al día. Cuando hablamos de triglicéridos, es necesario hablar también de los omega 3 o de los EPA DHA. Los EPA DHA es como bioquímicamente se encuentran en nuestro organismo, en nuestro cuerpo. Pero cuando no estamos consumiéndolos de manera frecuente, entonces nuestro cuerpo pues requiere, ¿verdad?, que los implementemos. Sobre todo para limpiar nuestras arterias nos puede venir bastante bien. Tiene que ser un EPA DHA de muy buena calidad, un omega 3 de muy buena calidad. Y bien, se puede utilizar de preferencia en la mañana. Si usted no quiere utilizar, ¿verdad?, lo que son los EPA DHA, entonces podemos utilizar chía o en su defecto linaza. La linaza con tamarindo y con papaya integral se licúa muy bien y hasta dos veces al día se puede tomar. Y también esto nos ayuda de una manera bastante importante a reducir esos niveles de triglicéridos que le están dando guerra. Luego está la cebolla. La cebolla es otro gran alimento, al igual que los ajos. El limón, ajo y cebolla, junto con el perejil, es una muy buena combinación y se puede tomar hasta dos veces al día. Hacer ejercicio. Haga ejercicio, por lo menos vamos a procurar que sean unos 20 minutos, dos, tres veces a la semana. Y mire, hay unas tortillas que se hacen, sí, de maíz con nopal. Puras tortillas de nopal no se pueden hacer, necesita sí o sí el maíz para que se puedan realizar. Aparte que saben bastante rico, es una muy buena alternativa. También, en lugar de utilizar tanta tortilla, bien se puede cambiar por las hojas de lechuga. Y mire, está la francesa que es una delicia. Está la italiana también que es muy rica. Entonces bien se puede hacer una ensalada de calabacita cruda. Así se pica en cuadros muy finitos, muy chiquitos, junto con la cebolla. Y se combinan las dos, la cebolla y la calabaza. Se le agrega un aguacate del tamaño del puño de la mano. y se le agrega hasta 1 o 2 cucharaditas de aceite de olivo. Es muy rico en ácidos grasos saludables, cardio saludables, y le puede venir bastante bien para la mañana y para la noche, aparte que es una delicia. Pero si no, chayotes diario. Está la lima dulce, que bien podemos utilizar, por ejemplo, hasta unas 4 piezas diario, porque es muy rica en fibra. Y la fibra metaboliza los triglicéridos muy rápido. Siempre que se tenga problemas de triglicéridos, vamos a considerar la fibra, pero la que está presente en las frutas y en las verduras cada día. Hemos llegado hacia el final de este su espacio, siempre agradeciendo el favor de su atención y haciéndoles la invitación para mantener una alimentación suficiente en frutas y en verduras. Que tenga el mejor de los días y el Eterno le bendiga.
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0: ¡Ya se acabó! ¡No!
1: ¡No! ¿En serio?
2: ¡Yo quiero salir!

0: paso en honor de esta mujer y el pretendiente que la acompaña.
1: ¡Oh! ¡Oh!
0: ¡Ahí les va!

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0: padre de la platería mexicana moderna y el artífice del renacimiento platero en Taxco.
1: Nació en el condado de Livingston, Nueva York, el 22 de septiembre de 1900. Fue un arquitecto, escritor, artista, coleccionista y diseñador de plata estadounidense que fundó el Taller de las Delicias en esta ciudad en 1931 y a través del cual organizó y expandió la producción de plata trabajada a mano. Formó a generaciones de plateros mexicanos y desarrolló mercados internacionales para la joyería y las artes decorativas modernas de Taxco. En reconocimiento a su labor se le conoce como el padre de la platería mexicana. Murió el 7 de agosto de 1967.
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2: 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En el capítulo de hoy,
3: Chucho el Roto. La adaptación corrió a cargo de Carlos Chacón Jr., producida en México por Valentín Pisten, dirigida por Fernando Wagner y protagonizada por Manuel López Ochoa y Blanca Sánchez en el año de 1968. Estuvo al aire durante 11 años, conformada por más de 3.149 capítulos y mantuvo expectante al público todos los días de 7 de la noche durante media hora. Chucho el Roto iniciaba con la leyenda de la voz de un hombre que protegió a los pobres y luchó contra la injusticia, interpretado por el galán de cine Manuel López Ochoa. Chucho.

0: La historia de un hombre que protegió a los pobres y luchó contra la injusticia.
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0: registrados en un día como hoy.
1: 21 de septiembre. Día Internacional de la Paz. Día Mundial de la Enfermedad del Alzheimer. 1551, se funda la Universidad de México, primera del Nuevo Mundo. 1810, Miguel Hidalgo hace su entrada triunfal en Celaya, Guanajuato. 1910, se funda la Universidad Nacional Autónoma de México, UNAM. 1918, nace el escritor autodidacta Juan José Arreola. 1991, muere el general Baltasar R. Leyva Mancilla, quien fuera gobernador constitucional del estado de Guerrero, de 1945 a 1951. Y año 2003, muere Raúl Prieto, Niquito Nipongo, lexicógrafo, escritor, caricaturista y columnista mexicano, considerado conocedor acucioso del español castizo y autor de miles de artículos periodísticos.

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1: ¿Sabías que sostener el auricular del teléfono muy apretado contra la piel puede provocar la aparición de acné arriba de la oreja o a lo largo de la mandíbula? Como tip preventivo, para su aseo personal, use diariamente jabón neutro y agua fría. No exprima los barros, se inflaman más y pueden causar cicatrices. Mantenga una alimentación saludable, que incluya papaya, zanahorias, perejil, pepinos, cebollas, ajos. Estos alimentos son ricos en provitamina A, cobre y vitamina C, que fortalecen el sistema inmunológico al controlar las bacterias que causan el acné.
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25: Son las 4 de la tarde con 9 minutos.
0: Oigan, pues a esta hora, como siempre, todos los días compartiendo las estampas de México en este recorrido musical a través de la música mexicana. Muchos saludos y muchas gracias a todos ustedes que nos sintonizan a través de la frecuencia del 1310 o a través de los medios digitales. Seguimos disfrutando las estampas de México en esta emisión de lunes inicio de semana, 21 de septiembre. Qué rápido, ¿verdad? Ya 21 de septiembre. A unos días de despedir este noveno mes, a una semana y media más o menos de despedir este septiembre, y pues ya prácticamente pues en la recta final de este año 2026, que no sé ustedes, pero a mí se me fue rapidísimo. Bueno, pues te acompaño en las estampas de México en este lunes inicio de semana.

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4: Para levantar la iglesia, fueron necesarios los permisos del virrey y el de las autoridades eclesiásticas. El primero se obtuvo por un decreto del 12 de febrero de 1751 y el segundo por licencia concedida por el arzobispo don Manuel José Rubio y Salinas. El 23 de febrero del mismo año, José de la Borda, rico minero, puso como condición para edificar el templo que nadie, en lo absoluto, interviniera en la construcción del mismo, ni en los manejos del dinero, y a ello se debe la perfecta unidad de estilo que se aprecia en Santa Prisca, ya que fue edificado el templo bajo la vigilancia de una sola persona, don José de la Borda.
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20: Oigan, tenemos 26 grados en la temperatura en estos momentos y hay probabilidad de lluvia, mismas que se estarían presentando pues ya a partir de ahorita, y también en la noche hay probabilidad de lluvia. Todo esto es por la tormenta tropical llamada Polo, que pues bueno, seguramente el remanente pues serán lluvias para el estado de Guerrero. Al fin y al cabo, pues nos hacen falta lluvias. Son las 4:35, son las estampas de México.

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3: 21 de septiembre. Día Internacional de la Paz. Día Mundial de la Enfermedad del Alzheimer. 1551, se funda la Universidad de México, primera del Nuevo Mundo. 1810, Miguel Hidalgo hace su entrada triunfal en Celaya, Guanajuato. 1910, se funda la Universidad Nacional Autónoma de México, UNAM. 1918, nace el escritor autodidacta Juan José Arreola. 1991, muere el general Baltasar R. Leyva Mancilla, quien fuera gobernador constitucional del estado de Guerrero, de 1945 a 1951. Y año 2003, muere Raúl Prieto, Niquito Nipongo, lexicógrafo, escritor, caricaturista y columnista mexicano, considerado conocedor acucioso del español castizo y autor de miles de artículos periodísticos.
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1: Mario Alejandro Méndez Fuentes, pianista, originario de Taxco de Alarcón. En el año 2010 recibió clases de piano de manera formal con Juan Pablo González. En 2013 ingresó al Centro Morelense de las Artes en Cuernavaca, donde estudió la licenciatura en piano, composición, dirección coral y orquestal. Fue parte del coro Jóvenes Cantores de Morelos y ha dirigido las orquestas de iniciación y juvenil del Centro Morelense de las Artes.

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1: 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En el capítulo de hoy...
3: Apague la luz y escuche. Fue una radionovela de terror y suspenso transmitida en México a partir de la década de los 60s y 70s. Se convirtió en una de las producciones más emblemáticas del género con sus historias de horror, misterio y fenómenos paranormales. Se caracterizaba por su atmósfera inquietante, envolvente, invitando a los oyentes a sumergirse en el miedo con su frase icónica, «Apague la luz y escuche». Cada episodio presentaba una historia independiente relatada con efectos de sonido impactantes y una narración que aumentaba la tensión progresivamente, logrando un gran número de seguidores.
4: Apague la luz y escuche.
5: La serie radiofónica de más impacto. Con la actuación del primer actor de habla hispana, Arturo de Córdoba.
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1: Pedro Domínguez Guerrero. Nació en la ciudad de Taxco de Alarcón el 29 de junio de 1959. En 1982 comenzó su carrera musical al ingresar al grupo Cuerdas de Plata. Más adelante viajó a la Ciudad de México para pertenecer al Cuarteto San Juan y Trío Casablanca. En 1985, con el trío Guitarras y Amigos, ganaron el primer lugar en el encuentro estatal de tríos en Guerrero. Y en 1986 volaron a Estados Unidos para realizar una serie de presentaciones. Es fundador del Cuarteto Carisma y el grupo Gaviota Show. Actualmente se presenta con el dueto Santa Prisca en festivales de Taxco y el estado de Guerrero.

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0: En el centro de la fachada y sobre la puerta está labrada una gran tiara con las correspondientes llaves de San Pedro, entrelazadas abajo y alrededor la inscripción agregada a la Basílica de San Juan de Letrán. A cada lado de la puerta se ven adornos frutales, especialmente uvas. Sobre el escudo papal, un enorme medallón en relieve con el bautizo de Cristo incrustado en una gran concha que significa la gracia bautismal. Una ventana rodeada de conchas se abre sobre estos relieves y a ambos lados se eleva un par de columnas salomónicas con capiteles corintios y en sus intersticios Santa Prisca a la izquierda y San Sebastián a la derecha, los santos patronos de la iglesia, sobre un grupo de querubines y dentro de un nicho en forma de concha.
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